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1: Qué bonitos temas, qué buen tema. Ahí está. Voy con los datos del tiempo. Gentileza de la gente del Servicio Meteorológico Nacional a esta hora de...
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1: La noche vamos a actualizar los datos del tiempo. Sí, señor, vamos todavía.

0: Los datos del tiempo, a ver,
1: En Radio Fiesta, hora
0: 21:07.
1: Temperatura
0: 8 grados a 2, 2 décimas.
1: Humedad
0: 99%, el cielo está cubierto con llovizna y lluvia. Los vientos soplan del sur a 15 kilómetros la hora. Visibilidad 2 kilómetros, presión atmosférica 918.4 hectopascales. El pronóstico, posibilidad de lluvias aisladas. Para mañana mejorando, la máxima va a estar en los 13-14 grados, ¿no? Mayormente nublado en la mañana, algo nublado en la tarde, despejado hacia la noche. Y para el miércoles la máxima 16-17 grados. Despejado en la mañana, despejado en la tarde, algo nublado en la noche. Y para el jueves también, la máxima 17 grados. Ahí está, despejado en la mañana, tarde y noche. 8 grados 2 décimas, reitero, la temperatura actual en la ciudad capital.
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0: Atención que los DNI de tapa celeste caducan y el recambio será obligatorio en Jujuy.
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0: Yo tengo los DNI de tapa celeste, todavía no. Quienes todavía utilicen estos DNI podrán presentarse directamente en cualquier centro de documentación para solicitar la renovación. Vamos con lo nuevo, ¿no? Los DNI tapa celeste deberán ser renovados de manera obligatoria antes de que finalice el 2026, según explicó el director del Registro Civil. El funcionario indicó que estas libretas estarán en circulación al cumplir su periodo de vigencia y perderán toda validez. Son una especie de libreta, ¿no? Eran las antiguas libretas cívicas, libreta de enrolamiento, se decía en aquella época, ¿te acordás? Se trata de las libretas celeste que comenzaron a entregarse junto con una tarjeta y en algunos casos con la leyenda no válida para votar.
4: Sí.
0: Este modelo empezó a emitirse en 2009 y su última impresión se realizó en 2011. Como los documentos tienen una vigencia de 15 años, los últimos ejemplares de este formato caducarán en el 2026. Por ese motivo, la gente del Registro Civil recomendó revisar la fecha de vencimiento impresa en la libreta o en la tarjeta. Explicaron que el recambio no es opcional. Una vez que el documento alcance su fecha de vencimiento, dejará de tener validez y no podrá utilizarse para acreditar su identidad. Algunas libretas pueden haber vencido antes, dependiendo de su fecha de emisión. Por eso, quienes todavía tengan este modelo deberán controlar la información y acercarse a realizar la reposición. Cuando el documento pierde vigencia, su titular no podrá utilizar la objeción administrativa o situación en la que deba acreditar su identidad. En los trámites mencionados se encuentran, por ejemplo, gestión ante el ANSES, operación y trámite bancario, compra y pasaje de viaje, salida del país, abordaje de vuelo y controles de identificación realizados por la Fuerza de Seguridad.
3: Sí, no sé.
0: Las personas que tengan el DNI con tapa celeste pueden presentarse directamente en cualquiera de los centros de documentación sin necesidad de solicitar turno. Al llegar deben mostrar el documento antiguo. El operador, el personal, iniciará el trámite para emitir el nuevo DNI en formato tarjeta. Adiós entonces. Sí, quedan las tarjetitas nada más, ¿no? Exactamente. La libreta antes de que finalice el 2026, por favor. Ahí está, Sí, vamos todavía.
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0: Aquí está la gente de la conga haciendo Ya lo sabía.
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2: Bueno, estamos de vuelta. Está 21 horas 21 minutos. Sí, señor, vamos todavía. Ah, esto me gusta, ¿eh? Una estudiante jujeña, capa en matemáticas, brilló en una competencia de capa en matemáticas. Se trata de Elunei Sosa. Elunei es estudiante de sexto grado de la Escuela Pilar Bermúdez. Obtuvo el segundo lugar en canguro matemático y fue reconocida. ¡Qué lindo! ¡Qué bien la niña, la jujeña Elunei Sosa participó de la competencia El canguro matemático, donde logró el segundo lugar, medalla de plata. La estudiante de la Escuela Pilar Bermúdez recibió el reconocimiento del establecimiento escolar por su desempeño en la competencia.

0: competencia nacional. ¡Qué buena! El UNEI, Mónica Flores, directiva de la escuela donde concurre a sexto grado. Estamos realmente orgullosos de nuestra alumna que participa en torneo y competencia de matemáticas. Estamos realmente orgullosos de ella, dijo, ¿no? Y el UNEI aseguró que siento mucha felicidad, orgullo, me siento contenta, no tengo palabras para expresar la emoción que tengo. Destacó el acompañamiento de sus padres y su familia. También le dejó un mensaje a los estudiantes. Dejemos de usar tanto la tecnología, que la matemática es linda y que entiende cualquier cosa. Que se pongan una meta y que no se rindan, porque es algo hermoso la matemática, la lengua y todas las metas que nos propongamos la podemos lograr si ponemos de nuestra parte. ¡Sabias palabras! Ella estuvo, ¿no?, en la competencia Canguro Matemático. ¿Qué es un canguro? El canguro es una competencia que se desarrolla en una sola ronda con el objetivo de promover la difusión de la cultura matemática básica para todos los medios, en particular organizando en competencia a modo de juego que debe realizarse el mismo día de todos los países participantes y cuya meta es estimular y motivar la mayor cantidad posible de alumnos completando otras actividades. Bueno, ella obtuvo el segundo lugar. Meritorio, por supuesto. La mejor de todas, te lo dice la repandilla.
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bien, ahí estábamos de vuelta. Tengo pausa, che, justo era. Están jugando Noruega-Senegal, partido importantísimo ahí, ¿no? Hola, Sergio, pasame algo de Chigrin Coroico. Dice, me pintó el sueño. No puedo creer, dejate de... ¡No! Un enganchete de los Brillante Latino es un grupo de Salta, ¿no? Sí, acá me pusiste, los Brillante Latino de Salta. ¿Tenemos los Brillantes o que nos manden los Brillantes? Si vos sos amigo de los Brillantes, le decís por favor que nos manden, ¿eh? Claro, ahí está. Creo que tengo algo, pero bueno. Vamos a pedirle ahí a los chicos que manden y se los pasamos, gustosamente, por supuesto. Sí, escuché los Brillantes, che, andan muy bien, andan. ¡Grupo Chigra! Así me gustaría, Silvita, que me entierren así de esa manera. ¡Pura botella! ¡No te olvides!

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1: Ahora sí vamos a hacer esta canción que hemos grabado. Nos invitó María.
2: Venga, venga, venga. Bueno, está jugando el equipo de Noruega, ¿no? Ahí estamos, Noruega 1, Senegal 0, entretiempo. Está ganando el equipo de Noruega por un tanto contra 0. Qué bueno, buenos partidos, ahí estamos, siguiendo la alternativa. Francia aplastó a Irak y selló su pase a los 16avos. Le ganó por 3-0. Partido retrasado, nuevamente se... Mbappé puso el primero, ¿no? Francia goleó 3-0 a Irak por la segunda fecha del grupo I del Mundial. Consolidó su mote de favorito con 2 de Kylian Mbappé y 1 de Dembélé. Los Blues sellaron su clasificación a 16avos de la final de la cita máxima. El último partido de su zona lo dirigido por Deschamps. Juegan ante Noruega, que le está ganando al seleccionado de Senegal. Ahí está, en el entretiempo entonces está ganando el equipo de Noruega, le está ganando a Senegal. Marcus Pedersen concreta la jugada y anota para su equipo. Ahí está, a los 42, mirá vos, Bueno, está que arde todo esto, Esto es Hernán y la Champions League, tan solo quiero amarte.

0: Estamos de vuelta, ahí está, ¿eh? Sí, sí, voy con los datos del tiempo, dame. Sí podemos todavía, ¿eh? Más allá de que haya pasado varios minutos, después de la 22 tenemos todavía, ¿sí? Y que estén sonando algo de los mexicanos. Vamos a tener algo bien mexicano, señores, ¿eh? Dale.
1: En Radio Fiesta, hora
0: 22, 7 minutos.
1: Temperatura
0: 7 grados 4 décimas.
1: Humedad
0: 98%, el porcentaje de la humedad.

0: Los vientos soplan del sector sur a 10 kilómetros de la hora, el cielo está cubierto. ¿Hay algo de llovizna? Hay algo de llovizna en algunos sectores, me dijeron. Visibilidad tan solo 2 kilómetros, presión atmosférica 919 hectopascales. El pronóstico de lluvias aisladas, lo que resta. Para mañana martes, la máxima 14 grados. Mayormente nublado en la mañana, algo nublado en la tarde, despejado hacia la noche. Para el miércoles 16-17 grados, despejado en la mañana, despejado en la tarde, algo nublado en la noche. Para el jueves también mejorando, ¿eh? Sí, 8 grados, mira vos la temperatura actual en la ciudad capital.
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0: Los Bibis haciendo este Volveré.

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0: Cristian Castro con nosotros. ¡Fuerte los aplausos!
1: La conga, gracias.
0: Gracias.
1: Desde México, un beso para todos ustedes. Argentina, gracias.

Sí, ahí estamos de vuelta. 22 horas, 26 minutos. 3-1 gana Noruega Senegal, che. Qué paliza que le está pegando. Anda bien Senegal, ¿eh? Anda bien Noruega, ¿eh? Anda bien, ahí está. Bueno, ¿qué más tengo? La desocupación en la Argentina afecta a 1.700.000 personas, ¿eh? O sea, es que la desocupación alcanzó un 7,8% en el primer trimestre del 2016, por encima del 7,5% registrado en el último trimestre del año pasado, según informó el Instituto Nacional de Estadística y Censo. La tasa de desocupación se ubicó en el 7,8% en los primeros tres meses del 2026 y mostró una leve suba respecto al 7,5% del semestre anterior, de acuerdo con el informe publicado por la gente del INDEC, ¿no? Señaló que los desocupados sumaron 1.720.000 personas en el primer trimestre del 2026. La cifra representa una suba de 81.074 personas respecto al trimestre y 15.343 frente al mismo periodo del año pasado. La diferencia entre la variación interanual de la tasa de ocupación y la cantidad de personas sin empleo se explica en el crecimiento de la población económica activa, que aumentó un 1.73% y superó la expansión de la población total. La tasa de desempleo le mostró una leve baja. Al medirse sobre la población económicamente activa, la cantidad de personas sin trabajo aumentó en términos absolutos. El empleo disminuyó, el empleo total disminuyó en 29.530 puestos respecto al trimestre anterior, pero acumuló una suba de 371.447 puestos frente al mismo periodo del año pasado. O sea, aumentó con respecto al año pasado, pero no en el trimestre anterior. Datos que nos hace llegar la gente del INDEC, reitero.

No, Estamos bebiendo un temita, es verdad. Aquí está, nos pedían el regalito de sombra y te estamos regalando el regalito de sombra.

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Vamos, vamos, vamos, vamos con todo, ¿eh? ¿Qué más tenemos? A ver, acá está, listo. Cronograma de la campaña de vacunación en el barrio San Francisco de Alava. Ya se viene, ya se viene, ¿eh? Ya estamos con vos, queridísimo amigo. Te mando un saludo grande ahí al amigo José Luis. Le mandamos un saludo enorme, ¿eh? ¿Se acuerdan que el 4 nos hizo campeones? 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

0: Bueno, estoy con nada más y nada menos que la campaña de vacunación. Gracias, José Luis. Te mando un abrazo gigante. Ahí está, ¿no? Cronograma de la campaña de vacunación y registro en el barrio San Francisco de Alava comienza el lunes 29 en el Centro de Atención Municipal, en la calle Santa Victoria 835, de 9 a 13 y de 14 a 18. El martes 30 va a estar en la calle Cerro Centinela, esquina Pan de Azúcar, en la subcomisaría, de 9 a 13 y de 14 a 18 horas. El miércoles primero en la calle Escalla y Joaquín B. González, Plaza La Mora, de 9 a 13 y de 14 a 18 horas. El jueves 2, nuevamente, en la calle Pan de Azúcar 947, casi esquina Maíz Gordo, de 9 a 13 horas y de 14 a 18 horas. Por último, el viernes 3, allí en el centro vecinal, en la calle Santa Victoria, esquina Cerro Labrado. Esto es de 9 a 13 y de 14 a 18 horas. Generalmente el horario va a ser ese, ¿no? De 9 a 13 y de 14 a 18 horas. De 9 a 13 hacen un alto para almorzar y vuelven a las 2 de la tarde hasta las 6, ¿no? De 14 a 18. Lo vamos a reiterar, José Luis, muchas gracias. Te mando un abrazo gigante, como siempre,
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0: Esto es Esa Pared, da más gratis.

0: Muy bien, ahí está. Gracias, José Luis. Ahí está. Estamos para ir a los datos del tiempo. Dale, lo último ya, dale. Mientras sigue Noruega 3, Senegal 2, finalmente, ¿no? Se pone el rojo vivo porque van a jugar Noruega con Francia, ¿no? Al final juegan, ¿no? Ah, ahí está, creo que es el último partido. Bien, pero antes voy con los datos del tiempo. Actualizamos, dale.
1: En Radio Fiesta, hora
0: 23.4 minutos.
1: Temperatura
0: 7 grados.
1: Humedad
0: 97%, el cielo está cubierto. Visibilidad 5 kilómetros. Los vientos soplan del sector sudeste a 10 kilómetros la hora. Presión atmosférica 919 hectopascales. 6 grados 5 décimas, 7 grados 5 décimas es la temperatura actual. El pronóstico para mañana, atención, la máxima 14, mayormente nublado en la mañana, algo nublado en la tarde, despejado hacia la noche. Y para el miércoles, 16, 17 de máxima, despejado en la mañana, en la tarde, algo nublado hacia la noche. 7 grados, 5 décimas, reitero, la temperatura actual en la ciudad capital. Mañana todavía tenemos que ver cómo estamos con la temperatura, te digo, exactamente.
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0: 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Vos sabés que, escuchá lo que sucedió el día de hoy, ¿no? En la ruta 66. Vos sabés que hay dos personas iban a contramano en la ruta 66 en moto y consumiendo alcohol. No puedo, no, es de no creer, te digo, ¿eh? Dos personas recorrieron más de un kilómetro, encontramos en la ruta 66 entre Palpala y San Salvador, ¿eh? Iban por el carril contrario, viste que está dividida la ruta 66 en dos carriles, bueno, iban por ahí. Un grave episodio de imprudencia vial se registró durante la tarde del domingo, ayer fue, no hoy, sino ayer domingo. Estaba en Machaguay, me parece. No llegaron a ver el partido de hoy. Ayer domingo, festejando el Día del Padre, me imagino. En la tarde ya, en la última parte de la tarde, sobre la ruta, cuando dos personas fueron observadas circulando en contramano a bordo de una motocicleta mientras consumían bebidas alcohol, iban tomando con la motito. El hecho ocurrió cerca de las 18, generó preocupación entre los conductores que transitaban la principal vía de conexión entre Palpala y San Salvador. Según trascendió, los ocupantes de la moto recorrieron varios kilómetros en sentido contrario al tránsito vehicular, exponiéndose a sufrir un siniestro de extrema gravedad. No. Avanzó a contramano la motocicleta en un tramo comprendido en Palpala, una zona de intensa circulación. Esta situación fue advertida por otro conductor, fue grabado todo, ¿no? La situación se grabó más debido a que los ocupantes habían estado consumiendo alcohol mientras se desplazaban. No, podría haber sucedido cualquier cosa, te digo, ¿eh? Podría haber pasado cualquier cosa si la gente que venía circulando por su banda, por su lado, obviamente, en contra de estas personas. Mirá vos si sucedía algo, por Dios. Buah. Esto sucedió el día de ayer, Día del Padre, ¿eh? Florida, muchacha,

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0: Dale, dale, dale, que venimos por acá, Dale, que estamos de vuelta. Ahora sí. Sí, señora, acá la di. Hola, buenas noches, Sergio. Bueno, que antes que nada quería saludar en el día de mi cumple. ¡Feliz cumpleaños para mí de parte de... ¡No! Darío, no me lo saludaron a Darío. Bueno, queridísimo Darío, ¿qué pasó ahí? Hay que saludarlo al amigo Darío,
1: Así como te conocí.
0: Bueno, lo vamos a saludar nosotros entonces. No, no, no queda otra. ¡No, por favor! ¡Felicidades al amigo Darío, Muchas, pero muchas felicidades, dice... como él siempre dice, buenas noches, antes que nada quería saludarme en el día de mi cumple, así. ¡Feliz cumpleaños para mí de parte de mí! ¡Nosotros te saludamos, dala! ¡Que los cumplas! Querido, para el amigo Darío que hoy está cumpliendo.

0: Está, saludamos entonces. ¿Cómo dice que nadie te saluda? Y antes que nada quería saludarme en el día de mi cumpleaños. ¡Feliz cumpleaños! Para este genial amigo que hoy está cumpliendo un añito más de vida. Así que muchas felicidades desde acá, desde la Radio Fiesta. Le deseamos toda la felicidad del mundo. Que Dios lo bendiga y que cumpla muchos años más. Que los juntas. ¡Felicidades, Darío!
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0: ¡La Sonora Imbatible, dale! Le regalamos la Sonora Imbatible, dale.

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1: estamos de vuelta, ¿no? Bien, bien, bien, bien, bien. Me encanta, ahí está, ¿eh? Bueno, ¿qué nos queda para mañana? ¿Qué partido nos queda? Recordemos que hoy, además del triunfo de Argentina por 2-0 ante Austria, Noruega le ganó a Senegal por 3-2. Francia hizo lo propio con Irak, 3-0 el resultado final, ¿eh? Mañana hay partidos importantes que se van a desarrollar. Así que vamos a seguir las alternativas de lo que va a ser el Mundial 2026, ¿eh? Bueno, siempre de la mano de Messi, ¿eh? Por Dios, qué bueno.

0: Atención con Jordania-Algeria. Juegan a las 0 en media hora, juegan ya para el día martes. Portugal-Uzbekistán a las 14 horas. A las 17 jugarán Inglaterra-Ghana. Y Panamá-Croacia a las 20. Por último, a las 23. Colombia con lo que es Cabo Verde. Sí, señor, ahí está con el República Democrática del Congo. Son los partidos que vamos a tener el día de mañana. Recuerda la 0 de este nuevo día que ya se viene. Jordania-Algeria en el grupo de Argentina. Mañana a las 14 juega Cristiano Ronaldo con Portugal-Uzbekistán. Inglaterra gana a las 17, a las 20 Panamá, Croacia y por último a las 23 Colombia contra el Congo. Ahí está, El Chino y la Rebelión, Te Extraño Amor.
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0: Ay, saludo para el amigo Rubén. Vamos a festejar el cumpleaños de Messi, ¿no? Exactamente. Saludo, queridísimo amigo. Pasaba el Chino y la Rebelión.
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Bueno, algo de Gilda me pedían por acá, así que ya vamos a complacer, con mucho ritmo, con mucho sabor, vamos. Gilda, no me arrepiento de este amor.

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0: En la parte final, Juan Pablo Cumbiambé.
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0: Ahí está, mi amiga Mari, le mando un beso grande, que la pase muy bien. Buenas noches, buenas noches, buenas noches. Será hasta mañana, Y nosotros también nos estamos despidiendo ya, Ya prácticamente estamos en la parte final.
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1: Bueno, hemos llegado al final del primer día hábil de la semana, lunes, a este lunes de victoria para el seleccionado argentino. Mañana estaremos con más información, buena música, entretenimiento, todo lo lindo que siempre. Y con frío, porque va a ser frío el día de mañana. Bueno, nos vamos, pero lo dejamos con muy, pero muy buena música. Mi nombre es Sergio Barbagelata, con un equipazo. Hemos laburado y vamos a seguir el día de mañana. Tempranito vamos a estar, pero arrancamos a las 19 horas, a las 7 de la tarde, arrancamos con todo. Los dejo, como siempre hago, con muy buena música. Señoras y señores, feliz y reparador descanso. Tengan ustedes muy, pero muy buenas noches. Será hasta mañana. Dios mediante.

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Esta canción va dedicada para todas las mujeres que sufrieron violencia de género y en algún momento la pasaron mal, y esas mujeres que ya no están tan bien, las recordamos siempre. Se titula Cicatrices. Dice más o menos así.

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olvídate. Ahí va.

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6 de la mañana con 15 minutos. ¿Qué tal? ¿Cómo les va? Muy, pero muy buenos días. Aquí estamos arrancando la jornada de este día martes 23 de junio. Mañana muy fría, 5 grados la temperatura. La humedad relativa del ambiente es del 96%. La presión 872.6 hectopascales. Vientos calmos. La visibilidad es de 10 kilómetros. Nublado con neblina. En algunos lugares por ahí está todavía lloviznando un poquitito, ¿sí? Dando vueltas por ahí la lluvia. Así que, bueno, pero está ahí, está ahí. Así que, bueno, 5 grados la temperatura a esta hora de la mañana. Parece menos todavía porque por ahí uno siente unos 4 graditos, unos 3 graditos, bastante fresco, ¿sí? No hay viento, por suerte, eso es lo importante, pero tenemos una temperatura de 5 grados, ¿eh? 5 grados, abríguense los que tienen que ir a trabajar, los que ya están en el colectivo, los que seguramente salieron y abrieron un poquito la puerta y dijeron, wow, qué frío que hace, mejor me pongo otra ropa más, porque te digo que el pronóstico tampoco es muy alentador para el día de hoy con respecto a la temperatura, ¿sí? Con respecto a la temperatura, la verdad que el clima nos va a jugar esta pasadita, la del día de hoy, con 5 grados. Ayer te decíamos que íbamos a tener una temperatura muy baja a esta hora de la mañana. La sensación térmica, según lo que hice por acá, es de 3 grados 5 décimas. Por eso se siente tanto el frío, ¿sí? Aparentemente. Pero bueno, vamos a ver qué es lo que pasa también, por supuesto, a esta hora de la mañana. El pronóstico anticipa una máxima de 11 grados, ¿sí? 11 grados. Puede ser que a la tarde se despeje también, porque acá dice que el cielo estaría algo nublado, parcialmente nublado. Vamos a ver, todavía no se actualizó el pronóstico del tiempo a esta hora de la mañana, vamos a ver, pero por las dudas, 11 grados no es una buena temperatura, digamos, como para estar. Va a estar fresquito todo el día, cuidarse un poco, todo esto es lo importante, tratar de estar atentos, ¿sí? A no enfriarse, a no enfriar los chicos también, a llevar a los chicos bien. Mañana, según el pronóstico, tendríamos 1 grado de mínima y 15 de máxima con el cielo ya totalmente despejado. Lo mismo que pasaría para el jueves, con una mínima de 4 y una máxima de 14, ¿sí? Para llegar al viernes de la misma manera. O sea que aparentemente el clima cambiaría a partir de mañana, más o menos, o de hoy en la tarde, noche, ¿sí? La noche va a estar, según lo que dice por ahora, despejado. Vamos a ver qué es lo que pasa.

Por ahora, acá dice que la temperatura es de 5 grados y la sensación térmica de 3 grados, 5 décimas la temperatura. Así que bueno, está frío. Abrigados todos, por favor, a la gente linda que ya nos está sintonizando por distintos lugares, ya sea por el WhatsApp, ya sea por el Face, ya sea por la aplicación de la radio, ya sea por la web de la radio también, por todos lados, por el Face, como te decía, que también estamos ya sintonizándonos y enganchándonos a esta hora de la mañana. La turca ya partió, hoy la lleva aquí en el móvil 0, el móvil 54. ¿Pero quién es el del móvil 54, turca? Tengo que saber el nombre. Claro, sí, ya tengo lo de sabores. Hoy guiso de trigo, hoy ideal para comer guiso de trigo. Tallarines caseros con salsa boloñesa también tenemos. Gracias a la gente de sabores que está en Juana Manuela Gorriti 856, que ya está con nosotros y ya está enganchados ahí. Hace frío, chicos, ¿eh? Cierran la puerta. Guisito de trigo, entonces, y tallarines caseros con salsa boloñesa. Sí, empanaditas también hay. Está la bomba de papa rellena con carne o queso y también las papas con queso. Yo te diré que hoy también le entraría una papa con queso con papa frita. Yo, boludo, para comer así, pero no importa, el tipo come así. ¿Qué va a hacer? Bueno, Toto ya está con nosotros también, buen día, fresquita mañana, así es. Sí, Sandro Emilio también por este lado, buen día. Marci Gatito dice que tengan un bonito, maravilloso martes. Bendiciones para todos también por este lado. Ivone Barconte también está con nosotros, buen día, muchachos, dice cómo andan ustedes. Con fresco, pero tranquilos, sí. Ya está nuestro amigo Carlín también desde la Unidad de Gestión de Recursos Humanos del Hospital Materno Infantil. Buen día, Carlín, ¿cómo andamos? Sí, ¿quién está también? Gabriel Esteban López. Buen día, dice gente. Bien, gente, sí, está frío. Sí. Yendo a buscar un api con pastel. Qué rico. Muy bien ahí, Gabriel. Me parece muy bien. Se va Moyoja. También está Marci Gatito. Está muy fresco, dice, la mañana. Abrigarse. Que tengan una hermosa mañana. Sí, vamos a Argentina. Sí, después del triunfazo de ayer de Argentina frente a Austria. Así que, bueno, ahí estamos. ¿Qué dirá nuestro amigo allá en Salzburgo, no? Nuestro amigo Faciano. Ya vamos a ir. No, se engancha hoy también. Pero bueno, corazón doble tenía ahí, de un lado para la Argentina y de un lado para Austria también, seguro. Bueno, Claudia Teresa Caucota dice feliz martes, Marce, frío. Sí, ahí está Marce y Tito, dice lindo día, al mal tiempo, obviamente que una buena cara tiene que tener. Sí, pero bueno, estamos en el invierno. Si vos te pones a pensar, recién llevamos 2 días, 3 días de invierno. O sea, este sería el tercero, ¿sí? Así que bueno, ¿qué va a ser? Sí, bueno, qué frío se puso, dice acá Sandro Emilio, abrigarse. Bueno, Sandrito, pero usted estaba en el sur, imagínese, me imagino que está acostumbrado ya también. Muy buenos días, Marci y a Tito, dice, vamos a Argentina, dice Zulmita Piñela también por este lado. A Antonio Sánchez, buen día, Marci y a Tito, saludos desde Lozano, que debe estar bastante fresco en Lozano también. Buen día, Marci y a Tito, buen martes con mucho frío, dice Noemí Alejandra Díaz. Sí, ahí está, saludos para el guardaespaldas, dice de la turca, que se llama Miguel, del compartido 200. Bueno, ahí está. Bueno, pero ahora va con el 54, no sé quién será. Bueno, Lidia Mamani también, buen día, Marce, dice por este lado. Ahí está también Valeria Miranda. Hola, Vale, buen día, ¿cómo andamos? Buena jornada para vos también. Excelente, excelente todo el mundo, ¿eh? Se han levantado a esta hora de la mañana con nosotros, enganchaditos, disfrutando de esta jornada espectacular. ¿Sí? Bueno, ahí está. Ah, Rubén se llama el del 54. Ah, bueno, turca, muy bien. Saludos para Rubén, entonces. Sigue agrandando la lista, turca, usted. Yo, la verdad, no sé. Los changos están enojados y tienen razón. Ya se enojó mucho, ya, viste, esto es así, la turca es la turca. Y bueno, sí, viste, así que bueno, no sé. La verdad, turca, no sé qué va a hacer usted. Pero tengan cuidado, ¿sí? Bien, perfecto. Acá estamos ya también por este lado, ¿sí? Voy a ir saludando a la gente que se nos está sintonizando también, por supuesto, ¿sí? A esta hora de la mañana, ¿sí? A ver qué decimos por este lado. ¿Cómo estamos? También los que ya están con nosotros también a través de el Face, que es Gustavo Nicolás Cardoso. Dice, buen día, Marce. Soy Gustavo, quería que le mandes un mensaje para mi cuñada, que hoy la operan. Se llama María. Y el otro especial para mí, dice, para mi novia, Tati, que la va a ir a acompañar. Bueno, Gustavo, un beso grande para tu cuñada, ¿sí? Para tu cuñada, que vaya, que salga muy, pero muy bien, ¿sí? En esta operación, y hay que quedarse tranquilo, Gus, ¿sí? Seguramente va a ser todo bien. Y bueno, ahí está el saludo de él para ella, y nosotros también le mandamos un saludo grande a ella, que se recupere pronto, ¿sí? Y que nos mande mensajito. Vos decíle, Gustavo, que nos escriba a nosotros también a la mañana, y le mandamos saluditos desde aquí, estamos con ella, ¿sí? Vamos a acompañarla, seguramente. Bueno, ¿qué más tenía para contarte? Los que están en el Face también, a ver, ¿quién están por este lado? La Turquis Lamas está por este lado ya tempranito también. Hola, Turquis. Sí, ahí está. A ver. Ahí está. Bien.

Ahí estamos. Perfecto. Lidia Georgina también está con nosotros. Buen día. Santito Baquela también. Todo con mucho frío, dice por acá, por bajo la viña. Con una pequeña llovizna había también para ese lado. Bueno, no sé ahora cómo estarán con el tema de las lloviznas. Sí, me van avisando. El Fede, que ya está desde Buenos Aires también con nosotros, en el YouTube. Graciela Daz dice, Marce, no puedo verte por YouTube. ¿Cómo que no? A ver, pero es fácil. A ver, pone. Le voy a poner acá. Pone en el buscador. Ahí te pone Gato, ¿sí? García. Jujuy. Listo. Y con eso no vas a ver. Claro, sencillo. Bien, ahí está. ¿Qué dice por acá? Félix, don Félix Mendoza, buen día, Marce, gatito. Feliz bendecido martes. Bueno, Eduardo Villalpando también. Marce, gatito, buen día. Martes heladito, ¿eh? A abrigarse, gente linda, dice Eduardo también. Silvi Tagu dice, muy buenos días, mis caribellos. Sí, carilindos, preciosos. Sí, muy buenos días. Dice, saluda a mi Abelito del Amor. Le mandamos un saludo al Abelito del Amor como corresponde. A esta hora de la mañana. Y a Lagus también, ¿eh? Bueno, ahí está. Gris Flores dice también, muy buenos días. Zulma también, muy buenos días. Marce, hace frío. Sí, está fresco, Zulmita. ¿Qué querés que te diga? Sí. Está fresco. Pero bueno, estamos en invierno. Buen día, Marce. Que tengas un bello y bendecido martes. Qué frío dice que está. Parece invierno, sí. Parece invierno, dicen algunos. Bueno, el Pela Jamaica también está con nosotros. ¿Cómo estamos hoy, Marce y Gatito? Feliz jornada de martes. Sí, llegó el invierno, no va a ser invierno. Parece, saludos. Sí, mañana va a haber solcito o esta tarde, noche puede ya despejarse. Pero va a estar frío. Por más que esté el sol, vamos a tener temperaturas muy bajas al principio del día. Y después... te digo que las temperaturas tampoco van a ser muy, muy interesantes. Te he pasado para el viernes recién 17, 18 grados el sábado. Ahí podríamos tener una temperatura un poco más agradable. Pero por ahora vamos a tener temperaturas bajas, ¿eh? Ayer la máxima fue de 12 grados. Y vos pensás que hoy, para hoy, está pronosticado 11. O sea que frío va a estar. ¿Sí? Frío va a estar. Mañana 15, también frío. 14 el otro. Así que yo creo que vamos a seguir teniendo fresquito, ¿sí? Buen día, Marce. Al equipo de la radio también. Dice ahí que tengan un excelente martes y una jornada laboral. En positivo, con la bendición de Dios y la Virgen. Gracias, Ricardito. ¿Sí? A salir bien abrigado. Dice, si quieren salir a caminar por el parque. Mucho frío, ¿sí? Y lleven una botellita de agua siempre, dice Ricardito Mechulán. Gracias, querido amigo. Bueno, Manrique también está por este lado. El Pacha Urzagasti desde Perico, ¿sí? Ya, pero ya paró la lluvia. Dice, ahora full en la escuela. Muy bien, así es perfecto. Gracias. Buen día, Marce. Buen día, buen martes, dice Dani Maras también. Lorenita Cuña también está con nosotros. Buen día, quiero que saludes a mi mamá Azucena, que está cumpliendo años. Dios la bendiga siempre y siga siendo esa mujer tan bondadosa y generosa. Muy bien, ahí la vamos a mandar un saludo a Azucena, ¿sí? Que está cumpliendo años de parte de su hija Lorena. Ahí está el amigo José Barrio Nuevo también. Alexis Vázquez también. Alice Castillo también nos saludas. Lorena Ruiz también. ¿Quién más está? Lorena Cuña. ¿Cómo es Lorena? ¿Sí? En todos los días dice, sale a vender. Ah, el desayuno bajo el puente. Ah, pero es Azucena mi amiga. ¿Lorena es mi Azucena mi amiga? Claro, la que está en el puente del Lobo, ahí en la rotonda. Ah, pero le mando 100.000 besos a Azucena, ¿sí? Así que bueno, le mandamos un beso grande. Feliz cumple para la gran Azucena, que es una capa, ¿sí? Total, total, solidaria, amable. No, es una persona de bien, realmente. Bueno, un beso grande a su vez, te mandamos desde acá. Bueno, así que todos los que vayan a comprar el desayuno hoy a Azucena, me le dan un beso, ¿sí? Ahí está. Sí. Le dicen feliz cumpleaños. Marce, querido, dice hermoso martes. Dice acá la reina Eli, que está allá en Güemes, también con nosotros. Marce, querido, dice buen día para saludar a Claudia Cecilia Rocha del 123 Amarillo, que es el amor de mi vida. Abrazo, Javier. Bueno, listo. Ahí está. Sí, él dice que es el amor de su vida. Yo no lo voy a objetar bajo ningún punto de vista. Bueno, muy buenos días, Marce, dice Laurita acá por acá también. Hola, Laura. Sí, está Laura Vargas también con nosotros. Buen día. Levantarse. Arriba toda la gente linda. Sí, buen día, Caroline. Sí, buen día. Hace frío. Sí. Sí. Abríguense, chicos. Abríguense, sí. Por favor, abríguense que hoy... por más que lleguen a ver el solcito, sí, traten de pensar de que va a estar frío. De todas maneras va a seguir estando el frío. Bien, perfecto. Buen día, dice Marcia acá. Ricardito, que Dios y la Virgen de los bendiga. Dice, soy Ricardo de Palpalá, que ya está con nosotros también. Gracias, Ricardito. Buen día, Marce. Dice, ahí está. Gatito, saludos al magnate Boti de Campo Verde. Saludos para él entonces a esta hora de la mañana que ya está con nosotros también. Buen día a toda la

Gente que ya va de a poquito enganchándose con nosotros a esta hora de la mañana. ¿Sí? A ver en el YouTube quién más está. Te decía que estaba el Fede desde Buenos Aires. ¿Sí? El Cap Castañeda también está. Marce, gatito, dice por este lado también. Cecilia del Rosario Nieva también está por acá. Hola, chicos, dice feliz martes, qué frío. Pero con ustedes es más llevadero, ¿no? Y un poquitito más, seguro. Seguro, ¿sí? Se nota que llegó el invierno y se hace más frío que ayer acá en Buenos Aires. Sí, claro, Buenos Aires. Ay, Dios mío, el vientito en Buenos Aires te mata. ¿Sí? Nati Palacios está también. Buen día, muchachos. Que tengan una bendecida jornada, dice por este lado. 4 grados hace allá también en Buenos Aires, pero con la humedad que hay y el vientito, te la regalo. Laura, Liliana Vargas también. Buen día, Marcia y Gatito. Buen martes. Que tengan una linda jornada laboral, dice por este lado. Así que, bueno, un saludo grande para ella. ¿Sí? También que están con nosotros a esta hora de la mañana. Sí, la temperatura 5 grados, pero hay una sensación térmica bastante baja. 3 grados, 5 décimas, dicen por acá. Pero, bueno, la sentimos. Sí, la sentimos todos. Sí. Hay que cuidarse, ¿sí? Cuidarse mucho con todas estas cosas. ¿Qué más tenía por acá? Espera un cachitito, ¿sí? Que vaya viendo algunas de las cosas que son importantes también para tener en cuenta, ¿sí? Bueno, el tema de los robos, el tema de la inseguridad de Jujuy sigue estando, ¿sí? La verdad que es increíble, ¿sí? Las cosas que puedan pasar. Estaba mirando acá que en Río Blanco, motochorros armados emboscaron a una abogada y le robaron un expediente judicial. Mira esto, ¿no? Los delincuentes simularon pedir una indicación callejera sobre la avenida San Juan para detener a la marcha de la víctima. Bajo amenaza con un arma de fuego, le sustrajeron pertenencias, dinero en efectivo y documentación de un juzgado de primera instancia. Un violento asalto callejero bajo la modalidad de motochorros se registró el fin de semana en la localidad de Río Blanco, donde una mujer de profesión abogada fue interceptada en la vía pública por 2 delincuentes armados quienes, mediante un engaño, lograron que detuvieran su marcha para luego encañonarla y despojarla de valiosa documentación legal y elementos de trabajo. Según consta en las actuaciones, el hecho delictivo ocurrió en horas de la noche, 23:30, cuando la damnificada, ¿sí?, se encontraba caminando por la avenida San Juan, casi en la intersección de la calle 17 de agosto. En ese momento fue abordada por 2 sujetos de sexo masculino que se movilizaban a bordo de una motocicleta color negra, ¿sí? Para evitar levantar sospechas y lograr que la víctima no escapara, uno de los malvivientes le dijo: "Señora, disculpe, ¿me puede indicar algo?". ¿Sí? Ante la detención de la mujer, el acompañante extrajo de inmediato un arma de entre su ropa y la amenazó de muerte, exigiéndole: "Dame todo lo que tengas". Ante el peligro inminente, la profesional decidió soltar la cartera y una bolsa que llevaba consigo. Salió corriendo, dice, del lugar para resguardar su integridad física. Los delincuentes recogieron el botín del suelo y emprendieron una veloz fuga en dirección hacia Alto Comedero, utilizando la vía de vinculación interbarrial. Fuentes policiales detallaron que, además de una tarjeta SUBE, cargador portátil, apuntes de un profesorado y la suma de 80.000 pesos en efectivo, los delincuentes se llevaron documentación jurídica de extrema sensibilidad. Dentro de los robados se destaca un expediente judicial sucesorio original perteneciente al juzgado de primera instancia número 1 de la Secretaría 2. Con los datos aportados a la víctima, las fuerzas de seguridad buscan intensamente a los actores del hecho. Uno de ellos fue descrito como un sujeto robusto que vestía un buzón rojo con rayas blancas, mientras que su cómplice era una de contextura delgada y vestía ropas oscuras. Esto está pasando, ¿sí? Aquí en Jujuy, uno por ahí, viste, decís, ¿qué va a pasar? ¿Hasta cuándo vamos a seguir con todas estas cosas, no? Es increíble que ya con total, directamente así, impunidad, los tipos te agarran en la calle. Por eso siempre les digo yo que traten de estar acompañados o traten de, en la medida de lo posible, no andar solos, ¿no?, en la calle. Y claro, ahora imagínate, ¿qué te vas a imaginar vos que una persona que se te baja y te pregunta: "Disculpe, ¿me podría dar quisiera saber una cosa de acá del barrio"? ¿Qué sabes vos que te puedo hacer? Estas son las cosas que siguen ocurriendo aquí en Jujuy. Y el tema de los robos, el tema de esto, básicamente de atacar a las mujeres, de encontrarlas así desprevenidas, ¿no? Imagínate vos, por ahí estás volviendo de tu trabajo, estás viniendo para a tu casa, tranquilo, para ir a descansar ya, y te encontrás con esta gente, ¿no? Es increíble que te puedan ocurrir estas cosas y vos decís,
qué sé yo.

¿Cómo me cuido? ¿Cómo hago para cuidarme? Ese es el tema. Porque si vos no haces nada, si vos venís tranquilo, ¿me entendés? Después de una jornada laboral cargada de cansancio, de volver a tu casa, no ves la hora de llegar a tu casa, y te encontrás con estos tipos, ¿me entendés? Que realmente están solamente buscando la forma de joderte la vida, ¿no? Y después por ahí cuando ocurren o reaccionan, igual que, no me acuerdo en dónde fue, ¿no? De esa reacción que tuvo una persona, en, no sé si en Palpalá fue, ¿sí? Que el tipo fue a insultarla a la ex que estaba en un negocio de una amiga, lo detuvieron dos personas, sí, creo que en Palpalá. En el fin de semana este también, ¿no? Entonces vos, cuando mirás estas cosas, es cuando te das cuenta que indudablemente no vamos a salir de acá, ¿no? En Barrio Cuyaya también un hombre amenazó a su familia con un arma, fue detenido. Yo entiendo que hay muchos problemas en todas las, en toda la gente, ¿no? Está con muchos problemas, todos estamos con muchos problemas, ¿sí? Con respecto a una situación económica o lo que sea. Pero yo creo que el tipo que roba está acostumbrado a hacerlo. Está acostumbrado, o sea, no es algo que lo esté haciendo generalmente por una necesidad. Para mí son personas que cuando vos empezás a buscar su prontuario te das cuenta que ya tuvieron entradas, ya estuvieron presos, ya estuvieron... ¿Me entendés? Entonces vos decís... Es complicado el tema. Es complicado porque cuando menos pensás, te encontrás con un tipo tipo que agarran y te chorean por chorearte, ¿no? Ponerle en Alto Cometero también, ¿ves? Golpearon a un hombre y le sacaron el auto. Todo ocurre durante la semana, ¿no? Porque uno va mirando por acá y dice, por ejemplo, esto, un violento asalto en Barrio Alto Comedero, donde fue atacado por delincuentes que lo golpearon para luego robarle el auto. Investiga el hecho para identificar los responsables, ¿sí? El episodio se registró cuando la víctima fue abordada por varios delincuentes, quienes le agredieron físicamente con el objeto de apoderarse de su auto. Tras concretar el robo, los automotores, los tipos escaparon del lugar, al bordo del vehículo. Y hecho de características similares ya se registraron en Alto Comedero durante el último año. Entonces los vecinos, obviamente, ¿no? No saben qué hacer. No saben qué hacer, ¿no? Realmente. Y ahí es cuando vos empezás a decir, che, ¿es suficiente la cantidad de efectivos que hay en la calle? No. Yo siempre se los digo acá, ¿no? Siempre digo, y mirá lo que pasa en Alto Comedero, y mirá lo que... Si vos mirás simplemente el centro nada más, y no hay policía, lamentablemente, la presencia policial se limita todo a lo que es cámaras. Y me parece que está bien, pero me parece que también tiene que haber gente en la calle. Tiene que haber gente en la calle. Tiene que haber más presencia, tiene que haber más patrulleros, tiene que haber más gente. Porque no solo en el centro, sino en los barrios, ¿no? Mira Alto Comedero. Alto Comedero es todos los días. Y yo creo que si uno haría todos los días ir a cada una de las seccionales de Alto Comedero y vas a ver que tienen denuncia por todos lados de gente que le robaron, que gente que la golpearon, de gente que la patotearon. Debe ser infernal, ¿no? Debe ser difícil, jodido. Y más en algunos barrios donde vos decís falta mucha infraestructura, falta más iluminación, falta, qué sé yo, la pavimentación, las calles más seguras, más iluminación sobre todo, más cámaras. Pero bueno, las cámaras por ahí te pueden ayudar un montón de cosas. Pero hay veces que no. Porque te chorearon, se te llevaron el auto. Y qué sé yo. No sabés si cuando te roban el auto, no sabés si se lo llevaron a un desarmadero o si lo pasearon y te lo pasan para el otro lado. Es complicada la situación. Es difícil. El tema de la seguridad también lo entiendo. Pero ¿en qué momento dejamos caer tanto la seguridad? Y sí, uno me va a decir, y si te volvés a los años anteriores, te vas a dar cuenta que ahí viene el problema de la seguridad, porque

hasta se le faltaba el respeto mucho más que ahora a la autoridad policial. Yo creo que en eso también tenemos que entender que se le ha perdido mucho el respeto a la policía, se le ha quitado mucho también. Y por ahí coincidirán o no conmigo, otros dirán no, porque los policías son unos, qué sé yo, lo que quieran, porque son unos corruptos, porque son esto, porque son aquellos, porque son maltratadores, todo. Capaz que sí, pero no todos. Yo siempre digo que acá cuando hablamos nosotros nunca ponemos a todos en la misma bolsa, ¿sí? Hay profesionales, hay policías que realmente trabajan muy bien, que a lo mejor sean, no sé si los muchos o los pocos, pero hay. Y eso es lo importante. El problema es ir depurando el tema de que se vayan los que joden a la fuerza, ¿sí? Los que se creen superiores a todos, pero que tampoco hacen nada. Los que son maltratadores del propio personal que tiene la policía. Los que se creen que son los mejores en su repartición o en su dirección y no lo son. Y valorar al que sí pone empeño, valorar al que sí tiene ganas de trabajar y al que sí tiene ganas de hacer las cosas bien. Realmente es una situación y es un lugar complicado. Yo lo entiendo y entiendo también al ministro de Seguridad de la provincia, que seguramente tiene que hacer maravillas para tratar de mejorar esto. Y yo hace un tiempo atrás le había contado a ustedes que en las seccionales no hay policías. Y lo pude comprobar yo en la seccional de Ciudad de Nieva, que solamente hay dos policías en el turno. Y entonces, y bueno, sí, ¿no? Los autos ahora ya no los tienen las seccionales, ahora tenés que llamar al 911 para que vayan, ¿sí? A buscarte o vayan a tu requerimiento. No sé si será bueno eso o no, ¿no? Porque también de pronto cuando estaba el patrullero en la seccional, por ahí te decían que no tenía nafta, ¿no? O por ahí, como te digo, son dos personas que no pueden dejar una seccional solo, con un solo personal, y el otro personal ir solo a algún hecho delictivo. Es muy gracioso eso. Está bien. Vos me podrías decir, no, pero le dan la apoyatura a través de los policías que andan en las motos o le dan la apoyatura con un patrullero. Sí, pero no es así. Creo yo, no sé, yo capaz que estoy equivocado en el sistema nuevo de seguridad. Pero porque lo veo en otras provincias, porque vos en otros lugares ves policía, presencia policial en las calles a cualquier hora, a cualquier hora. Y hablo específicamente de Córdoba porque lo conozco y porque voy seguido y veo presencia policial en las noches, en las plazas, en lugares. Entonces, yo no sé cuál es el sistema o cómo es el sistema operativo de la policía. No soy ni neófito en esto, ni tampoco me interesa hacerlo. Sino lo que uno va viendo y lo que uno va percibiendo de la gente y percibiendo de todo, ¿no? De lo que uno va mirando en la calle. Así como también decimos que por ahí a la mañana uno anda en la calle, sí, ves policías y hay gente que está, que los policías están mirando el celular, efectivamente. Sí, debe ser en el único lugar de la Argentina, porque como te digo, vas a Córdoba y el policía está mirando a la gente en la cara. Le está mirando la cara a la gente. No está con el celular mirando el celular. Acá, exceso de uso de celular de los policías. Es real. Es real. Lo veo todos los días. Esto no es tirarle en contra al policía, pero si la función de él es vigilar en la calle, tiene que mirar a la calle, no tiene que mirar su celular. Y la chicana de que no, es que está mandando un mensaje el jefe, mi jefe, está bien, el jefe no te manda mensaje las 8 horas que estás de turno, supongo. Pero bueno, hay un montón de cosas que se tienen que mejorar porque asusta. La inseguridad está asustando, la inseguridad está cada vez peor, cada vez nos estamos encontrando con situaciones que acá en Jujuy eran atípicas, esto de empuñar un arma y sacarte el auto para que te vayas, y te roben el auto, te roban las motos, de más está decir, te roban los celulares, te aprietan en cualquier lado, llamale en el centro o en cualquier barrio, ¿no? Entonces, creo que hay un conjunto de cosas que hay que

0: empezar a mirarla mejor. Más presencia policial, estoy seguro que, y estoy convencido que eso sí hace falta. En las calles, ¿sí? De todos lados. ¿Hay efectivos para eso? No lo sé. Yo creo que no. También habría que hacer ese relevamiento, ¿no? De cuántos policías hay y cuántos están disponibles. Porque, ojo, uno dice, sí, pero la fuerza policial tiene, no sé, 3.000 policías, por decir, no sé, un número, no lo conozco el número. Pero de los 3.000 solamente hay 2.000. ¿Por qué? Y porque 1.000 están de parte médico, vacaciones, etcétera, etcétera. ¿Sí? Y de los 2.000, y sí, de los 2.000 hay 500 que están, o 1.000 están en la parte administrativa. Y sí, yo no sé también esas cosas, ¿no? Si tanto se necesita en la parte administrativa y no se necesita más en la calle a la gente. Yo creo que por ahí, si harías una encuesta, te darías cuenta que la gente lo necesita más en la calle. Pero bueno, los que saben, sabrán qué es lo que deben hacer para que esto empiece a bajar. El tema de la delincuencia, el tema de la inseguridad. Para eso están, para eso han estudiado, para eso tienen seguramente gente capacitada para poder solucionar estos temas. Pero que sean pronto. Que sea pronto porque la verdad que se asusta, nos asustamos, ¿sí? El estar en lugares donde vos decís, me siento desprotegido de todo. Y fundamentalmente también por los chicos, por las mujeres, más que nada. Por estos tipos que se separan de su mujer y después creen que le pueden hacer lo que quieran. Y las insultan, las agravian y las asustan. Con esto de la famosa violencia de género, que realmente sigue existiendo y acá en Jujuy cada vez peor. Aunque ustedes me digan que no, cada vez es peor. Todos los días mirás el diario, todos los días mirás los diarios digitales y te vas a dar cuenta que siempre hay un agresor, ¿sí? Hacia su mujer, un violento con el género, ¿sí? Contrario. Así que eso es lo que molesta. Todos los días pasa eso. Insisto, solamente se va a solucionar cuando esta gente caiga presa y no salga a la calle. ¿Sí? Como yo siempre les digo acá, a mí me sorprende cuando son los juicios por tipo que violaron a una menor, que violaron a un niño o una niña y le dan 10 años, 12 años de prisión, 15 años. ¿Me entendés? Y el tipo tiene 30 años y violó a una nena de 3 años. ¿Qué te parece? Le dan 15 años. La chiquita esa, cuando tenga 18 años, el tipo está en la calle de vuelta, se encuentra con el violador. Fantástico, ¿no? Fantástico. Realmente eso yo nunca lo voy a entender. Pero bueno, la justicia es así, la justicia tiene sus motivos de ser así. Porque uno sería distinto, nosotros seríamos distintos, si nosotros tuviéramos la posibilidad de ser jueces. Pero yo te puedo asegurar que yo, por mi parte, olvídate. La persona que comete ese tipo de cosas no saldría más. No saldría más. Pero bueno, es así. Lamentablemente. Y la inseguridad está cada vez pegando más, ¿no? Acá en Jujuy. Y es peligroso. 6:46, chicos. Vamos a hacer una pausa. Le quiero, antes que haga la pausa, voy a ver quiénes están por acá por el Face, que siempre se enganchan con nosotros y se quedan ahí y están acompañándonos. Así que, bueno, que los salude, porque si no, después van a decir, che, no me saluda a nosotros, que estamos ahí también con el Face, junto con vos. Así que, bueno, ¿ves? Aquí estamos. A ver, lo vamos a saludar. ¿Quién está? Ya te digo. Ah, ya lo saludé a Gustavo Cardoso, sí. Nahuel Flores, y buen día, Marce. Saludo desde Buenos Aires, capital. Hoy de Franco, pero acostumbrando, dice, escucharte de muy temprano. Hace un frío por acá. Acá también, Nahuel, te digo la verdad. Mabelita Burgos también está por este lado. Buen día, dice acá Marce y Gatito, que tengan un lindo día. A cuidarse mucho. Y David Alarcón dice, buen día, Marce, también, que está por este lado. A todos los saludo por este lado, en el Face. Ahora se me van para el YouTube, por supuesto. Sí, ahí Gato García Jujuy se engancha por ahí y ya se quedan con nosotros durante toda la mañana, ¿sí? Hasta casi las 10 de la mañana, no toda la mañana, casi hasta las 10 de la mañana. Ahora sí, hago pausa y ya vuelvo, dale.
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6 de la mañana con 49 minutos. 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

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Por ahí veo que en algunos lugares llovizna todavía. ¿Ustedes me van diciendo por dónde están lloviznando? Gracias, Sí, tal cual, querido amigo. Sí, Sergito Escalera, tal cual. Sí. Sí, es que el tema del narcotráfico también. Sí, el tema de las drogas también es peor, ¿no? Buen día, Marci, gatito, bendecida jornada. Alto Comedero, tierra de Naria en seguridad, Marcelo, me dicen acá. Buen día, Marce, renegando por este prototipo que no le puede sacar la patada. Ah, a ver. Con las luces altas. ¿A dónde? Para que nos corramos, porque según seguro llega tarde. Así es, dice, este tipo de gente provoca accidentes. En la autopista 66 Palpalá, San Salvador, altura Cancha del Suri, ¿sí? Hasta llegar al cruce 66. Harto de esta situación, Marce. No hay seguridad vial. Si hay, ellos están dentro de las camionetas haciendo no sé qué. Yo filmé la última parte, mi marido manejando y él usa anteojos. Así que te imaginarás la situación. Claro, un pelotudo que te pega con la luz alta que viene de atrás. Claro, el tipo te viene de atrás con la luz alta en el auto. ¿Qué quiere que haga el tipo? Que, a ver, no hay forma. No, hay gente para todo, ¿eh? O sea, es que cuando pasan estas cosas, aparte el tipo va con la luz alta como si fuera... Mira, no, te voy a pasar el video. Ahí lo voy a pasar el video. Ay, Dios mío. Qué barbaridad, por Dios. Es que hay gente que es para todo acá, ¿eh? ¿Qué querés que te diga? La verdad, cada vez peor, ¿no? Hoy es el cumple de mi hija, de Sol. Bueno, saludos de parte de la mamá, entonces, Gladys. Saludos para Solcito, que está cumpliendo años hoy. Que pase un lindo día. Hoy es Marti, el equipo de facturación ya está presente con nosotros. Mabel, Rodrigo y Cecilia y Omar están a full con la selección también ayer. Impresionante, ¿no? Impresionante. Buen día, Marci, gatito, aquí trabajando, dice, en el centro de distribución. Está fresco, dice acá nuestro amigo Waltercito, que está por aquel lado, ¿eh? A ver, sin lluvia, Marce, por acá, dice, por el momento, por acá por bajo la viña. Gracias. Están tirando datos. Saludos. Buen día, Marce. Ya está nuestro querido amigo Maxi Yamada desde Japón. ¿Cómo anda, Maxi, querido? Usted ya sabe, Maxi, cuando pueda, me manda imágenes de Japón, por favor. Quiero conocer, aunque sea a través de usted, videos de Japón, ¿sí? De la ciudad, por favor. Buen día, Marce, gatito. Soy Seba y quería saludar en su cumple a Gisela Zambrano de Martijena, del barrio Martijena, Palpalá. Hoy sale asadito para festejar. Me parece muy bien. Muy bien, cortan la semana con el cumpleaños de Gisela. Perfecto. Saludos de parte de Victoria, Maya y Leandro. Feliz cumpleaños, ¿eh? Betty está con nosotros también acá. Bueno, bien. Sí, espero que no llueva hoy tampoco, pero bueno, ¿viste? Por ahí. Llueve, ¿viste? Sí, el celular de la radio 3884-1909.

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Silvina Silva también está por acá. Buen día, gente linda, bendiciones. Ahí está. Buen día, saludos a Trompi, al Maestruli de Dirección General de Arquitectura. Dice el Tato Villa por este lado. Sí, el Cumpita Ariel también está. Buen día, Cumpa, buen día. Jornada de trabajo, un abrazo grande para vos, Cumpita. Ahí está mi amiga Paula también. Buen día, Marce desde Córdoba. Qué pena que... Fíjate, está Jujuy, dice. Frase trillada, si las hay, pero de mucha tristeza ver lo peligroso que está. Es verdad. Sí, Pau, es verdad. Está feo, está muy feo. Marce, habría que ver cuántos policías se reciben por año y de ahí organizar. No, sí hay. Se reciben muchos, pero van todos a las oficinas, parece. Bueno, la Paca Leiva dice buen día, Marce, gatito también. Rodrigo. Marce, buen día. Se quedó un Unión Bus en la subida de los Perales. Con cuidado, por favor, está atado con alambre el cole, me dice. Con cuidado, por favor, sí, en la subida. Bueno, ahí estoy mostrando el video de este trevilín que pasa las chapas, sí, y que pasa por el lado que él quiere, ¿no? Porque no se debe pasar por ahí. Y va a la chapa con luz alta, porque va llegando tarde, seguro, ¿no? Después, el accidente, ahí te veo. Ale, estás por acá también. Buen día, Marcia, Tito. ¡Qué frío! ¿Cuántos grados está haciendo, Marcelo? Mirá, la temperatura es de 5 grados. La sensación térmica ahí debe estar en 3 grados 5 décimas, según lo que tenía recién. Así que está fresquito. Sí, está muy fresco, está muy fresco, está muy fresco. La verdad, ¿qué querés que te diga? Frío, frío, frío. Sí. Muy fresco. A ver si cambió un poquito ahora. Ya te voy a decir. Sí. El pronóstico sigue diciendo ahora.

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0: Son un engaño, mire esta. Bueno, pero ahora le voy a saludar porque ya está acá con nosotros el señor Gato García. Justo me puso ese tema y quiero hablar sobre ese tema.
1: ¿Cómo le va, Marcelo?
0: Bueno, ¿cómo anda? ¿Bien?
1: Bien.
0: Bueno.
1: Poco congestionada.
0: Congestionada está.
1: Sí.
0: Bueno, tiene que tomar un poquito de té con un poquitito de limón.

0: un tecito con un poquito de limón, jengibre, si tiene por ahí un pedacito, le manda. Y miel, si tiene miel, con la miel va a solucionarlo.
1: Pero usted sabe que no me hace nada, yo sí estoy rústico, se me pasa con el...
0: ¿Con el tiempo?
1: Sí.
0: Bueno, aguante entonces.
1: Sí, sí, sí.
0: Bueno, escuche, sé que puso doble engaño, ¿sí? Esto ocurrió, y lo voy a tirar temprano hoy, esto ocurrió en Palpalá, García. Doble vida y falsa denuncia. Los Brad Pitt no dejan en paz, no nos dejan nunca sin material a nosotros. Inventó que motochorros lo asaltaron para ocultar una doble vida.
1: Ah, desapareció la plata.
0: Es como el tribilín de la Quiaca, ¿te acordás que salió desnudo de una casa? Que dijo que la habían robado y había estado saliendo de la casa del amante. Bueno, esto ocurrió en Palpalá. Un hombre quedó al descubierto tras radicar una denuncia falsa por el robo de su automóvil. Una maniobra que ejecutó con el único fin de encubrir una situación de índole estrictamente personal vinculada a una doble vida. Según confirmó de manera oficial la comisaria, Natalia Garnica, el hecho comenzó a investigarse cuando el sujeto se presentó en la seccional 47 y allí expuso ante las autoridades que había sido víctima de un asalto en las inmediaciones del puente derivador del barrio San José de Palpalá. Y en su relato, el denunciante detalló que dos personas a bordo de una moto lo habían interceptado de manera violenta para luego sustraerle su vehículo y darse a la fuga. Sin embargo, el elaborado escenario delictivo comenzó a desmoronarse rápidamente gracias a las quejas y a la tecnología, obvio. Al iniciar las tareas de investigación, los efectivos solicitaron el apoyo de ¿qué? Del sector de monitoreo urbano. Tras revisar minuciosamente los registros de las cámaras de seguridad de la zona señalada, los operadores constataron que en ningún momento se visualizó la secuencia descrita por el supuesto damnificado, ni la presencia de los presuntos motoristas. El golpe final a la mentira llegó por parte del propio entorno del hombre. Fueron sus propios familiares quienes encontraron el rodado, estacionado en una jurisdicción completamente diferente. Ante las evidencias recabadas, el trabajo del personal policial, se logró establecer que el denunciante no había sufrido ningún ilícito y que tampoco presentaba las supuestas heridas de gravedad en la cabeza que había trascendido en un primer momento. No, le falta algo en la cabeza al hombre, te digo yo. Finalmente, las autoridades confirmaron que la falsa presentación judicial se debió a un intento desesperado del protagonista por ocultar su doble vida.
1: Está loco.
0: ¿Podés creer?
1: Sí, no, bueno. Son manotazos de ahogado.
0: Cállese, pero a ver. Me robaron violentamente, tenía golpe en la cabeza. ¿Qué golpe en la cabeza? No tenía nada.
1: Es complicado,
0: El tipo. Ay, Dios.
1: Bueno, ahora, por ejemplo, hay lugares, el otro día charlaba con mi amiga Gise y otra gente. Que, bueno, me tocó Gise la charlaba.
0: Sí.
1: Que, por ejemplo, los hoteles ya no vienen con nombre, decir, hotel. Porque trae problemas. Entonces tienen otro nombre, ¿cómo se llama? Otro...
0: Albergue transitorio.
1: No ponen albergue, ponen algo común.
0: Eso, no casa.
1: Claro.
0: No sé, departamento.
1: O... JC Producciones, porque algo así como que va
0: claro. Biches, no sé. Ah, claro, ponen así para.
1: Claro, pues tomó un nombre, porque claro, después en la boleta sale Hotel Mau.
0: Claro,
1: Mau,
0: en la. ¿Cómo se llama?
1: Son cosas así que van para las trampas, ¿me entiendes?
0: Claro, porque vos pagás con la tarjeta de crédito y después te sale en el resumen.
1: Claro, claro, bueno. Cosas así que uno va trampeando para no que se entere la señora.
0: Claro, la señora agarra la. Claro, y llega a la. El ¿cómo se llama? El resumen de la tarjeta y
1: claro.
0: Sale ahí el castillo. ¡Apa! ¿Compraste un castillo o algo para los chicos? ¿El castillo inflable? ¿Algo de cumpleaños?
1: Pero tremendo cómo uno va en el aire como gato, quiere la señora o el señor.
0: O el señor quiere que no se entere. Sí. Pero este, a ver, García, pero este es realmente ni un chico hace el invento que hizo este hombre. Decir, no, me robaron el auto. ¿El auto te robaron?

0: ¿Qué? ¿Te dejaste el auto en la casa de la otra? No sé. Aparte, no entiendo qué hizo con el auto. O sea... Es increíble. Estas son las cosas que tenemos en Jujuy que también no dejan de sorprendernos.
1: Palpalá, ¿no? Palpalá.
0: Palpalá.
1: Me parece papito. Que... A ver, yo le voy a decir algo. Estuve todavía mirando la noticia.
0: Sí.
1: En un relevamiento que hice por las noticias federales. Palpalá está top 1 de infidelidad, tanto de mujeres como...
0: ¿En serio?
1: Estoy hablando muy en serio. Mire, escúcheme esta seriedad.
0: No, es tremendo eso lo que
1: top
0: está...
1: Top 1 infieles es Palpalá.
0: ¿Es Palpalá?
1: Es número 1, sí. Segundo... El Carmen. Tercero, Monterrico.
0: Palpalá, el Carmen, Monterrico, sí. Así es el top, sí. Digamos, los tres en el podio están, sí. Esos tres.
1: Y Capital, bueno, estamos acá.
0: Está, digamos,
1: cuarto.
0: Sería cuarto. Dama de honor, digamos, sí, en la elección de una reina.
1: Pero Palpalá es...
0: Palpalá es top, top, top,
1: top.
0: La reina de la infidelidad.
1: Sí, es una tierra caliente. Y después, San Pedro.
0: San Pedro, sí, también debe estar, sí, ahí.
1: San Pedro,
0: por eso, damas quinto de honor,
1: lugar,
0: digamos.
1: Quinto de lugar.
0: Pero, y después usted dice que sigue el Carmen.
1: Sí. Carmen, Monterrico, Capital, San Pedro. Esos son los, o sea, más
0: el top five es ese.
1: Pero Palpalá...
0: Es tremendo la infidelidad.
1: Son infieles, son todos. No, no,
0: todos y todas,
1: sí.
0: Diría Cristina.
1: Sí. ¿Sí? Según las notas que yo sigo y sale.
0: Ah, que hay una encuestadora que está.
1: No, lo que pasa es que por eso esto que
0: estamos mirando acá, claro.
1: Está saliendo.
0: En función de notas.
1: Todos.
0: Fidedigna, digamos.
1: Sí, sí, sí.
0: Confiable y que se puedan demostrar, digamos.
1: Así,
0: así como esta nota que sí, acabo, señor, de leer yo, esta noticia.
1: No, si se quieren defender, defiéndanse, pero.
0: Defiéndanse, pero para mí.
1: Indefendible, Palpalá infieles, Monterrico, el Carmen. Capital, más o menos.
0: Más o menos.
1: San Pedro.
0: O sea, qué sé yo, y San Pedro, sí, por ahí. Pero bueno, Palpalá, el Carmen, Monterrico, es lo más infieles. A Así ver es. Si nos pueden decir algo a la gente que nos está escuchando ahí. Si ustedes avalan lo que dice el señor a García ver. Por noticias que él va mirando y registrando en su celular.
1: ¿Sí? Claudia.
0: Sí.
1: Re infiel Palpalá. Dice. Tiene razón. Y es una señorita que nos está mandando. Y es de Palpalá.
0: Y es de Palpalá, chicos. Yo le digo la verdad, tiene razón el señor García. Hemos tirado algo que nadie lo sabe, ¿sí? Yo me vine a vivir a San Salvador, dice, por eso. Solo, dice Rick. Bueno, pero pues, ahí está. Ese es el tema, chicos. Para, gatito, no nos queme, dice.
1: No, pero
0: no, de Palpalá.
1: Es verdad, Marcelo, es verdad.
0: Nah. Ahora, ¿en qué ambiente en Palpalá? Por ejemplo, los empleados municipales.
1: Prensa, municipales.
0: Prensa de la municipalidad.
1: La municipalidad.
0: No escuchan ahí a nosotros.
1: No, sí, bueno, pero yo digo la verdad.
0: Usted
1: hay que decir la verdad. Como diría, no hay que decir la verdad, no la creencia. Yo no creo.
0: Claro.
1: Yo afirmo.
0: Usted que sabe que es así.
1: Sí.
0: Sí.
1: Porque me ha pasado. En mi vida fui varias veces
0: a Palpalá.
1: Sí.
0: Y lo han gorreado en Palpalá también.
1: Claro, pero fui también ahí.
0: Claro, fue gorreado y fue gorreador.
1: Exactamente.
0: Ah, bien, sí, estuvo, sí, en los dos lugares.
1: Y
0: delante
1: y
0: atrás.
1: En mi vida, top uno. Por eso fui muchas veces más a Palpalá que las otras localidades.
0: Ya estaba desganado cuando iba al Carmen, a Monterrico. Ya.
1: Y ahora se hace más barato,
0: sí,
1: ir ahí, porque sale mucho más barato ir a Palpalá.
0: Claro.
1: Antes usted tomaba un remis, salía, no sé, 15, 18
0: claro.
1: mil pesos. Ahora usted va en las aplicaciones... 4.000, o sea, por 4.000, 8.000. Va y viene como si nada, como tomar un cafecito.
0: Bueno. Dice eso porque no hay. Dice Gatito, por favor, así encuesta en Alto Comedero.
1: No. Por los barrios.
0: ¿No? No sé. Si empezamos por los barrios, ya se va a empezar a complicar la historia, chicos. Yo me fui de Palpalá a vivir a Austria, dice

0: ¿Qué dice acá? Claudia de Palpa dice, yo soy re fiel. Bueno, pero Clau, una pues, tampoco digamos, acá el top 5 es así. El mayor porcentaje de infidelidad, según no. por lo contratado por el señor García, es Palpala.
1: Bueno, mire acá, Valeria dice,
0: sí.
1: Buenos días, chicos. Palpala es la madre de doble vida de los hombres. Acá se gorrean todos. Choferes, municipales, maestros, etcétera, etcétera.
0: Policía,
1: etcétera. Todo. Es la madre de la doble vida.
0: La mama de la doble vida.
1: Sí, Valeria me acaba de
0: matar. Acá sí, Valeria.
1: Acá está, porque si no dicen que yo no leo.
0: Después decimos.

0: tramo. Bueno, yo cuando era taxista había un código dentro de la empresa que cuando pedían un móvil para un telo, por ejemplo, claro, te decían, diríjase al 07 de Chijra, Alto Comedero, o cual sea el telo donde pedí el móvil. Se habré llevado gente conocida, dice. La guampeada que viví. Pero bueno, ahí está, García. Lo bueno también de los taxistas, remiseros y todo, es que son como si fueran un cura párroco. No pueden decir nada.
1: No pueden decir nada.
0: Claro.
1: No.
0: Se tienen que guardar el secreto de confesión, digamos, una cosa así. Tipo, ve con quién va y mudo. Claro. Eso es sacerdocio también. Dice, es que pueblo chico, infierno grande, me dicen acá. No sé. Bueno, yo te digo lo que... El señor García lo tiene por encuesta, lo tiene por noticias.
1: Sí.
0: El tipo fue detallando y viendo cuántas noticias venían de infidelidad en Palpalá y termina siendo top Palpalá, mama de la infidelidad. ¿Qué va a hacer? Ese es el tema, ¿viste? Es complicado, sí. Bueno, Mars en la Avenida Libertador, de la Avenida Almirante Brown hasta la Eva Perón, sin luces, hace dos días, Avenida Libertador. ¡Atento, Sorrosa! Buen día, dice amigo, acá Marci Gatito, en servicio, el interno 759, línea 30, 18 hectáreas, Ciudad Autónoma del Altus, hasta el hospital acá en el Altus, bajando un poco de niebla, me dice por acá. Sí, va a ir mejorando, ¿viste? Bendecido Marte, dice Susi, ya trabajando, gracias Susi. Mabelita, buen día, Marce, ¿cómo andamos? Está frío, sí. Ya tengo el enlace también, ¿eh? Sí, ahora lo pongo. Marce, Gatito, buen día, como dije siempre. Los que matan personas. Sí, yo también digo lo mismo, Ron. La verdad que en ese tema de lo que estábamos hablando hace rato. A ver. Bueno, no sé. Dice que. No sé. Acá están tirando datos, dice, en la Muni es de todo. No. Tampoco. Todo lo de la municipalidad, García, no.
1: Pero no, yo tiré noticias que salen por todo Facebook. Uno va diciendo pal,
0: claro.
1: Carmen, Monterrey, como el Jujuy, uno, dos.
0: Claro, tres. Entonces, sobre cinco noticias que él se entera del Carmen, de Palpalá, después aparecen tres del Carmen, dos de Monterrey y uno de Jujuy. O sea que acá estamos lerdos.
1: Usted, digamos, en el último mes, creo que le dio de Palpalá seis veces, de los Brad Pitt.
0: De los Brad Pitt, claro.
1: Bueno, sí.
0: Marcia. ¿Qué más va a pasar? Dice, se peleó con la amante, le quitaron la llave del auto. Mirá, de la teoría, ¿eh? Que es lo primero que hacen las mujeres enojadas. La llave del auto es como cortarle la pierna, dice, al Diego. Es verdad, tenés razón. Estoy yendo a la escuela con mi mamá, mi papá y mi hermana. Y hoy juro la bandera, qué lindo. Un beso grande para vos, ¿eh? No sé quién es, pero le mando un beso.
2: Cuánta pasión.
0: No, bueno, Capital es dama de honor, por eso digo, porque la reina de la, digamos, de la infidelidad es Palpalá. Primera princesa el Carmen, segunda princesa Monterrico, dama de honor Capital y segunda dama de honor San Pedro. Eso es así. Uf, los choferes de Palpalá son jodidos, dice García. En cada parada un amor y en la casa de ellos...
1: No, pregunta. Bueno, por eso
0: ahí está, es un ida y vuelta. Por ejemplo, eso puede pasar también. Porque,
1: pero un ida y vuelta.
0: O sea, el chofer está de hecho el amoroso con alguien que se le sube, se le para ahí atrás en el asiento, todo. Y la señora de él, ¿qué estará haciendo? ¡Claro!
1: El que siembra a Lara va a cosechar.
0: Da,
1: sí. Siembra cuerno, cosecha cuerno.
0: Cosecha cuerno, claro. Marce, hay vecinos que me deben por su silencio.
1: Bueno, ahí está, por eso es.
0: Es tremendo esto, ¿eh? A ver, che, en el Carmen tengo que quiero saber también, y Monterrico. Es verdad, apoyo la opinión del gato.
1: Ah, bueno, muchas gracias.
0: Tuve que cambiar de domicilio, se pasan de infieles en Palpalá. Y parejito, ¿eh? Ambos sexos. Marci, Gatito, le pregunto acá, dice, en Alto Comedero, en Avenida Forestal 670, estaba el PJ Solidario hace años. No sé qué pasó. No tengo idea de eso. Marte, ¿viste? Claro. Ah, sí lo vi eso.
3: Gastón. Uf.

0: ¿Qué tal los festejos el Día del Padre? Yo todavía sigo con...
1: ¿Con qué?
0: Tomando Sertal y Buscapina, che, no, no se pasa, no se pasa por nada, che. Hoy guisito de lenteja, hermano, guisito de lenteja. Perdón, saludos,
1: lo va a hacer.
0: Buena semana para ustedes, Marce, Gastón, un abrazo.
1: Peto, ¿usted lo va a hacer al guiso de lenteja? Contésteme eso nada más. Peto, ¿dónde vive?
2: En Palpalá. Es infiel.
1: Peto, dígame si usted va a hacer el guiso de lenteja, por favor. Claro. Quiero saber eso.

0: ¿Quién más? Más vale, hoy cocino yo, querido Marcel. Hoy cocino yo para levantar la plaza.
1: ¡Fija! A Marte, la cocina pobrecita, la Martita. Escúchame. Claro, Martita, tienes que aguantar el domingo a vos con tu festejo. Mándale un beso grande a la Martita. Mándale un beso grande a la Martita. Por favor. Silvina Mamani dice: Marce, buen día. Marte, que tengan una excelente jornada laboral. Bendiciones, gracias.
2: Chiva, carnera.
1: Chicos, nosotros no podemos hacer nada. O sea, si están dadas las estadísticas, lamentablemente, nosotros no podemos ir contra ellas, ¿eh? Mónica Miranda está con nosotros también. Hola, Moni. Fabi Céspedes, buen día.
3: Ahora, voy a hacer un relevamiento también de los barrios jujeños.
1: Haga después.
3: Por ahí nos pueden ayudar nuestros amigos.
1: Pueden ayudarlo al señor García con el tema infidelidades. Si ustedes tienen fehacientemente información de cada uno de los barrios donde viven, por favor, así vamos viendo cuál es el barrio más infiel de Jujuy.
3: Más infiel. Y yo tiraría, por todo esto, la verdad, y está lleno de hoteles transitorios a la vuelta.
1: Gorriti.
3: No, Gorriti, últimamente no se puede, porque los hoteles, voy a hablar con seriedad.
1: La parte cuando dice que va a hablar con seriedad no le creo.
3: Bueno. Voy a hablar con seriedad porque sí. Esto es lo que ocurre, me han contado.
1: Le han contado.
3: Los hoteles que están en el barrio Gorriti no se puede porque hay muchos negocios, mucha gente dando vuelta. Entonces, usted entra con alguien, lo ve medio mundo.
1: Pero
3: si va después de la 1 de la mañana, está más tranquilo. Ahora, si va por la tarde...
1: ¿Y en ese quedaban picante de pollo?
3: No, por eso está en pleno rego, no se puede.
1: No se puede
3: ya estar ahí.
1: Ajá.
3: No se puede.
1: O sea que por
3: eso... Cero.
1: Pero en la actividad después de las 12 de la noche,
3: ahí se pone interesante. Ahí
1: se puede
3: más tranquilo.
1: Bien.
3: Parece a mí que alto comedero.
1: Usted dice que es alto comedero.
3: Sí, son la gente...
1: Perdón, Malvinas, ojo. Malvinas es un barrio grande también.
3: Sí, pero no hay tanto ahí. No hay tantos hoteles.
1: Está bien.
3: En el barrio van todos allá. Están todos para allá.
1: Claro, bueno, yendo para los transitorios, pero... A ver, hay gente que alquila piezas, ¿no?
3: Ah, no sé. Nunca fui a las piezas esas, ¿no?
1: No sé. Perdón. ¿Nunca fue una pieza esa que alquilan, por ejemplo, en alguna casa? ¿Sí, nunca una pieza?
3: Mire, le voy a contar algo.
1: Pregunto. Estamos hablando acá.
3: Una vez.
1: La gente se entera de nuestra vida genialmente acá.
3: Estoy yendo por Almirante Brown.
1: Sí.
3: Antes de llegar a la cruz, unas dos cuadras antes, me contaron unos amigos que era una casa de 4 pisos. Que...
1: ¿Una casa de 4 pisos?
3: Sí.
1: Antes de la cruz.
3: Sí. Ahí alquilan habitaciones así...
1: ocasionales.
3: Y sin cama.
1: ¿Cómo sin cama? ¿Por qué estás sentado en un sillón, en una silla? ¿Te pones una silla de plástico?
3: Te estoy contando, usted no me haga más preguntas.
1: Pero es chistoso. Va a hacer la cosita y resulta que
3: tiene que estar bien de pierna, Marcelo, de
1: pierna. Tiene que estar bien de pierna, si no.
3: No, pero. Te digo que es lo que digo, es verdad.
1: No tiene cama, entonces.
3: No hay.
1: Parado tiene que ser. ¿Qué le cobran? ¿100 pesos? La pieza sale 1000 pesos.
3: Es para deportistas.
1: Es de alto rendimiento.
3: Es como el centro.

0: como estar en el Senar en Buenos Aires. Claro, tiene que ser deportista de alto rendimiento para poder hacerlo ahí.
1: Exactamente.
0: Claro. Ay, Dios mío, de cada cosa que nos encontramos. No, no sabía esa, le juro, ¿eh?
1: Claro, atrás de la cancha y lobo, tiene razón, ahí también.
0: En ese que se hizo el edificio completo.
1: Bueno, exacto, ahí es.
0: Ahí está la torre, una de las torres de gimnasia, ahí atrás.
1: Ahí también, Marcelo. Ahí sí. No voy a decir qué me dijo porque es casado y tiene señora. No voy a decir. Me acabo de mandar un mensaje.
0: Pero es tremendo esto, te digo la verdad, yo estoy sorprendido, pero. No, en serio que. Claro, pueden alquilar una pieza sin cama.
1: Hola, gato. Yo, que vos no hablo mucho, porque va a caer la policía y un día vas a estar ahí. Nos vemos. Pero, ¿por qué? Señora, no me...
0: Nada por ahora, querido Cristian y querido Luisito. Por ahora no tengo nada. Dice la turca, con una silla alcanza.
1: No.
0: Turca, no. Pero a ver, no es. No, no, a ver, buba. No, no.
1: Claro.
0: No, no, no, claro. No, no, no, no. No es, me parece. Claro, no. A ver, ¿qué dice la gente acá en el YouTube, en el mensaje? Marce. Marce, Santo Domingo. Dicen Santo Domingo. En Perico están las infieles también. Claro, ¿yo? Bueno.
1: Bueno, ahí está, le estoy diciendo.
0: Claro, sí.
1: Está Monterrico, ahí a la vuelta.
0: Sí, dice, va a ser el hijito de lenteja, Ron. Tráigame un plato, pues. Claro. Sigan hablando de sus vidas, que yo me hago el festín, dice. Che, qué bárbaro. Marce. En primer lugar, Malvinas, dicen acá.
1: Ah, mi lugar está.
0: Después Mariano Moreno. Y después San Pedrito. Bueno, acá la gente dice cuáles son los barrios más infieles.
1: Está.
0: Los barrios más infieles, claro.
1: Ay,
0: buen día, Marce. No, no, es que Palpalá es. Palpalá es la reina de la infidelidad, según el señor García, de acuerdo a estadísticas que él maneja.
1: Y toda la gente está mandando mensajes.
0: Y toda la gente está diciendo que Palpalá es realmente. Después vienen las princesas, que son el Carmen y Monterrico. Y las damas de honor, que es San Salvador y San Pedro. Bueno, pero... Y en los barrios, hasta ahora, está peleada la cosa, te digo, ¿eh? Si querés, te paso el nombre de los telos de San Salvador de Jujuy, Marcelo. Nunca se llama por su nombre, soy Rolando. Si contaría las historias... Las mujeres son infieles, pero las hacen con calidad,
1: dice. No, claro, no se entera nunca. Allí quedaron...
0: Buen día, Marce, a ti todo. Quería decirle sobre avenida. Aquí acá hay una obra que pediría por favor que iluminen o señalicen bien, porque no se ve. El domingo a la noche un chico que iba en moto chocó con el morro de tierra en la avenida La Quiaca. Ah, bueno, perfecto. Bien, ahí estamos viendo. Bien. Bueno, está todo tranquilo. Por suerte va bien, la gente no ha chocado nada, va todo bien, ¿no? Qué grande la seño Huertana ayer viendo el partido, mirá. Muy bien.
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0: este tema. Buen día, chicos. Avenida Facio también sin luz, me dice Silvia Juárez. Buen día, Marce. Saludos, Marce Gatito. Aquí ya en sintonía con un cafecito, dice Dieguito Alberto también. Elizabeth Kipildor dice, buen día, Marce. Aquí en el barrio Che Guevara, te roban en las paradas 6 a.m., 2 de la tarde, 12 del mediodía, la hora que sea. Es lo que decíamos hace rato, ¿sí? Espero que haya pasado un lindo día del padre. ¿Cómo está el clima? Frío, Martita Romero. Sí, recién me preguntaban cómo está en Yala. Frío, igual que acá, ¿eh? Sí, está frío, chicos, está frío. Sí. Pero tengan en cuenta.
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0: Ahí está. Carcas. Ahí los tenés. Carcas va a estar acá, García, el 5 de agosto.
2: Oh, mamá.
0: Sí, señor.
2: Y vamos a estar con ellos, disculpen, ¿vamos a estar con ellos?
0: Sí, vamos a estar con ellos. ¿Saben qué? Es más, ya de bronca, el viernes regalo 2 entradas.
2: Perfecto.
0: Este viernes regalo 2 entradas para ir a ver los Carcas el 5 de agosto. Mirá con el tiempo que te estoy diciendo, ¿eh?
2: Me gustaría, tuve la oportunidad de con comer Gonzalo con los Carcas. Hermoso. Tuve la oportunidad de comer en el que está la Belgrano. ¿Cómo se llama ese hotel?
0: En el Palace.
2: Ahí, estuve la oportunidad de comer en el almuerzo. ¿Cómo? Qué lindo que comen y toman los changos, che. Picante de pollo, chufla y todo. ¿Podemos hacer eso?
0: Y bueno, le vamos a pedir, le vamos a decir a Fernandito que nos habilite para estar con los Carcas.
2: Es que sí, porque tenemos que estar ahí.
0: Tenemos que estar ahí, tenemos que estar con los Carcas, con Gonzalo Hermosa, que se despide Gonzalo Hermosa de los escenarios acá.
2: Claro, está viejito.
0: Impresionante.
2: Ese señor es el primero que dijo hace años. ¿Vio que todo el mundo dice hermano querido?
0: Sí.
2: Fue este señor.
0: El señor Gonzalo Hermosa.
2: Sí, hoy dice todo el mundo hermano querido porque
0: pero
2: el señor
0: dijo. Impresionante. Se despide de los Carcas, pero van a estar acá. Y nosotros vamos a estar ahí también. Claro.
3: Vamos a bailar lanzalla. 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
0: Qué lindo, ¿eh? 5 de agosto, el viernes regalo 2 entradas. Escuchá, el changuito yuteño también va a estar. También va a estar, ¿sabe quién va a estar? Decía Carnavaleros.
2: Apa.
0: Hechiceros. ¿Sabes quién va a estar?
2: No me diga porque
0: David.

0: Cazón. Tupac 7 también va a estar. ¿Sí? ¿Y sabe quién va a estar?
1: No. Pero voy a buscarlo. Voy a buscar porque ese día no voy a estar con él. Pero,
0: vamos a estar ahí.
1: Ahora está. Ahí está.
0: El Chino. Y la Rebelión. Ahí va a estar. Qué lindo. El Festival de la Pachamama se llama esto. 5 de agosto en el Complejo Sandoval. El 6 es justo San Salvador, por ende, no laborable.
2: Perfecto.
0: Ideal para estar ahí. Estoy haciendo.

0: viernes regalamos dos entradas acá. Para que tengan y disfruten, por supuesto, de los Jarcas, claro. La despedida de Gonzalo Hermoso.
1: 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Los esperamos.
2: Hasta pronto.
0: Qué grande, qué grande, qué grande.

0: Bueno, me dicen por acá que el acceso a Ciudad de Nieva está sin luz.
1: Acceso a Ciudad de Nieva sin luz. Bueno, acceso a Ciudad de Nieva sin luz. Atento, ¿eso lo tiene que ver Vialidad o lo tiene que ver Ejesa, creo, no? Acceso a Ciudad de Nieva sin luz. Por favor, con cuidado. Y Marce, sí, Palpalá es peor. Seguimos con que Palpalá es peor. Es verdad lo que dicen de Palpalá. ¿Cómo en el hospital que allá la mayoría son socios de los enfermeros? ¿Cómo? ¡No digas así! Tranquilo con el hospital, conmigo. Marce. Marce, la mayoría de los que trabajan en el centro de distribución son de Palpalá. Y a todos lo correan, dicen, no.

5 de agosto los Carcas acá, ¿eh? Bueno, dice Marce, ¿te podría pedir el feliz cumpleaños? ¿Para quién? A ver. Soy Enzo, el Enzo. Te quería pedir, sí, para una canción del feliz cumpleaños y saludar a mi esposa Lucía Colqui. Hoy cumpleaños para ella. La amo un montón. Que tenga un hermoso día lleno de alegría. Lucía Colqui, de parte de tu esposo.

0: dice acá. ¿Cómo que son lo más? No entiendo. Saludos para Isabela Durán, que está camino al colegio. Perdón, García. Dice acá, el primer barrio infiel es Ciudad de Nieva, dice.
1: No lo creo. Hay gente muy...
0: Nosotros somos muy recatados. Ya somos muy grandes.
1: Me parece que hay gente muy grande en
0: Nieva. Ya sí, ya
1: es un barrio viejo.
0: Ya, somos muy grandes. Ya todos los que estamos ahí ya...
1: Entonces, lo mismo, Gorriti es un barrio viejo.
0: Gente grande, claro. Son la zona de la terminal nada más. Esa parte claro. Que tiene, pero que tiene movimiento de otra gente que claro. No es del barrio.
1: Así es, exacto.
0: Si uno dice del barrio, de los que habitan el barrio, no.
1: Somos gente muy tranquila.
0: Ya somos gente muy tranquila y somos gente grande. De
1: casa que no sale a ningún lado.
0: Salimos a saludar al vecino de al lado. ¿Cómo le va? ¿Cómo le va la mañana del domingo? ¿Cómo está? ¿Qué hace?
1: Exactamente.
0: Nada más. O sea, jamás mirarías a una vecina con... Porque son gente grande ya también.
1: No, son gente muy grande, no, en serio.
0: Ya no hablen de los infieles, vamos escuchando, dice la radio. Con mi señora. Y entonces, ¿qué? Se acordó y me empezó a putear. Y bueno,
1: empieza los codazos.
0: Si la hiciste, si así hiciste, bancátela, che. Bancátela. Quiero saludar en el día de su cumple a Darío Yapura, que está trabajando en Ingenio Ledesma. Ahí está. Bueno, de parte de Ingrid, saludos para el amigo que está cumpliendo años, el amigo Yapura, ¿sí? A ver esto. ¡Oh! García, tengo...
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0: Es increíble. Estos son los códigos de los remiseros.
1: A ver, mándelo, mándelo. No, pero mándelo, pues, para, si no tiene nada que ver. ¿Cómo es? A ver.
0: Estación 4. ¿Cuál es?
1: Será un caballito, un caballo. Ay, miren, perdón.
0: Se está pegando a todo. Estación 5.
1: Claro, el castillo.
0: Hasta ahora va llevando bien el tema. Estación 6. Ese va usted seguidito.
1: Ese pasión.
0: El de abajo.
1: ¿Cuál no?
0: Mirate, bro.
1: No, sí. nunca fue. No, pero.
0: Si se come el sándwich donde Juanita cruza con el sándwich.
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0: Estación 7.
1: Ese me gusta, ¿eh?
0: Ese está del otro lado del río, para el otro lado. Uno de los primeros.
1: El canción de Sandro.
0: Exactamente.
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0: Sí.
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0: Estación 8.
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0: También.
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0: El otro de Cantando.
2: Claro. Yo estoy río igual.
1: Mire, tiene sus códigos, está bien, también.
0: Bueno, y el Estación 9 es el otro, el grande que está ahí, que sale caro. Está ahí en la colectora.
1: Ah, no lo conozco.
0: Eso no llegó. Bueno, pero falta pasión, García.

Accidente en Caraguasi, esquina La Ovejería, chocaron una moto. Ahora, accidente en Caraguasi, esquina La Ovejería, chocaron, dice, chocaron una moto. Ahí está, atento Chris, accidente una moto en la avenida Caraguasi, esquina La Ovejería. Sí, ahí está,

Marce, así todo buen arte, dice Palpalá, y lo más, dice, es lo de lo más, que todos le dicen, si los cuernos fueran flores, Palpalá sería un jardín. Ey, sí, un jardín japonés también, sí, claro, olvídate.

0: una foto a una señorita que, con una guitarra tocando. Ya lo ves y lo paso ahí.
1: Bueno, Marce, ayer algo insólito. Ayer en un semáforo estaba delante mío una camioneta de seguridad vial. Estaba con sus luces verdes encendidas y esperando el semáforo. Y más adelante una camioneta de gran porte. ¿Pero en qué parte fue esto? Contame.
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1: Ciudad de Nieva por... ¿Cómo Ciudad de Nieva por goleada? Che, che, che, che. Ojo con el barrio, ¿eh? Los edificios después de las 9 son un descontrol. ¿De qué cuesta? ¡No! ¿Qué, en Ciudad de Nieva? ¿Qué edificio? ¿Dónde? ¡Marce! No sé qué calle me pusiste acá y callao. No sé en dónde, en qué barrio es esto. Agus, poneme bien eso, por favor. ¡Buen día!

0: buen día, chicos. Avenida Facio sin luz, cuidado con los niños que van a la escuela, ya que muchos bajan solitos del colectivo y cruzan la calle. Buen martes. Ay, atentos, Rosa, no tenemoslo en la Avenida Facio. Saludo a la ¿quién? A la señorita infiel del Hospital Gallardo.
1: No.
0: No empiecen a mandar así, chicos. Por favor, les pido. No empecemos. No quiero tener problemas. Me van a denunciar a mí después.

0: Lo de Corralón de la Municipalidad de Palmala tiene muchos socios. Se sigan quedando a la estación de trenes charlando, dice. No, no le digas así a los changos. Yo los defiendo a muerte, ¿eh?
1: Mande a dormir a la arena. Claro. Y me quedé bebiendo con...
0: No, mirá lo que le dice la señora a nuestro amigo Diego García, Dieguito Cano. Dice, ella me dice, algún día vas a estar tomando con tu socio.
2: Sí, sí.
0: Es grave eso, García.
2: Sí, sí pasó.
0: Porque
2: pasó.
0: Puede pasar eso. Sí, vos pasó. No sabés, estás tomando con tu socio, ahí está.
2: Sí.
0: Terminó un partido y está con el socio tomando.
2: Hola, ¿qué tal? ¿Cómo estás? Hola, ¿cómo estás?
0: Te abrazás cuando haces gol, todo. ¿Eh? El partido de los veteranos.
2: Le conté una vez.
0: Ah, sí me dijo, esa vez.
2: Ese era de Palpalá, porque estábamos acá en la intersindical. Sí. Entraba y se iba a la casa. Y para colmo hacían cambio por él. Claro, o sea, estaba jugando, el muchacho era 9, el otro entraba, era 9, entonces.
0: Era 9 por 9, es como Julián Álvarez con
2: entraba el suplente y el otro dice, ya vengo, voy a tres cervezas. Se iba a Palpala, que estaba 2 a 5 minutos. Traía la cerveza y también traía.
0: Pero. Esa fue. Tenía Liviani.
2: No, en serio, era increíble. Al último se enteró.
0: Ahí sí, ahí se enteró. Buen día, Marcia. Un saludo, dice Rosana Condorín.

0: ciudad de Nieva está el pariente cero de la infidelidad. No sé qué es allá. El creador de la infidelidad. ¿Quién es?
1: Usted debe ser.
0: ¿Qué? ¿Qué pasa? Marce, menos mal, dice que el jueves subo a Mina porque aquí, si no, aquí no queda nadie. Yo solo no voy a sufrir. Bueno, Antonio, aguántesela, papito. Esto pasa así. Marce, buen día. Palpala un poroto. Comparación de la Muni de... ¡No! ¿En Yala también? ¿Cómo es todo contra todo?
1: Acá dice, Cintia, los de Canal 4.
0: Tengo nombre,
1: los
0: dice.
1: Los de Canal 4 son...
0: ¿Quién dice?
1: Gorreados. Desde Catamarca nos mandan...
0: ¿Desde Catamarca? Ah, no, sabe. O sea, allá en Catamarca deben saltear la gente también, ¿no? Ah, sí, una pregunta.
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0: No, no, no, la turca trabaja en... Ahí en la... En archivo. En el museo. En el cabildo.

En esta aplicación tengo el secreto de muchos jujeños. No vale guardar así. Dicen en Palpalá que hay gorrean a los locutores, pero de Palpalá, no de acá. Claro, es el tema. Ahí tendrán cuidado. Bueno, no sé, chicos, yo lo único que les digo es eso. El top five que hizo el señor García es así. ¿Me entendés? Se dio que Palpalá es líder.

0: 4 y los de Radio Fiesta son los más cornudos.
1: Y encima lo hacen en tema.
0: Amor se escribe con chato, Marce y Gato.
2: Lorena Cuña dice: Marce, porfa, pone el feliz cumpleaños para Azucena, que hoy está de cumpleaños. Pero Lorenita, sí, ya lo pusimos recién. Feliz

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1: Me mandan un audio para Palpala.
0: A ver.
1: Son los vikingos.
0: Están remando ahí en el...
1: Así dice que festejan los fines de semana en el Palpala.
0: Así festejan el Palpala. Todos los que están ahí.
1: Muy bien.

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0: Saludos para mi prima La Sube Vivienda, dice el Fede desde Buenos Aires. Hoy está cumpliendo años, así que le mando un saludo grande. Besito para La Sube. Marce, los más infieles son los de un supermercado. Dice que parece peor que en la casa de Gran Hermano. ¿Cómo es? ¿Cómo es eso?
1: No lo creo, la verdad no.
0: Chicos, por favor.

0: puede decir eso, que lo que, claro, que los municipales se correan entre ellos, no. Ella no. Bueno, estamos hablando de qué barrio. Todavía no tenemos un barrio específico donde gorreen más, donde sean más infieles. Estamos preguntando y tenemos que saberlo. Claro.
1: Uy, no, claro.

0: No, esta es anual. Es anual la encuesta que hizo el señor García. O sea, los datos que él tiene son anuales. Sí, anuales.
1: 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Si porque ya no me quieres.
0: Aquí en Volcán también. Hasta en Volcán, dicen García acá también.

0: Tiene en la piel olor a gato.
1: ¡No!
0: Tienes esa suerte.
1: No, no, no.
2: Se va en la piel olor a gato. ¡No!

0: Lleva 7 vidas arruinando otras vidas.
1: No.
2: ¿Este será para huelga?
1: ¿Querés volver?
0: Debe ser. A ver, ¿qué?

0: Tienes esa suerte de caer siempre parado, dice.
1: Soy, hablando con este tema, esto es verdad. Si vamos a ser, si vamos a ser infiel chango, por favor, a nuestra amante, bueno. Estoy hablando porque yo también me voy a poner, pues no voy a salir.
0: Dale.
1: Le compremos un buen perfume. Porque por lo general la señorita tiene un perfume que te deja impregnado.
0: Claro. Y es, bañándote se
1: no,
0: te va.
1: No, no, claro, le compré un buen perfumito, claro, algo sí, parecido a la que vos tenés en la casa. Cómplenle el mismo, o sea.
0: Claro, anda y pispea en el ropero cuál es el perfume de tu señora, señora, y después compra el mismo para la otra.
1: Claro,
0: pues.
1: No sea
0: porque si no la otra sale con, la, con el otro perfume radicalmente distinto.
1: Claro, claro, claro.
0: Y encima que queda con olor a gas.

gusta ese tema. Viste que buen tema. Tremendo. Papá. Papá de Dios, diría, ¿no? Ya es lo máximo, ya. Marce, y eso que no te cuento cómo son los famosos del súper de Jujuy, dice, no. No, no, no, no, no empiecen así, chicos. Gracias, gracias, Betito. Tenemos otro viernes de color, por supuesto, ¿eh? Sí, sí, sí, gracias, Betito.

0: está en el remis. Y le encantan los tips de trampas que estamos dando. Era menú.
1: Ahí le pasé un audio. Ahí le pasé un audio de mi celu, el de Connor. Póngalo usted porque no está para poder cambiarlo.
2: Bueno,
1: lo vamos a poner. No, no empiecen a dar nombres, chicos, porque yo no puedo dar eso. No voy a dar nombres, no. ¿El tema se llama Gata, García?
0: Gato.
1: Gato.
0: Está muy bueno. Póngalo de ringtone.
1: Sí, de ringtone, póngalo. Marce, en el tío Luca dice, los colchones no son colchones, son colchonetas, dice. Sally dice, lesionado de ahí.

0: Conocí muchas chicas casadas de Campo Verde, Marcelo. Ojo con Campo Verde, que también puede llevar a estar ahí,
1: Llorando está. Mi sol está.
0: Marce, menos mal que no nos mencionaron a nosotros los policías, dicen.
2: Top 1.

0: Fui tachero, dice Palpalá, y a la par 15 años soy DJ. No se salva nadie, Marce.
1: Oye, Nemesio,
0: ni el cura. No. Son todos infieles, pero los peores, según yo, dice acá el DJ Gastón,

No, no voy a decir eso, Julio. No, mi amiga de Chunibrón, saludos. Alto comedero y azopardo, seguro, Marcelo, lo mejor. ¡No! Sí, lo leí, Valentino. Sí, leí tu mensajito que ibas a la escuela, ¿sí? Con tu mami y papi. Sí, lo leí cuando apenas me

0: Claro, hoy se hace la fogata San Juan García.
1: Lindo.
0: Hoy a la noche, pues mañana es San Juan.
1: Ahí poníamos los pocotes.
0: Claro, mañana se pone, ya es San Juan. Luminaria 2026, 76 años encendido, memoria, dice. Qué grande. No es solo fuego lo que arde esta noche. Es la historia de una familia, el amor de generaciones y el legado que comenzó con ellos, ¿sí? En memoria de nuestra mamá Juana, dice acá. Sí. Hoy la llama sigue viva en nosotros. Hoy martes 23 a las 20:30. ¿Dónde? La familia Darbo. ¿Sí? Bueno, ¿ahí hacen la luminaria? Bueno.
1: Claro, la familia Darbo la hace en la plaza los 25 de mayo.
0: Ahí va a ser hoy.
1: Son mis queridos vecinos que siempre hacen ahí. Está muy bueno.
0: Y hincha del lobo, ¿no es cierto? Los Adaro.
1: No sé. Bueno, están justo frente a la plaza y las veces que paso siempre es una tradición.
0: Claro,
1: de
0: hoy.
1: Todos los años, de hace muchísimo tiempo.
0: Hoy a la noche.
1: Por ahí. ¿A qué hora será?
0: Hoy a la noche, ya le digo, 20 y 30 van a estar haciendo el... se van a reunir, seguramente que 21 por ahí van a estar. Está bueno, ¿eh?
1: Bueno,
0: gracias. Marcelo y vecino García están invitados, dice acá.
1: Sí.
0: La familia Daro, muchas gracias. ¿A qué hora va a ser? Porque el señor García tiene que estar el noticiero. Si usted me dice un poquito más tarde, lo estiramos.
1: No, tempranito, creo que a las 7, 8 ya estamos. A las 9 voy a pasar.
0: A las 9, sí. Ahí me va a decir bien el horario, la familia Daro. Gracias, por la invitación.

0: persona no grata en Palpalaga. No, puede ir a Palpalaga, sí. Porque usted ha dicho que es top, pero top, top, la reina de los infieles.
1: Yo voy a decir
0: porque conoce
1: la verdad,
0: el tema.
1: La verdad.
0: Sí.
1: No voy a decir creencias. Y aparte, nuestros amigos nos apoyaron. No es que yo diga.
0: No es que usted tiró al azar así. No, no, no. Aparte, no. Los datos corren.

0: Imágenes, ya.
1: Tenemos un videito. ¿Videito tenemos? Bueno. Marce, buena jornada aquí comenzando, dice mi guardia, en la Muni de Palpalá. Qué frío que hace. ¿Cuánto hace de térmica? Ahí 3 grados más o menos está haciendo de térmica. Hace mucho frío ahora, sí. Sí, sí. No sienta nada, porque a esta hora tenemos 5 grados, pero hay sensación térmica por el fresquito un poco. ¿Por qué? Porque hay viento del oeste a 3 kilómetros por hora. Sí, y bueno, ahí está. Sí, sí, sí. Nubladito por ahora acá. 8 de la mañana con 6 minutos.

No, no, no, no. Es muy bueno el tema gato. Sí, sí, sí, está muy bueno, está muy bueno. Los barrios más gorriones son San Pablo, Yala y Guerrero. ¿Por qué tanto por aquel lado? Acá dice, en Ciudad de Nieva son todos. No, ya dijimos que somos todos mayores ahí, ¿no?

0: Bueno, pero está bien, chicos. A ver, ahora voy a pedir otra cosa. ¿Cómo se llama el perfume que usan, ese perfume que impregna mucho? ¿Cuál es el nombre del perfume?
1: No, pasa que son los perfumes un poquito más baratitos. Entonces son medio...
0: ¿Importados son?
1: No son importados. Debe ser lo que compran por acá, pero... Por eso es que es como... Después queda como usted como un zorrino, ¿entendés?
0: Ahí está, eso era lo que decía. Marce hoy dice: me autosalud. Sí, Azucena, te estuve mandando besitos yo desde acá, Sí, hoy es tu cumpleaños. Lorenita también te manda. Lorena Acuña te estuvo mandando mensajes. Así que saludos para vos, Azu. Que tengas un hermoso día,
1: Coronel Arias parece la hincha de Noruega. ¿Cómo es eso? No entiendo.
0: Dice: ya nos exhibiste con lo del perfume, pero ¿por qué, Anto? ¿Es que tengo razón o no? Claro, Anto, vos decís que no.

0: Ale, nuestro amigo dice, no, los penitenciarios son los más fieles. No,
1: ah, bueno, bueno,
0: a
1: bueno.
0: La chupa, la joda.
1: La joda, claro. Teresita, no, pero yo acá tengo el aire acondicionado, doña Tere. Quédese tranquila, Teresita.
2: Sí.
1: Ah. Beso para la Tere que nos está mirando ahí, sí. Ahí estamos mirando el... ¿Qué tenemos ahí, Gachero?
0: El accidente, ayer nos
1: el accidente de la Caraguasi.
0: Moto contra auto.
1: En la avenida Caraguasi. Eso fue ahí, ¿eh? Ya hace rato nos avisaron, así que avenida Caraguasi.

0: siempre de escuchar una radio jujeña en vivo. Somos de Caraunco, Palpalá, saludos de Ushuaia, Tierra del Fuego. Muy bien. Arielito, querido.
1: Ariel, en Ushuaia también son infieles.
0: Puede ser que sean infieles. Sí. En Ushuaia también.
1: Pueblo chico, infierno grande.
0: Así es. Bueno, Ariel, mándeme imágenes de Tierra del Fuego al celular de la radio 3884-190967. Gracias por escucharnos todos los días de 6 a 10 de la mañana. Estamos acá, ¿eh?
2: Una sorpresa para ustedes hoy en esta noche.
0: Suscríbete ahí al YouTube, ¿sí?
2: Arturo Rodríguez, el patrón del amor.
0: Luis Ismael, me ponen el tema de la intro del sí, del gato. El tema del gato lo canta
1: Ángela
0: Leiva. Saludos para el doctor Ale del Fátima. Dice acá, saludos para él.

Saludos a mi hijo Fernando, que hoy está cumpliendo años. Decirle que lo quiero mucho, es lo mejor que me pasó en mi vida, lo amo. Y que hoy sea un gran día para él, dice mi amiga Vicky Sprinter. Saludos, Fernandito.

0: Ángela Leiva canta el tema. Grado bajo cero de térmica en La Quiaca a esta hora. Marcela, hace un frío de recontra mil. Policías son los más gorreados y gorreadores. ¡No!
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0: No, con los tips que ustedes dan es porque ustedes quieren que las chicas se porten mal. No, Rocío, nosotros decimos nada más. Por favor, algún churrero que pueda, que esté vendiendo churros, que vaya al Ministerio de Salud. La gente en el Ministerio de Salud quiere comer churro y no hay ningún churrero que vaya para allá. Atento a algún churrero que ande por la calle y esté escuchando la radio. Vaya al Ministerio de Salud que va a vender. Hágame caso. Sí, al Ministerio de Salud. Marce y la familia Daro sí eran de la hinchada del Lobo, ¿sí? Claro, yo me acuerdo porque los Adaro estaban en la Lobo Norte. Claro, y me acuerdo.
2: Es que estoy atenta, estoy mirando.
0: Una hermosa jornada, quería saber si me pueden ayudar.
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0: de atención al cliente, ¿de qué empresa? Ah, no, olvídate. No, olvídate. No te van a dar mil ahora ahí.
2: Dicen que la que busca.
3: Saludo a Jazmín Adaro, jugadora del Club Atlético Gorriti.
0: Ahí está, muy bien.
3: Super jugadora.
0: Marci, gatito, menos mal que los remiseros no andamos en esa. Soy Mecha, dice acá. Mecha. Todos.
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0: todos iguales.
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0: Mira lo que dicen acá, García. Habrá Pampa, la capital de los gorreadores. No es la capital de la puna, Habrá Pampa, dice.
3: ¿Qué? ¿El capital de
0: dice qué? Capital de las gorreadoras. De
3: caer. Y puede ser, en realidad, Maimará, Tilcara.
0: También.
3: Entonces, los carnavales.
0: Acá.
3: Yo creo que también puede reinar la infidelidad.

0: Sí. Hacer un...
1: ya sería departamental, así ya más grande.
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1: En infidelidad nadie le gana al barrio Alto Comedero. Firma un chofer, dice, no.
0: Bueno, él sabe bien. A ver, los changos remiseros. Ellos saben bien, los remiseros, los
1: claro.
0: Uber, todos saben.
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1: No, no empecemos con Adarno, chicos, ya les dije. Buenos días, los más infieles son los uniformados, Marcelo.
0: ¿Qué nivel acá?
1: No se salva nadie.
3: No, pero no pueden decir así, chicos.
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0: No, esta parte, mire esto me pasó, escuche.
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0: Se nota que con más de una no podés.
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1: Mire, García, esto es acá nomás. Así estaba, pero más en lo más alto. Sí, dice acá, en la Almona, arriba el cerro. Arriba del cerro, mire esa foto. Esta mañana. Dedicarle un tema de Lázaro Caballero, dice, soy Sil. Qué linda imagen esa, ¿eh? Esto fue en la Almona acá arriba, ¿eh? Hoy. No voy a decir eso, chicos. Buen día, Marce. Ángela Leiva canta el tema Gato, chicos.
0: Gracias, mi amigo José Luis de Ternura. A veces que nos vemos.
1: ¿Qué pasó? Buen día. ¿Qué pasó con esto? ¿Qué se quedó un amarillo?
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1: Si quedó un amarillo, tiene la puerta mal, no sé.
2: Hoy

0: Nata San Juan dice, y a las 0 horas la luminaria y bendición de agua. Se juega con agua, dice, y los promesantes caminan por las brasas. Nos esperamos en la capilla San Juan Bautista del barrio 18 hectáreas. Hoy es esto. Hoy a la noche, mirá García, qué bueno. Hoy a las 0 horas se hace la serenata San Juan y la luminaria y bendición de agua. Sí, y los promesantes caminan por las brasas. ¿Usted caminó por las brasas?
1: Tantas veces caminé.
0: Lo han hecho caminar en todo caso.
1: No, tantas veces, pero al Pepe, no tenía que ser.
0: No tenía que haber caminado por las... ¿Qué Marcial dice? No. Bueno, la foto que estamos mostrando ahora es en la Almona, en la parte alta de la Almona, en los Cerros Altos. Estoy en la parte alta de la Almona. Mira esa foto, ¿eh? Con nieve. Por eso, si mirás para los cerros, está con mucha nieve, sí.
2: Por ahí, Marcelo, al ministerio, y decir, acá llegó el churro.
0: ¿Qué pedazo de bol?
3: Porque Flor Sánchez...

compañeras. Gracias ahí para ella. A mi hijo Emiliano Delgadillo, por ser hoy su cumpleaños, chofer del Union Bus, le mandamos un saludo a Emiliano. Entonces, feliz día. ¿Cómo que el municipio de Maimara de la cabeza a los pies, más gorrión? No, no, chicos, Hola, buen día, amigos. Los saluda el último taxista fiel, René Hernández, el padre del Fede. Fernandito, no. Espera que salga Sonia a ver qué nos dice.

dicen que Alto Comedero es el barrio más infiel, bueno, sí, se será porque siempre es primero, nunca el último. Me parece muy bien. Bueno. Los enfermeros y los policías, Marcelo. Menos mal. No, pero estamos hablando de barrio, chicos. No me manden hacia nombre otro. Claro. Qué lindo que está, ¿no? Los cerros, ¿viste? Tremendo. San Antonio con ganas de despejarse, Marcelo. No cayó nieve por ahí, mi amiga Lucía. Marce, Marte para todo, dice buen día. No, los locutores ni entramos, nos gorrean mucho.

0: siento.
1: No, muy chivo, muy chivo. No, chicos, pero estamos hablando de barrios. Basta.
0: Me mencionó tu nombre y me recordaron.
1: ¿A quién le mandamos saludos? A Azucena por su cumple, que es hoy, ¿no? Es una excelente mujer que le queremos mucho. Lorena, Rosario, Pablo, Inés.

0: Claro, ves que es verdad eso de lo de Pampala García, eso que decía, si los cuernos serían flores, mi ciudad sería un jardín. Dice que está pintado en la plaza de Santa, del barrio Santa Bárbara, Mina Tincalayu y Mina Pirquita. Ahí está pintado.
1: ¿Me pueden mandar esa foto?
0: El que pueda sacar la foto de eso.
1: ¿Dónde es? Me dijo.
0: En Pampala.
1: Por favor, va a tener un premio.
0: Sí, ahí es, en Pampala, en el barrio Santa Bárbara.
1: Pero mándenmelo ahora, ¿no?
0: Mande la fotito ahora, claro.
1: Está saliendo el sol, mire.
0: Está por salir el Astro Rey, sí señor, mire ahí. Qué tremenda imagen, ¿no? Qué tremenda imagen, en serio, porque está una parte nomás iluminada por el sol. Y los que puedan mirar YouTube, mírenlo, porque está tremendo los cerros de Jujuy, ¿eh? Impresionante. Nosotros le mostramos una de la Almona, de la zona de la Almona, la parte alta de la Almona. Y ahora estamos mostrando de los cerros. Es impresionante. Por eso tanto frío, ¿eh? Por eso.

0: bueno, pero no tiene. Ahora se va a poner. Yo te dije, para mañana va a ser.
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0: Hablando del tema de Correa en San Antonio, si sos de ahí y te pone de novio con una chica del pueblo, tenés que hacerle ADN, dice. Porque los padres y abuelos fueron bastante cachapas, pero está bien. Está muy bien. Marce, ciudad nieve, el barrio más fiel, por supuesto. Y es verdad. El alto es el más infiel, ¿eh? Tengo prueba, dice acá. ¡Upa! Ya está con prueba, vienen, ¿eh? Es
2: mire el solcito de Marcela, el zapotito que nos manda Pablito. Entrando a Jujuy por

No, pero tenés que abrir un poco la ventanilla de cuando hace frío, ¿eh? Ahí está saliendo, mirá, qué linda foto, ¿eh? En el colectivo tenés que abrir un poco la ventanilla, si no te vuelve loco. En San

hacer la modalidad de atención, chicos. Escuchen por el carnet sanitario en el Hospital Esnope. ¿Cómo es la modalidad? El tipo de carnet que se realiza es el carnet común. El paciente no debe sacar turno. Es por orden de llegada de lunes a viernes de 7:30 a 10 horas. Requisitos: DNI, estar en ayunas y para abonar en efectivo. ¿Está claro? Bueno,

Larry Pachamama en Alto Comedero está esperando otro colectivo. Uy, con el frío de este, sí. Gracias por el dato. 8 de la mañana, 23 minutos.

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9: Ocho de la mañana, 26 minutos. No, mi amigo Judith, ¿cómo es eso de mi amigo, pues? Está haciendo trabajo ya. Un abrazo grande, ¿eh? Un abrazo grande. Gracias por escucharnos. Besitos, Judith.
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9: Está con nosotros el señor Juan Pinto García.
11: Eso.
9: Está en Córdoba en este momento y está escuchando la radio desde Córdoba.
11: Un abrazo grande, Juancito Pinto.
9: Sí, que ahí está. Un saludo grande para él, que está ahí enganchado con nosotros, como tiene que ser. Bueno, el puente del dique Los Alisos es una fábrica de cuernos. ¿Cómo? Para. El puente del dique Los Alisos es una fábrica de cuernos.
11: No.
9: Es porque no lo viste a los barrenderos, dice, de una renombrada empresa de limpieza, tempranito acompañando, barriendo la calle. Pero bueno, no, García, esto no lo sabía. El barrendero también. Porque acá dice que no lo sabe. Es porque no conoce los barrenderos.
11: No creo, chamo.
9: Ah, pues sí. Claro, pues vos te vas a trabajar y él está barriendo la vereda en la puerta de tu casa.
11: Hace limpieza.
9: Hola, señora, ¿quiere que le barra la vereda? Nah.
10: Es un

8 de la mañana, 28 minutos. La temperatura está ahora un frío de aquello, te diría. A ver. Sí, 4 grados la temperatura, está muy frío, ¿eh? Y va a pegar un poquito más todavía. La máxima para hoy 11 grados, chicos. Para mañana la mínima dice 1 grado. Yo te digo que con la despejada que se pegó, se va a pegar, creo que va a estar abajo de 1 grado. Y la máxima de mañana 15 grados. El jueves mínima de 4 grados con cielo totalmente despejado y máxima de 14. Para el viernes

0: 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Quede joya. Sí. Ah, no está, ya dice. Ah, alguno despachado lo pintó y lo borró. Ah, mira, estaba eso de García del coso y dice que lo han pintado encima.
1: Ah, no.
0: Claro, alguno que se cree que no lo correan, García. Ese debe haber sido el vivo. Claro, no. Saludos a la vagancia, le mandamos un saludo a toda la vagancia también, que están

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Nandito no puede escuchar los mensajes. 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

0: 8 de la mañana, 34 minutos, chicos.
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2: No, dice, no es mural, ya no está, dice. Algún despechado lo pintó y lo borró. Algún municipio. Ah, bueno, no sé. Pero bueno, ¿qué va a hacer, viste?
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2: Dice Marce, menos mal que hay hombres que le gusta la pesca y le gusta el fulbito de los sábados. Dice, porque hay otro que la pasamos mejor que ellos. Qué feo, chico. Che, vayan lo de los churros, por favor, al Ministerio de Salud. Ahí quieren comer churros. Bueno, está bien. Para la Doc Emi, dice, le mandamos un saludo, dice la de Residencia del Soria. Muy bien, están escuchando la radio ahí, así que un abrazo grande, ¿sí? ¿A cuánto estamos? 4.100 metros de altura. ¿Dónde estás?

0: de Jujuy. Les habla sus hermanos Carcas para invitarles este 5 de agosto en Jujuy. Los esperamos. Hasta pronto.
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0: Los Yarkas.
1: Vamos a estar cerca.
0: Vamos a estar cerca. Sí, señor. Compartir con ellos. Espectacular. Pensar que es el último espectáculo que vas a verlo a Gonzalo Hermosa.
2: Acá.
0: En Jujuy, en la Argentina. Sigue impresionante. Show exclusivo. Solamente en San Salvador de Jujuy.
2: Vamos a estar en los vestuarios haciendo las notitas.
0: Tenemos que hacer una nota. Atento, Fernandito.
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0: Qué buen tema. Sandrita Lama, buen día, ¿cómo estamos? Yolanda Luna, buen día.
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0: Vivi Humana, buen día, feliz martes para vos. Excelente la radio como siempre. Escuchándonos ya en San Luis. Está nuestra amiga Vivi. Miriam Sánchez también está con nosotros, hola.
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0: Esperanza Rodríguez.

0: Bueno, me acaban de confirmar, Marcelo.
1: Sí, señor.
0: Vamos a estar con los Carcas.
1: Sí.
0: En nota exclusiva.
1: Nota exclusiva de los Carcas.
0: Me parece que vamos a tener ya el equipo.
1: Sí, señor.
0: Hacer un streaming una hora, con, tomando unos chuflies.
1: Sus chuflies mismo.
0: No, porque me acaban de decir, vamos a estar con ellos ya.
1: Estuvo hablando con el señor este.
0: Estoy hablando con Nando.
1: Con el señor Fernando.
0: Con Nandito, estaba hablando con Nandito. Nando, querido.
1: Claro, tenemos que ir a hacerlo.
0: Vete, Nando, vamos a hacerlo.
1: Muy bien. En Iruya está, pero que charremil. Está despejado y tiene 0 grados con sensación de 2 grados. Mirá qué linda imagen de

0: Sí, señor, claro, vamos a estar ahí.
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0: ¿Cuándo y dónde estarán los Jarcas? Ya le dije. En el Complejo Sandoval el 5 de agosto. Sí. En el Festival de la Pachamama, claro. Va a estar el Changuito Yuteño. Va a estar Carnavalero. Va a estar el Chino y la Rebelión. Va a estar Tupac 7. No, va a estar espectacular. Sí. Así que ya saben, el 5, Sí, ya te pasó también dato de dónde podés comprar las entradas, Claro.
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Pero no, estábamos hablando de los barrios más gorreados, o sea, los barrios donde hay más infidelidad. Y hemos quedado en una situación que los, según la... Todo por noticia, ¿no? Todas las noticias que nosotros vamos a sacar a mañana y todo en función de todo lo que pasa en alguno de las localidades. Y los que son más infieles, según el señor García, que vio tantas noticias que venimos dando nosotros todas las semanas, es Pálpala. Pálpala es la reina de la infidelidad.

Saludo para los salteaditos de la de los chivos de producción de panadería. ¿De dónde? No, no voy a decir así de los changos, el comodín 1 y el comodín 5. No voy a decir eso, Maggie, por favor. Saludo a todos ellos. Bueno, no me van a vender pan.

0: 4 grados que parecen 3, me dicen por acá, Marce. Sí, sí, sí, Leo, está fresquito, está muy fresco. Sí. Y el pronóstico dice parcialmente nublado a la tarde, despejado a la noche, chicos. Y en tus ojos
1: verdes. Voy a mandar una avenida a ver si ustedes recuerdan o no. A ver si...

0: Día Marce, ahí lo veo. Gatito, quiero que saludes, dice, en el día de su cumpleaños a mi hermana Susi Erazo, una excelente persona, ella trabaja en el instituto. La Susi,
1: claro.
0: Sí, que, claro, de parte de su hermano Mecha. Mecha,
1: hoy Mecha, está, querido.
0: ¿Por qué no veo? ¿Por
1: qué no veo?
0: Viene.
1: Refresque.
0: Y eso que lo puse.
1: Mecha, querido, qué lindo sábado. Nos comimos el viernes, Mecha, hermano.
0: Viejo San Vicente. Ahí estoy reavivando todo.
1: Bienvenida es.
0: Ya le digo, García.
1: Estamos en Córdoba, nos están escuchando.
0: Estamos
1: en el auto.
0: Córdoba.

0: Paz también.
1: General Paz, ¿no? General Paz.
0: Claro, continuidad de Vélez Arfil. General Paz, después se hace Vélez Arfil pasando de Anfune. Justo pasó por la esquina de la iglesia, pero sí. Ahí se hace de Anfune para el otro lado de Vélez Arfil.
1: Está nuestro amigo Felipe que va rumbo al acto de colación de su hija. Claro, la doctora.
0: La doctora. Sí. ¡Qué grande! ¿Ve? Ahí está la iglesia y ahí pasa.
1: Qué lindo cosa.
0: El frío que debe estar haciendo David, porque estaba fresco, ¿no? Debe estar fresquito, fresquito. Qué lindo. Llega a la ciudad universitaria. Y ahí derechito, derechito llegas allá al final.
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0: Qué lindo, Córdoba, por Dios.

0: Me dice acá, Marce, sí, pongo un millón de rosas. 5 de agosto, cumpleaños de Penacho. Vamos a estar presente con los Jarcas, por supuesto. 6 de agosto, claro, es día no laborable acá. Es el asueto de San Salvador, así que...
1: Estuve con Penacho el fin de semana.
0: Estuvo con Penacho. Grande, Penacho ya está pensando en ir a ver el cumpleaños encima, el 5 de agosto. Olvídate que Penacho va a estar viendo los Jarcas.
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0: No, ¿cómo que en Ciudad de Nieva corren más en el barrio? No te haga el vivo. La carnicería me halla, ¿cómo andamos? ¿Bien? Hoy lo voy a llamar, hoy tengo que hablar con vos. Sí. A ver, ya la...

0: Tengo que saber. A ver, pero un cacho. Sí. Mar, no sé, voy a decir Mar nada más. Sí, Marce. Qué buena vecina esta, García, o vecino.
1: No, no me
0: ¿por qué? Yo vivo frente del Trigal, dice. Y ah, veo entrar a cada uno.
1: No, claro, claro.
0: Claro, esos son vecinos, vecinos silenciosos, García. Esos son los que guardan la, la integridad física de uno.
1: Así uno se pone en la ventana y empieza, este es mi amigo, este no, esta es mi amiga. Este,
0: claro, la conozco. Entonces, claro. Son tipos que son. Valen oro. O sea, claro. Si el vago te lo crucé en la calle y te dice, me compro una cervecita y tenés que comprar. Si te vio, fuiste. Mirá vos. Mirá vos qué buen lugar donde viví, ¿no?
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0: Guarachi, buen día. ¿Cómo vamos? ¿Todo bien? Nelly Guevara está con nosotros. ¿Hace frío, Nelly, allá o no? Bien, hace frío, bien. Le mando un besito a Nelly, a ver, para. Sí. No, no, pero es que no lo puedo llamar con ese tema, García. Usted me pone ese tema, yo no lo puedo estar llamando con ese tema a ti.
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0: Te llamas.
1: Y ahora, ¿querés volver?
0: Buen día, señor Silvano, ¿cómo le va?
2: Se ríe,
0: ¿verdad? No sé de qué se
3: ríe. Bien, ¿qué tal? ¿Cómo está usted?
0: Pero muy bien, ¿usted cómo anda? ¿Todo bien?
3: Bien, bien, bien, bien. Yo le comento que sí. El contrato vigente.
0: Sí, perdón,
3: ¿qué hizo? Habíamos estipulado que el tema tenía que ser otra cosa radicalmente distinta a la que me está ofreciendo el señor García.
2: Claro, pero que el copyright.
0: Claro, es el copyright. No sé, el señor puso ese gato porque es un tema. No, no sé si lo escuchó. ¿Escuchó la letra de ese tema?
3: No, sí.
0: Tremendo.
3: Sí, lo escuché.
0: Tenés olor a gato. ¿Cómo?
3: Siete vidas.
0: Sí.
3: Arruinaste siete vidas.
0: Sí, no, no.
3: Tenés siete vidas. Algo.
0: Claro, no. Y después que en tu piel tenés olor a gato. No, es tremendo. Es tremendo, claro, el tema. No.

0: Tremendo el tema.
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0: No,
1: resentimiento femenino, sí, no, ahí... por donde se respira resentimiento en ese tema.
0: Sí. Perdón, Silvano, ya que estamos hablando de estas cosas. Nosotros hace rato hablábamos de un tema de unos perfumes, los perfumes de mujer. Vio que hay perfumes que son impregnantes, ¿vio? Esos perfumes que quedan en el cuerpo, que parece que, no sé, te lo queda como que te lo... Te deja como un tatuaje, no es un perfume que se sale con un baño. ¿Alguna vez le ocurrió eso?
1: En mis épocas mozas, sí.
0: Ajá, bien. Ahí
1: está. En mis épocas mozas,
0: claro, no,
1: sí.
0: No, claro. De juventud. De
1: estudiante universitario, cuando íbamos a la ciudad universitaria, se veían esas. Se percibían en el juego de la cortesía masculina femenina se percibía.
0: Quedaba con ese.
1: Uno iba a cortejar en aquel entonces.
0: Y quedaba con ese perfumito.
1: Época de soltería, ¿no?
0: Claro, obvio.
1: Sí, como.
0: Claro, le quedaba
1: recuerdo
0: el
1: recuerdo de momentos vividos.
0: Qué lindo.
1: Recuerdo de momentos vividos.
0: Qué lindo.
1: Sí.
0: No, muy bien. No, quería saber si le había tocado alguna vez algo así. Porque después estaba el tema, la purpurina, eso que era la brillantina, viste, que yo le digo. Que eso también, ¿viste?
1: Sí.
0: Que se pone en la brillantina y olvídate, no se sale ni aunque te bañe 80 veces, no se sale. No. Es tremendo.
1: Exactamente. Es tremendo.
0: Pero bueno, no, sí. Hablemos de lo nuestro. Cuénteme cómo está la calle.
1: Hablemos de lo nuestro.
0: Sí.
1: Sí, a ver, le comento. Punto y aparte, estamos ubicados en la calle Caraguasi, esquina de Ovejería, donde hubo un accidente, ustedes estaban adelantando el tema.
0: Sí.
1: Protagonistas, una moto y un Renault Duster.
0: Sí.
1: Por lo que nos dijeron, el conductor de la camioneta salió por calle Ovejería y no divisó que venía la mujer en la moto. Terminó impactando con ella. Tuvo que ser asistida por el personal del SAME por fuertes dolores a la altura del brazo.
0: Bien.
1: Y de costado de la cabeza, por eso fue trasladada al hospital Pablo Soria. Al margen de estos golpes recibidos por esta persona, solamente daños materiales, la moto ha quedado bastante dañada. No tanto así el vehículo, la Duster, que todavía sigue en el lugar. Tiene algunos problemas mecánicos aparentemente, no lo puede correr porque ha quedado de la camioneta Duster en la mano contraria. Y en la dirección contraria.
0: Al sentido contrario, claro.
1: Es decir, el sentido contrario de la calle Caraguasi. Yendo para la zona del hospital Snopek, más o menos para que tengan una referencia.
0: Bien,
1: eso ha sido todo, por suerte. Por suerte dentro de la desgracia. Y lo que hay que destacar, justamente lo decíamos recién los chicos de arriba Jujuy, es que uno está acostumbrado que cuando llega a hacer una cobertura de un accidente de tránsito y pregunta... ¿Quiénes fueron los protagonistas? Los primeros que te dicen, el que chocó se fue, huyó.
0: Ah, claro.
1: Genera el accidente y se va.
0: Claro.
1: Y no saben qué es lo que pasó.
0: Ajá.
1: ¿Me entiendes? No, pero en este caso...
0: En este caso no.
1: En este caso el dueño de la camioneta bajó, auxilió.
0: Bien,
1: se quedó hasta que vino la policía.
0: Perfecto.
1: No se desentendió de nada.
0: Muy bien.
1: Estaba obviamente nervioso, choqueado.
0: Claro, me imagino.
1: Pero bueno.
0: Dentro
1: de toda esta situación muy particular, es bueno destacar que en este caso muy concreto el conductor de la camioneta se hizo cargo de lo que le correspondería.
0: Te hago una consulta, la señora que iba en la moto, ¿con casco?
1: Con casco, sí, con casco, bueno, eso ayudó bastante a amortiguar un golpe al costado de la cabeza, aunque tenía algunos dolores.
0: Claro.
1: Porque si no, estamos hablando lamentablemente de otra situación mucho
0: más grave,
1: ¿no?
0: Claro.
1: Que afortunadamente no ha sucedido.
0: Menos mal. Bueno, ¿cómo les llevamos con el frío, Silvano?
1: Hermoso día.
0: Sí, no,
1: está invernal.
0: Tremendo.
1: Porque se quiere despejar.
0: Sí.
1: Y eso. Está bueno por un lado porque, bueno, ayer cuando comenzó el partido comenzó la lluvia y duró durante, hasta creo que en la madrugada, estuvo lloviendo. Y ahora está húmedo, está un poquito frío, está despejándose el cielo acá en la zona de Alto Comedero. Sería lindo que se despeje, pero anoche prepárate porque
0: seguro
1: va a ser un frío importante.
0: Sí, lo que dice el pronóstico es que a la noche se va a despejar, mañana vamos a tener una mínima de 1 a 0 grados en la madrugada, en la mañana, ¿sí? Así que mañana va a estar frío.
1: Yo reconozco que soy un team invierno.

0: No me diga, ¿sí?
1: Sí, yo soy team otoño-invierno.
0: Ah, mira usted, yo pensaba que le gustaba más el calorcito.
1: No, no, no, no, no. Ajá. Yo prefiero 10.000 veces el otoño-invierno que la primavera-verano.
0: Ah, mira vos.
1: No, no. Claro, vos imaginate, en épocas de verano, uno sale a esta hora a hacer cobertura y ya tiene el sol destruido. Encima. Que...
0: No, no, no.
1: Claro, claro, imagínate cómo llegás al mediodía, ¿no?
0: No, claro. Tremendo, tremendo, tremendo. Bueno, Silvano,
1: sí.
0: Gracias por eso que nos acaba de informar. Y bueno, mañana estaremos hablando de vuelta a ver cómo va la cosa, ¿sí?
1: Bueno, perfecto, pero dígale al señor García que
0: ponga
1: si me reciba que sea de otra manera, sí, no con
0: claro.
1: ese tema.
0: No, okay. No, con ese
1: me pone
0: tema.
1: Mal, me pone mal.
0: Vamos a cambiar, lo aseguro mañana.

0: yo digo de este tema, García, es un tema que vos, uno le puede atribuir otras cosas. Porque, por ejemplo, alguna mujer que haya estado con usted en otro tiempo puede decir, a mí me quedó olor a gato, García.
1: No.
0: Puede pasar.
1: No, de mí no se acuerdan, gracias a Dios.
0: Ya no se acuerdan.
1: Gracias a Dios.
0: Pasaron que ni acordaron.
1: Ya está mejor no acordarse. Ya. Se ven arrepentir.
0: Ya. Feliz martes, dice acá, saludos para Rodrigo, Rodito Nieto, que está con nosotros ahí, ¿eh? Buen día, Marcia, a Tito, quiero saludar en el día de su cumpleaños a mi hermana. Ah, la saludé ya, la sucierazo. Sí, la hermana de Mecha, claro, sí.
1: Marcelo, Mecha, colisión.
0: ¿Dónde ahora?
1: De dos vehículos en Palpalá, altura Super Nico, sentido sur-norte.
0: En Palpalá, en la entrada de Palpalá. Atento ahí nuestros corresponsales, sí, atento ahí, Silvano. En Palpalá, accidente frente al Super Nico. En la entrada a Palpalá también autos. Choque ahí, atento. Vaya para ese lado. Cris, vaya para ese lado. Muy bien, buen día, muchachos. A ver. Dice que al barrio Carlos Alvarado de Lozano no le gana nadie en Gorreada. La Tesi, ¿cómo anda? Mi amiga María Teresa, Meta Tarciana, Flamenco,

0: Atento al señor del cajero que está en la Paz Rocomar, que por favor en el comodín de la Paz Rocomar, que se apure. Tiene la radio en el bolsillo, está dele y dele. Atento, por favor, apúrese. Porque está en el cajero del comodín de la Paz Rocomar, que por favor, nos apuramos. Hay gente que está esperando atrás. Gracias. Espero que se haya dado. Avísame si escuchó el mensaje, por favor. Avísame si escuchó el mensaje, Gustavo. La Paz Rocomar, que como diría la pop. Se viene la resolana, se viene la resolana. Ya está mejor. Mi amiga flamenco Tessy, qué grave. Quiero ver si ya se fue el señor de ahí, del cajero. Vamos. El cumpleaños de mi hermano, de Reinaldo Armella, dice el saludo de su sobrina Gloria y todos sus hermanos y hermanas. Tía, viven las tipas. Dice en Palpala, Grupo Santa Fe. Manda, dice acá, en todo el programa. Bueno, saludo para ellos. Bien, le mandamos un saludo entonces a tu hermano. Querida,
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0: Sí, hace frío, sí. No, es que está el frío, te siento. Va a revertir eso, hágame caso. Sí. Sí.
1: Lo volvimos a hacer una vez y otra vez.
0: ¿Alguien sabe si el 25 de este mes se juntan los fans de Michael Jackson en algún lugar?

¿sí? Por los 17 años de su fallecimiento. A ver, ¿alguien me sabe decir si se juntan los fans de Michael Jackson el 25? Porque es el fallecimiento de... Se cumple un nuevo aniversario, ¿no? Del fallecimiento de Michael Jackson. ¿Alguien me puede decir?

Ah, no, pero está recongelado en la escuelita, mirá. La ex escuelita de Misa Rumi, un poquito fresco. Dice acá. No, pero está tremendo ese. Ese es el tanque de agua, ¿no?

0: Sí, buen día. Bueno. Bueno, está bien, si lo dice una enfermera lo voy a aceptar. Hola Marce, dice acá, escuchándote como siempre. Solo aclarar que en tema de infidelidad las enfermeras ni aparecemos en la lista, ¿eh? Así que, si lo dice mi amiga, ¿sí? Que es enfermera, así que yo le respondo y digo, tiene razón. Tiene razón, nada que ver, muy bien. Saluda a la gente del SAME que nos escuchan, ¿eh?
1: Ah, entonces nada.
0: ¿Qué pasa? Nada. No, García, la gente del SAME no. Está nuestro amigo, el doctor. Se va a enojar el doctor que hablemos así de las chicas.
1: Doy fe.
0: ¿Usted conoce a alguien del SAME que es infiel, García? No. ¿Enfermeras del SAME que fueron infiel?
1: Sí. Así es. Sí, con esta seguridad.
0: Con esta seguridad usted me dice que sí. Entonces, querida amiga, me están mintiendo.
1: Mi amigo Fernando de acá de Cuyada dice, ¿te acuerdas de la colonia Candy en nuestra juventud? Que te tocaban un poquito y era como zorrino.
0: Candy, la colonia Candy. Ay, eso no me lo acuerdo. Yo me acuerdo uno que era, ¿cómo se llamaba? El Charlie. El perfume Charlie. ¿Te acuerdas de Charlie?
1: Claro.
0: El perfume. Ah, no, ese perfume era tremendo. Ese perfume. Sí, usted debe acordarse del perfume de Charlie. Qué feo, por Dios. No, tremendo,
1: me
0: sí.
1: Me dicen acá, pregúntele a Marcelo.
0: Bien, Gisela Carolina.
1: Si le llegó la información de que se van a juntar para celebrar el día de Sailor Moon.
0: Sailor Moon.
1: Este anime, es un anime, como Goku o así. Es Sailor Moon.
0: No me interesan los animes.
1: No.
0: Pero que se junten a evocar, a cumplir un nuevo aniversario de la muerte de Michael Jackson, te creo, porque era una persona, un ser humano. Ahora, juntarte por un anime así como Goku y toda esa cosa, basta. Y ahora con Sailor Moon. ¿Quién será?

0: Gatito García, ¿cómo estás? Muy buenos días. Buenos días, Marcelito. ¿Qué tal? Un gusto espectacular la mañana acá en San Salvador de Jujuy. Acá abajo del puente de frente a la cancha de Lobo está doña
1: Azucena.
0: Doña Azucena acá, ¿eh? Un cafecito. Un rico pollo con un pedazo de fiambre, pero grueso el pedazo de fiambre.
1: Es muy rico.
0: Rico, compadre. O sea, sí. No la lámina esa, ¿viste? Sino un pedazo de fiambre rico. Un buen corte. Así que bueno, nada, por acá. Venga, se toma un café por acá. Acá está la Azucena.
1: Claro.
0: Riquísimo. Bueno, queridos amigos, chau, chau. Nos vemos. Estamos en contacto. Chau.
1: Ahí está la Azucena, es la que nos manda los bollos a nosotros,
2: Gachi. Está con Matías.
1: Y ahí está con Matías, ¿eh? Muy bien. Gracias. Muy bien, así me gusta que vayan a comprarle a doña Azucena, ¿eh?
3: Una más, como dice.
1: Es una gran persona y aparte los viernes le da de comer a la gente.

más necesitada y a la situación de calle. Es una capa, ¿verdad? ¿Sí? Y hoy está cumpliendo años. Hoy está cumpliendo años doña Azucena, así que un beso grande, ¿eh? Saludo a mi suegra Rogelia y a mi señora que estamos yendo a trabajar. Si puede ser con un temita móvil.

0: colectivo en la calle Alem, casi esquina Dorrego. Alem, casi esquina Dorrego. Adivinen de qué color es el colectivo que se acaba de quedar. Buen día. Dios nos bendiga a todos. Muchas gracias por estar ahí. Alex, acá escuchándote, podés pasar un temita de Rodrigo el Potro. Escucha.
1: Para vos, Maritza Bali.
0: Mañana es aniversario del Potro también, ¿no? Mañana cumpleaños Messi también.

0: con el tema sin principio ni final.
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0: Y el amigo Navarro dice: saluda a todos los rompehogares. Un abrazo.
2: ¿A los rompehogares?
0: Hogares.
2: Ah, rompehogares. Yo pensé, rompehogares. ¿Quién iba a agarrar

0: Miguel Navarro dice buen día, saludos a los destructores de hogares. Marce y Gatito, saludos para ustedes también, gracias. La Pato López está con nosotros. Buen día, Pato. Patricia Lorena Párez. Marce, Gatito. Buen día, saludos a mi abuelita Pochita, que ya desde temprano los escucha. Desayunando con mi mamá, soy María, dice acá. Le mando un saludo a María, ¿eh? Gracias, y ahí a la abuela Pochi también le mandamos un beso grande. ¿Sí? Bien, María ahí también, y bien la mami también. Todo escuchando la radio, me gusta, me gusta, me gusta. 9 de la mañana con 11 minutos.
1: Nosotros somos los rompehogares.
0: Nosotros somos los rompehogares. ¿A dónde? Nosotros nos portamos bien. Coincido con el gatito y con lo de la enfermera. No, no. Con las del SAME no. Con las del SAME no. Yo voy a defender a las enfermeras del SAME.
2: Saludos, Marcelo.
0: Sí, señor.
2: Está con mamacha en la radio, cantó.
0: Las enfermeras somos las más fieles. Damos el corazón a nuestro trabajo y ahí lo confunden todo. Tienes razón, tienes razón. Aguante las enfermeras. Las defiendo a todas ahora. Claro.

0: Esto es una cosa de loco, García. Bueno, dice una vidente. A ver, espera. Pronosticó la llegada de los extraterrestres durante el Mundial y dan más datos sobre la abducción. Van a ser abducidos Neymar y Vinicius.
1: Ah, mire.
0: Esto va a ser el 24 de junio, o sea, mañana, García. Mañana. Sí, en Miami, durante el partido de la selección brasileña. Dos naves nodrizas, escucha bien, se llevarán a Vinicius y Neymar. Y miles de espectadores. Es lo que asegura esta vidente, que ha soñado una y otra vez con lo mismo, dice. Entre lágrimas, la vidente, que pronosticó que los extraterrestres llegarán a la Tierra el 24 de junio de 2026, en pleno mundial, insiste en su predicción. La mujer ha tenido un sueño premonitorio y cuenta que los alienígenas no solo se van a llevar a Vinicius y a Neymar. Ella misma, como ya avisó, sino que también dice que va a abducir a miles de personas. Cuenta Alba Sánchez, ¿sí? Dice que, a ver, Edurne y De Gea, Cristiano Ronaldo, todos estos, los famosos, también pueden llegar a ser abducidos.
1: Messi no.
0: No, entonces no sé, entiendo. Tendrían que abducirlo a Messi ahora en todo caso, porque así deja de... Claro. García, ¿mañana qué hora juega Brasil? ¿Para qué?
1: No, por la tarde. Veo. Estar atento. Para...
0: Ahora veo. Claro, porque ahora vamos a ver qué va a pasar con... Cuando se va Vinicius y Neymar.
2: ¡Invasores! Seres extraños de un planeta que se extingue. Destino, claro. La Tierra. Propósito, adueñarse de ella.
0: Claro. No, esta chica está mal, indudablemente. Oh, qué pesado que se... A ver.

0: Así que entonces los escoceses están tranquilos porque se lo lleva Vinicius en el medio del partido, así que Neymar tampoco va a estar, así que está todo bien. Mañana el partido a las 7 de la tarde, miren, porque dos naves nodrizas se van a apostar sobre el estadio y se lo va a abducir a Neymar y a Vinicius.
1: Abducir, lo van a chupar, sí,
0: lo chupan. Claro, lo va a llevar así.
1: Voy a ver.
0: No. Ya, no, tampoco así la locura de estas cosas. Necesitará que la sigan un poco más, no sé, que anda buscando a la chica esta. Pero bueno, será así. La.

0: Bueno, sí, si se lo llevan, viste, no sabés.
1: Y así seguirá el Mundial y no se van a empezar a quedar con menos jugadores, che. Claro. También puede ser, Angelito, sí.

0: No sé.
1: Mi único amor.
0: Sí, seguí que te sigan abduciendo los viernes y te vuelven a depositar el lunes. En la casa también, tenga cuidado, sí. Buen día, Marcelo, ¿qué pasó? ¿Hoy es el Día Internacional de las Viudas?
2: Ay, no.
0: A ver.
2: Tranquila. A ver, toda una viuda. No, no.

0: Bueno, García, dice acá, la conmemoración internacional busca erradicar la discriminación y marginación que sufren mujeres tras enviudar, promoviendo políticas públicas y apoyo integral en diversas regiones. ¿Por qué dicen esto? A ver, en muchos rincones del mundo, la viudez sigue siendo una sentencia de invisibilidad. Aisladas por sus familias, despojadas de sus bienes o marginadas por sus comunidades. Millones de mujeres quedan atrapadas en el duelo que trasciende la pérdida de su identidad y su lugar y de sociedad. El 23 de junio, desde hace más de una década, el calendario internacional le dedica una jornada de visibilidad, el Día Internacional de las Viudas. No es solo una efeméride, es un llamado de atención global frente a las estructuras que perpetúan el abandono y la discriminación tras la muerte de su pareja. ¿Sí? Bueno, dice que el Día Internacional de las Viudas no nació de una declaración fría, sino de recuerdos dolorosos de una madre. En la India de mediados del siglo XX, una viuda era muchas veces condenada a la pobreza extrema, rechazada por sus parientes y reducidas al silencio. ¿Sí? Pushpa Weti Lomba quedó sola con 7 hijos un 23 de junio de 1954. Su hijo Raj, años más tarde, canalizó esa experiencia personal creando la Fundación Lomba en el Reino Unido con el fin de dar apoyo legal, emocional y económico a otras mujeres en situación similar. La Fundación logró sensibilizar a personalidades influyentes y en el 2005 ya organizaba eventos internacionales. En el 2010, con el respaldo de la ONU, el proyecto cristalizó en una fecha oficial para la reflexión y el compromiso. Desde entonces, el 23 de junio se convirtió en una jornada para cuestionar tradiciones que despojan, para exigir reformas y para escuchar lo que tantas veces fue ignorado. En numerosas culturas, especialmente en zonas de África, Asia y América Latina, perder el esposo puede significar más que un duelo. Para muchas mujeres, ese momento marca el inicio de una vida en la sombra. La viudez, lejos de despertar solidaridad, es motivo de exclusión. Algunas son obligadas a abandonar su vivienda, otras perder derechos sobre sus tierras o enfrentar rituales degradantes en nombre de la tradición. Las cifras revelan una desigualdad estructural. Millones de mujeres quedan sin sustento económico, sin acceso a servicios de salud o educación para sus hijos. En países con sistemas legales patriarcales, heredar es casi imposible sin un varón que la respalde. La falta de datos oficiales y estudios nacionales han contribuido a su invisibilización. Son mujeres que existen, pero que no cuentan. El Día Internacional de las Viudas busca justamente eso: devolverle nombre, espacio, voz y reconocimiento. Mira, vos no sabía esto, ¿eh? Y es importante porque por ahí uno dice, pero no, las viudas. Es verdad esto, ¿eh? Todo lo que se dice en esa nota es real. Hay muchas mujeres que realmente al quedar viudas quedan desamparadas y quedan sin nada, ¿no? Por algunas cuestiones, digamos, del patriarcado que hacen esto, ¿no? Y en otros países mucho más grave todavía. Así que bueno, ahí está. Gracias por haberme mandado ese dato para poder leerlo en el día de hoy, ¿eh? Muchas gracias.
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0: ¿por qué se te llama las viudas e hijas?
2: Claro. Bien. Viuda e hija de error. ¿Salió con una viuda? Sí, ese silencio.
1: Viva la paz de nuestro
2: hogar. Ya no diga nada.
0: Bueno.
1: Los chicos vienen de estudiar.
0: ¿Qué dice por acá, ven? Marcelo dice lo que dijeron del barrio Alvarado de Lozano. No. No. Me mandaron a cubrir dos vueltas, dice ahí. Porque un compañero

Claro, el 9 de julio es feriado nacional y el 10 es día no laborable turístico, con fines turísticos. Es día no laborable con fines turísticos. ¿Sí? Acuérdense de eso. El 9 de julio es jueves, es feriado nacional y el 10 es día no laborable con fines turísticos. ¿Sí? Para que lo tengan en cuenta. No, pero son imposibles.

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David Ramos, buen día. Entonces los chicos salen el 8 de julio de licencia invernal. Claro, tenían el último día, seguramente el acto del 9 de julio, y de ahí arrancan las vacaciones.

0: Italia. Walter Segovia, ¿cómo estás? Buen día. A Rocío Chapor la saludé, ¿no? Sí. A Victoria pasa, no, ahora sí.
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0: Elizabeth Rodríguez, buen día.
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0: Techi González, que también está con nosotros, buen día.
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0: María Méndez también está. Hola.

0: 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Colectora Nueva Terminal, hasta Cancha del Suri, lleno de yuyos, Marce. Eso lo tiene que hacer realidad la nación. Sí, que cruzan de carril porque los yuyos están abarcando todo. Atento a la gente de Vialidad Nacional, mi amigo Tormenta de Vino. Podemos ver eso, la colectora está llena de yuyos. Sí, la zona de la terminal hasta Cancha del Suri. ¿Puede ser? Gracias.
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0: Saludos Cochabamba.
1: A Cochabamba. Grados la temperatura, chicos, sensación térmica un poquito más abajo, 4 grados a esta hora, nubladito, humedad relativa del ambiente 93%, el viento del oeste a 3 kilómetros por hora, la visibilidad 15 kilómetros, lo que dice el pronóstico para el día de hoy es que más tarde, sí, vamos a llegar, Dios mediante, a los 11 grados. Yo creo que como está, a esta hora de la mañana, andaremos en los 9, creo. No sé si va a llegar hasta los 11, pero bueno. De todas maneras, para la tarde habla de un cielo parcialmente nublado. Para la noche, algo nublado. Para mañana, miércoles, ¿sí? Un grado, la mínima. 15 la máxima, pero con el cielo despejado. ¿Se dará esto mañana? Si es así, mañana mucho más abrigado todavía, porque las temperaturas mínimas son muy bajas y las máximas tampoco tan altas. Están ahí, 14, 15 grados. Ayer, por ejemplo, ¿sí? Ayer tuvimos una temperatura máxima de 12 grados. O sea que estaba frío, ¿viste? Estaba frío a la tarde, así que bueno, a tener en cuenta esto, ¿sí? Vienen días muy, muy, muy frescos. Estaba mirando por acá también. Recién va a subir un poco la temperatura a 18 grados entre el sábado y el domingo. Pero la mínima van a seguir siendo bajas. Van a seguir estando ahí en los 5 grados, ¿eh? Como ahora, por ejemplo. El lunes puede ser, estamos lejos, pero el lunes puede ser que tengamos 8 grados de mínima y también 18 de máxima, ¿no?

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10: Ajá, ajá, claro, 9 de la mañana, 41 minutos. Sí, la temperatura y 5 grados, dice ahora, pero está fresquito de todas maneras. Me dicen acá también que desde Río Tercero, en Córdoba, nos están escuchando ahí a los guapos de la técnica de cultura. Ayer, Unidos por el Triunfo de Argentina, por supuesto, estaba Roddy, Frankie y el gallinón, dice, de turismo. 2 grados en la mañana de hoy en Río Tercero, en Córdoba, ¿sí, viste? Marce, antes que te vayas, dice, saludas a Cacurri del Comodín de Necochea. Se suma al desayuno de los repositores externos. Muy bien. Ahí están, le mandamos un saludo al señor Cacurri entonces. Muy bien, ahí estábamos mostrando lo que es el Calafate a esta hora de la mañana, ¿eh? Tremendo, tremendo, tremendo, tremendo. Un lugar fantástico, ¿eh? Impresionante. Sí. Ahí estamos. Dice Yolanda, dice que dije ganaba la selección y ganó. Dijo, otro tenemos, dice, nuevamente la copa, sí. Dios quiera, dicen algunos. Soy jujeña, dice acá Yolanda Alicia. Bien, gracias. ¿Quién más está por acá? Bien, de nada, ¿sí? No, chicos, a ver. Listo, ya está. No voy a hablar de ese tema. Quisiera dedicar el tema de Matías Valdés contigo, dice, para mi amor Rolando Navarro, siempre en mi corazón, de parte de Analía. Bueno, ahí está. Bueno, perfecto. Nos estamos yendo, chicos, ahora sí. Salúdame a Gisela Trujillo, por favor, Marce. Bueno, de un número secreto, dice, no digas su nombre. No digo.
11: Hey, esto es amor.
10: Nos estamos yendo, señor García.
12: Fue una mañana...
10: Movida.
12: Movida, muchos mensajes.
10: Sí, aparte esto de ser el top ten de... El top 5 de los barrios, o sea, de las localidades infieles.
12: Quedaron dolidos mucho, es la realidad.
10: Pero la realidad es la realidad y nosotros no podemos esquivarle. ¿Qué va a ser?
12: Así que bueno, hasta mañana, de 14

0: 17 no me hablen.
1: Va a estar
0: no me manden mensaje porque
1: va a estar descansando.
0: No, voy a estar viendo a mi gran ídolo, así que no me molesten.
1: Ah, ¿a quién lo date? Ah, Cristiano, sí, hoy, sí. hoy juega, cierto, hay que ver.
0: Bueno, si no me llamen, no se, por favor.
1: No se olvide de ir a la luminaria hoy de San Juan, ¿no? Ahí de la familia Daro que lo invita ahí.
0: No, voy a estar en el club Ritz, sí. A las 17:18. Y de ahí me voy a la familia Daro.
1: Mire un rato ahí la luminaria de la familia.
0: Voy a llevar unos pocotes, a ver si...
1: Claro, de paso le vamos a decir que filmen y que mañana nos manden ahí para que tengamos acá, ¿eh? Lo filman a la fogata de hoy, de San Juan, y nos mandan mensajitos. Y nos mandan mañana videos, ¿eh? A todos los que hagan eso, estarían buenos que nos manden mañana. Hasta mañana. Nos vamos. Mañana estaremos acá, Dios mediante, a las 6 de la mañana. Abríguense, por favor, no me desabriguen los chicos. Los quiero mucho. Gracias por estar ahí. Besos para todos.

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2: Un colectivo de la línea 532 perdió el control, se subió a la vereda y arrolló a varias personas en el centro de la ciudad de Mar del Plata. Todo ocurrió en la avenida Peralta Ramos y Buenos Aires, donde el interno habría sufrido una falla mecánica y embistió a un grupo de personas que estaba en la parada. Hay una persona fallecida. ¡Qué privilegio! El emotivo posteo de Manu Ginóbili tras el histórico récord de Lionel Messi en el Mundial. La leyenda del básquet estuvo alentando a la selección en el estadio de Dallas junto a su familia y estalló en las redes tras el triunfo ante Austria. Nos dimos un enorme gusto, confesó. Efectivos de la Prefectura Naval Argentina encontraron una mochila y un bidón de nafta pertenecientes a uno de los 5 pescadores desaparecidos en el Río de la Plata. Los familiares de los navegantes reconocieron los objetos. Con 2 goles y el triunfo ante Austria, Lionel Messi rompió 4 récords Guinness y reescribe la historia del fútbol. El astro de la selección sorprende al planeta. Lleva 5 goles en solo 2 partidos en el torneo y crece el mito del mejor futbolista del mundo. Nueva crisis política en el Reino Unido. La renuncia del premier Keir Starmer desata la carrera por la sucesión. El diputado Andy Burnham, del ala izquierda del laborismo, es el gran favorito. El premier laborista duró solo 2 años en el número 10 de Downing Street. Una economía estancada y algunos escándalos sacudieron su gobierno de mayorías y lo llevaron a una dimisión esperada y anunciada el domingo por el mismísimo Donald Trump.
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toca el set. Julián Paredes, y ahí va Messi. Y va al vacío Álvarez. Y...

toca al centro, bien Paredes, y ahí va Messi, la Rafinha Álvarez, y nace el segundo con Argentinos, y nace bien para el segundo, ahí está Messi, atención que va por el segundo, ahí está Álvarez, el gata para el arquero, metido Paredes.

0: hermosa mañana, ¿verdad? Hola, hola, hola, hola.
1: Buen día. Qué hermosa mañana, ¿verdad?
0: Yo llegué justo a casa por el baile, ¿verdad?

La versión en castellano creo que salió hoy, la de Shakira, ¿no? Creo que sí. Bueno, mañana, buen día, buen día, buen día. Qué lindo es ser argentino, por favor. Sí, ¿verdad? Bueno, mañana, buen día para todos. Mi nombre es Fabiana y hasta las 2 de la tarde me quedo haciéndote compañía.

Acá festejamos todos, festejamos todos. Hoy con la sonrisa radial de la escuela también lo cantaron, lo bailaron, lo gritaron. ¡Qué lindo! Ayer los que les tocó el turno tarde, estuvimos a full con eso. Después como que no podías parar la adrenalina, ¿verdad? El frío nada más es el inconveniente por acá, pero nada más, todo bien, igual se la pasa. ¿Hoy qué tenemos? Hoy tenemos la fogata de San Juan, ¿cierto? Mañana es el día de San Juan. ¡Cierto! Vos sabés que dicen que la fogata de esta noche, muchos anotan sus deseos, lo que quieren conseguir, no lo que ya consiguieron o lo que pasó o lo malo, no. Anotan los tres deseos que quieren. Y eso es lo que hacen quemar en la fogata. Así que si se animan hoy, ustedes de pensar algunos deseos o por ahí tiene algunos anhelos, algunos objetivos que quieren cumplir, que quieren lograr, bueno, será la casita para el año, será el autito para el igual que le pedimos para la Pachamama, bueno, algo así es. Pero bueno, parecido. Buena mañana, buen día para todos. Bienvenidos a Compartir Radio Fiesta. Yo contenta como siempre, así que arrancando ya el invierno con todo. Llegó el invierno, ayer se hizo sentir, de veras. Y hoy también, un poquitito. No tanto como ayer, pero igual. El asfalto un poco mojado, a tenerlo en cuenta, por favor, a la hora de tener que transitar por las rutas, las arterias jujeñas. Hacelo con cuidado, con tranquilidad, muy alerta. No te olvides el cinturón de seguridad. Si sos motoquero o motoquera, no te olvides del casco, por favor. Hace mucho frío, te va a celar la cabeza. Sí, te va a entrar ahí a los oídos, así que para protección total está el casco. ¿Está? Sí, por favor, no te olvides. Dale la cuenta. Voy a hacer como una abuela, reclamándote a cada rato que no dejes de usar el casco, ni por más que vayas a una o dos cuadras, no importa. Vos llevas el casco y punto.

0: Rubencito, buen día, buen día. ¿Ya te levantaste, Rubén? Ah, muy bien. Hola, Rubén, buen día. Saludando temprano, viene ahí usted. Me encanta, buen día, buen día.
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0: Bueno, ya que mañana vamos a celebrar, sí, vamos a conocer y vamos a proponer a ver que se sumen con las historias, ¿por qué no?, de San Juan y por ahí con los deseos si se animan a contarlos, ¿no? A ver si para el próximo año ya están cumplidos, más bien.

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ya 10:21 minutos. ¡Qué lindo, qué alegría! Qué lindo sentir también la alegría de la gente, ¿no? En todo lugar, en todo momento, me encanta. ¿Sabes qué? Vamos a repasar los títulos de esta hora y la actualización de todo Jujuy para esta hora. Rige doble alerta en Jujuy, habrá vientos, onda en La Puna y temperaturas extremas por fríos en los valles. Sí, rige doble alerta meteorológica para Jujuy para este martes. Habrá vientos, onda en La Puna y también temperaturas extremas por frío en la zona de los valles. Tenemos un poquito más. Según el informe oficial actualizado para este martes, el fenómeno afectará especialmente a localidades del norte y oeste jujeño. La alerta amarilla alcanza a los departamentos de Cochinoca, Humahuaca, Rinconada, Santa Catalina, Tilcara, Tumbas y Yaví. Desde ya se prevé la ocurrencia de vientos sonda durante la jornada. De acuerdo también al Servicio Meteorológico Nacional, este fenómeno puede provocar una reducción significativa de la visibilidad, un aumento repentino de la temperatura, condiciones de muy baja humedad relativa. Además, puede generar molestias en personas sensibles y complicaciones por o para la circulación vehicular. Las autoridades recomiendan mantenerse informado a través de los canales oficiales, también asegurar objetos que puedan ser desplazados por el viento y evitar actividades al aire libre durante los periodos de mayor intensidad. También hay una advertencia sobre frío extremo. ¿Sí? A la alerta por el viento sonda se suma una advertencia por temperaturas muy bajas en distintos puntos de la provincia. El ingreso de una masa de aire frío provocó el marcado descenso térmico con mínimas cercanas a los 0 grados o al 0 grado, a 0 grados. Incluye valores bajo cero en algunas localidades del interior. Las condiciones podrían afectar especialmente a niños, adultos, mayores, personas con enfermedades crónicas, por lo que recomiendan extremar todos los cuidados y una adecuada calefacción en los hogares. Las localidades afectadas por temperaturas extremas, además de la alerta amarilla por viento sonda en La Puna, el Servicio Meteorológico Nacional admitió también la advertencia por temperaturas extremas de frío en distintas localidades de Jujuy. Entre ellas tenemos extremo frío para Palpalá, San Antonio, San Pedro, Santa Bárbara, Valle Grande, Departamento Doctor Manuel Belgrano, en la zona baja de Tilcara y Ledesma. Según el organismo, este nivel de alerta implica un efecto leve a moderado en la salud, con riesgos principalmente para grupos vulnerables como niños y niñas, personas mayores de 65 años y quienes padecen enfermedades crónicas. ¿Sí? Ante estas condiciones se recomiendan evitar la exposición prolongada al frío, utilizar ropa de abrigo adecuada, mantener una alimentación e hidratación correcta, prestar especial atención a las personas más vulnerables. Ante la vigencia de las alertas, el organismo nacional también aconseja evitar exponerse a tiempos o por tiempos prolongados al frío, mantener una buena hidratación, ventilar los ambientes calefaccionados para prevenir intoxicaciones por monóxido de carbono, consultar periódicamente los pronósticos y alertas oficiales y resguardar a las personas más vulnerables y a las mascotas. No se olviden de las, sí, no se olviden de ellos, de las mascotas, por favor, listo. ¿Qué más? Inicia el pago del aguinaldo en Jujuy, los días del cronograma también, te lo vamos a contar en todojujuy.com. El mensaje de Hernán Pellerano después de la primera rueda, vamos en busca de nuestro objetivo, dijo. En la parte mundialista, Argentina se aseguró el primer puesto del grupo. ¿Cuándo jugarían los 16avos contra quién también? Hay un informe completísimo sobre el mundial que lo podés encontrar también en la página de Todo Jujuy, ¿sí? ¿Qué le pasó a Fernando Gago y cómo reconocer un infarto? El episodio Fernando Gago marcó una alerta. El doctor Pablo Clemente advirtió sobre las señales que requieren atención urgente, incluso en personas jóvenes. Lo que ocurrió en el barrio Cuyás, un hombre amenazó a una familia con un arma y fue detenido. Sobre la desaparición de Loan, el juicio entra en una etapa decisiva con testigos e indagatorias. Y en Lara San Juan, la fiscalía pidió hasta 5 años de prisión para ex jefe.

0: De la Armada. En Los Molinos, una familia perdió todo en un incendio y necesita ayuda. Ya le vamos a contar los detalles, ¿sí? Bueno, 10:26 minutos.
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Viste que lo, sí, Brumas tuvo uno de los seleccionados en hacer las mejores versiones. La historia de un taxi en ritmo de cumbia fue una de las mejores. Estaban en un ranking de, en quinto lugar en un ranking que hicieron a nivel nacional. No, está muy bueno. Está para tenerlo en cuenta, ¿vio? ¿Qué es esto? Olimpiadas Luz y Fuerza 2026, Fútbol 5, Cancha 2. ¿Es para hoy el juego? ¿Hoy comienzan? A las 6 de la tarde juegan Excelsa versus Cauchari, 19 Susepu versus Santa Rita y a las 20 CDR versus GT. Es la quinta fecha de las Olimpiadas Luz y Fuerza 2026. Muy bien. Con

0: Sí, las y media, voy a las noticias, vuelvo en un ratito. Oh, si me distraigo 2 segundos. Ya, pasó la hora rapidísimo. Vamos a las noticias y volvemos.
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0: Operativo puerta a puerta de vacunación antirrábica llega al barrio 18 de noviembre. El área de zoonosis se realizará la vacunación antirrábica bajo la modalidad puerta a puerta de 10 a 12 horas en distintos sectores del barrio 18 de noviembre. El cronograma se desarrollará entre el 23 y el 25 de junio y forma parte de las acciones preventivas destinadas a proteger la salud de perros y gatos en la capital jujeña. Habilitado el paso fronterizo de Jama con transitabilidad en ambos sentidos. El paso fronterizo de Jama se encuentra habilitado para todo tipo de tránsito en ambos sentidos, con circulación con precaución en el tramo local. Se registran vientos fuertes, cielo despejado, temperaturas de hasta 8 grados bajo cero. El horario de funcionamiento es de 9 a 19 horas, hora argentina, y de 8 a 18, hora chilena. Inicia el pago del aguinaldo para empleados públicos en Jujuy. Este martes comienza el pago de la primera cuota del sueldo anual complementario para los empleados públicos en la provincia de Jujuy. Según el cronograma oficial, el pago se realizará en 2 fechas y alcanza a todos los trabajadores del sector estatal, por lo que se recomienda consultar el día asignado para cada área. Piden ayuda para una familia que perdió todo tras un incendio en Los Molinos. Una familia integrada por una niña de 10 años y sus padres, cuya madre está embarazada, sufrió importantes pérdidas luego de que un incendio afectara su vivienda en el asentamiento Cortada de Ladrillo CAM5 en Los Molinos. Quienes deseen colaborar pueden comunicarse al 388-58-72-450 o realizar aportes en el alias FERPAVO1 a nombre de Franco Rodrigo Tolaba. Detuvieron a un hombre por amenazas a su familia con un arma en Cuyaya. Un hombre fue detenido durante la madrugada del 21 de junio en el barrio Cuyaya luego de ser denunciado por su familia por amenazas y comportamientos agresivos. Tras la intervención policial, los efectivos hallaron un arma de fuego en el interior del vehículo del sospechoso.

0: sospechoso que quedó a disposición de la justicia. Refuerzan seguridad con operativos intensivos en Palmasola, Santa Clara y El Piquete. El Ministerio de Seguridad de Jujuy implementará operativos intensivos en Palmasola, Santa Clara y El Piquete con el objetivo de fortalecer los controles y la presencia policial en la zona. El plan incluye la instalación de nuevos dispositivos de control, el despliegue de recursos especializados y la articulación de una mesa de trabajo interjurisdiccional para el seguimiento de las acciones. Messi batió 4 récords Guinness. Con su doblete en el triunfo 2-1 frente a Austria, Lionel Messi se convirtió en el máximo goleador de la historia de los mundiales con 18 tantos. Además, sumó otros 3 récords Guinness: más partidos jugados, más victorias y más minutos disputados en la Copa del Mundo. Argentina avanzó los 16avos de final y aseguró el primer puesto de su grupo.
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0: 10:37 minutos.
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0: Temperatura actual 6 grados 9 décimas, humedad 50%, vientos del este a 5 kilómetros por hora, persisten las lloviznas. Se espera una máxima de 9 grados y cielo despejado para esta tarde-noche.
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30 minutos. ¿Qué tal ese matecito? ¡Ay, qué rico mate! ¿Ustedes prefieren el mate, tomarlo acompañado o tomar matecito uno solo? Viste, vos le pones los yuyitos que querés. Si querés le pones dulzura o no, como a vos te gusta. O tomar acompañado. Porque el tomar acompañado también tiene su ventaja.

0: Bueno, ¿van a hacer fogata la noche o nada? ¿Es un día hacer fogata? Yo creo que sí, que vamos a preparar la fogata para la noche. Tenemos que pedir los tres deseos, claro. Ah, lo hace por los deseos nomás. Pero es que es la costumbre de la fogata de San Juan. Ustedes salían a hacer antes, yo me acuerdo en el barrio, era infaltable los 23. Yo no sé quién nos hacía acordar, pero siempre era así. Claro, en medio de la calle, nosotros cortábamos calle. Pero tampoco pasaba en todo ese tiempo, no pasaba el colectivo, pero... siempre fuimos muy bulliciosos. Claro, imagínate, en la cuadra teníamos el pesebre, teníamos la juntada de todos los chicos. La mayoría éramos más o menos generaciones parecidas. Los hermanos mayores tenían toda su generación, entonces convivían ahí. Después seguían los más pequeños o los del medio, que también tenían toda su generación. Y los más pequeños, sí, la otra generación. O sea que eran varios los que vivían ahí. Parejas muy jóvenes en la cuadra. Y era lo de la fogata de San Juan. Y la fogata en San Juan nos mandaban a nosotros a buscar... los pocotos. ¿Pocotos le llaman? Bueno, eso es como tomatitos, pero grandes, así esos verdes. ¿Cómo eran? ¿Pocotos, puede ser? Me olvidan, se me olvidan. Se me olvidó. Bueno, pero nos mandaban a buscar eso y claro, y traíamos una bolsada. Sí, claro. Imagínate, nos tenían entretenidos toda la tarde. Claro, que no había no había canal de cable todavía. No había celular de por medio. Así que bueno, para nosotros era la diversión, calculá. ¿Quién traía más pocotos era para la noche? Y ya la noche iban armando la fogata. Y aparecía la vecina con el vinito con canela, que era rico porque nos hacían probar. Después dormíamos felices nosotros, claro. ¿Ustedes no hacían eso en el barrio? ¿De verdad? No nos dejaban salir, ¿pero por qué? No, yo digo siempre, he tenido una suerte de los vecinos que tenía. No te das una idea.
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0: No, felices éramos, imagínate. No conocíamos maldad en todo el alrededor, así que la pasamos demasiado bien. Bueno, se hacía la fogata, sí, bueno, en determinado momento era que nos envalentonábamos, sería. O los vecinos más grandes, y eran que saltaban la fogata.
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0: He visto que en otros lugares caminan sobre las brasas y cosas parecidas, pero. Bueno, es lo que hacen en la fogata de San Juan. No, ¿cómo pueden haberse perdido toda esa parte? De veras me están diciendo.
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0: No creo que hayamos sido los únicos que vimos esas cosas. No, pero bueno, muy buenos recuerdos quedan, ¿eh? Muy, pero muy buenos recuerdos.
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0: Hernancito Arias, 3.

0: buen día.
1: Hola,
0: disculpe, señora, yo sé que usted tiene su tiempo muy ocupado y no tiene tiempo para atender a los gallitos, pobrecito.
2: A la prensa.
0: Pero hay alguna posibilidad que responda los mensajes. No es mucho, disculpe que la moleste, ¿no? Susana, hola.
1: Hola, Susana. Hola, hola Susana. Pienso en ti,
2: en a mí. Por Dios, ¿qué no mandaste nada, gallito? ¿Qué querés que te responda?

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1: 52 minutos. A ver, esto que no supo responderme. ¿Y cuándo el frío viene de una mujer indiferente como usted? ¿Qué se hace? Y cuando el frío viene de una mujer indiferente como usted, ¿qué se hace? Cuente. Pero vos, ¿quién te manda a escribirme a las casi 12 de la noche? 11:59, ¿a qué es? Gallito, ¿no le parece una falta de respeto a esa hora escribirle a una señorita soltera? ¿A una señorita a esa hora? Ya a esa hora estoy en el quinto sueño, Gallito. Si me tengo que levantar a las 4, no, olvídate. Ni me llames, ni me busques a esa hora. A esa hora yo no existo. Que te quede claro, Gallito, y no es porque ahí, no, pero es cuestión de... Gallito, pórtate bien. Es ahora vos nomás estás despierto. Claro.
2: Fabi, cuéntalo, vecino, que no era tanto la fogata de San Juan, de que explotaban los pocotes, sino lo que más llamaba la atención eran los gritos y la carcajada de una señorita, que no voy a decir su nombre, pero que se escuchaba a 3 cuadras a la redonda. ¿Usted sabe quién puede ser?
1: No, ni idea.

Yarará, te va a cortar el wifi o vos. ¿Puedo cambiar la clave? Yo soy fanático del Anto. Ay, luego tema de Ángela Leiva.

0: amiga. Buen día, buen día, buen día. ¿Cómo estamos? Marco, ¿cómo están ustedes? ¿Cómo están todos?
1: Muy bien, gracias.
0: Me estaba haciendo acordar aquellos viejos tiempos.
1: De la fogata.
0: De San Juan, Santiago, ¿viste? Las luminarias. Sí. Éramos chicos, nosotros nos mandaban a buscar yuyo, pasto, palos, sí, rama, de todo. Tarde, y pocoto, por supuesto.
1: Oh, claro,
0: que explotaba cuando lo tirábamos al fuego.
1: Sí.
0: Y mi viejito y otros vecinos se juntaban, nos juntábamos y ponían la pava con vino blanco hirviendo.
1: Tenés razón.
0: Qué linda que era esa época, amiga. Me has hecho acordar.
1: Re linda.
0: Te mando un abrazo. Gracias por todo eso.
1: Y capaz que éramos vecinos.
0: Que contabas en tu radio. Gracias. Nos estamos viendo.
1: Bueno, gracias. Porque vos sabés que eran como que la

Hola, soy Sil desde Gualeguaychú. Te escucho. Hola, Sil, bienvenida. Amo el mate con rica, rica. Qué espectacular con rica, rica, ¿cierto? En una semanita viajamos de vacaciones para allá, así que con mis dos hijitas, con Sofía y Elena. ¡Ay, qué lindo! ¡Ey, qué lindo, de verdad, Sil! Pero bienvenida, Sil. Hace un poquito de frío, así que venite, abrigo, ¿sí? Está bastante frío estos días. Bueno, hoy mañana por el paso a la inmortalidad de Carlos Gardel. Soy Ezequiel López. Buenos días, Fabiana. Mañana por el paso a la inmortalidad de Carlos Gardel. Soy Ezequiel López. ¿Qué cosa era? Solo sos un infeliz. Mañana tenemos, sí, una fecha muy importante. Coinciden un montón de cosas. El paso a la inmortalidad de Carlos Gardel, el nacimiento de Messi, el día de San Juan, ¿no? Para mañana se junta todo. Sí. Por eso me estoy adelantando lo de San Juan, porque va a ser la fogata el día de hoy, siempre se hace a los 23 de la noche. Fabi, ¿podés decirme si hoy cobran la municipalidad del aguinaldo, por favor? Hoy comienzan el cobro del aguinaldo. Entre hoy y mañana...

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1: ¿Cómo anda mi querido Antonio Sánchez? Buen día. Cierto que ayer me pasó nuevo material. Ah, sí, sí, me pasó nuevo material. Ahora lo escuchamos. ¿Qué pasó, gallito?
2: Ay, Fabi, querida. La única manera de que yo me pueda enojar o me puedas callar es que la Yarara me diga que quiere renovar los votos matrimoniales. Es la única manera.
1: Es la única manera. Vamos, yo confío en vos, Marce. Ya, ra, ra.
3: Hola, mami, buen día. Bueno, mami, mañana es día de San Juan. ¿Viste? Bueno, mañana es el cumpleaños. También quiero mandarle un saludo para mañana, para mi hijo Juan Simón, está cumpliendo 25 años. Bueno, el saludo para vos, para tu gente, para mí.
1: Gracias.
3: Alguna comida, recuerdo.
1: Bueno.
3: Antes había un tema fijo para la luminaria.
1: ¿Qué eran? Picus. Picus, dijo. No, a nosotros nos enviaban siempre a buscar. Primero era la colección de diarios, ¿me entiendes? Siempre había algunos, teníamos un montón de diarios, revistas, algo que no utilizamos. Después aparecían los troncos, claro. No sé de dónde salía todo eso. ¿Qué es lo que poníamos para quemar? Pero estaba bueno. Lo que veía ahora es que, bueno, y eso capaz que no lo hacíamos porque era como que la reunión de los vecinos nada más, siempre hacía un poquito de frío. Entonces sí ponían, como decía el caballero anterior, que ponían las pavas o las ollas para calentar agüita, vinito blanco, le echaban la canelita y sí, estaban las abuelas, no te imaginas, con su sillita, con su banquito. Era mortal eso. No, pero lo peor de todo es que lo tomaban de rico todos en su vasito chiquito.

0: Hola, buen día.
1: ¿Cómo le va? Yo también recuerdo cuando yo era chica, las luminarias que se hacía para el día de San Juan y después para el día de San Pedro y San Pablo. Éramos

0: recuerdo, porque así como tú dices, era una luminaria que se hacía y que se juntaba toda clase de ramas que hacían, armaban así como un árbol puesto en afuera, y se quemaba eso con los pocotos, que los pocotos reventaban, y era hermoso ver todo eso con la gente alrededor, con, así como tú dices, con vino tinto, con canela, hervido, todos tomamos, se quedaba la gente grande hasta tarde. Claro. Tomaba un vino calentito, era rico, pues ahí más el frío que se ha visto así de noche en estos días. Era lindo estar al lado del juego y sentados en silla alrededor o como sea, ¿no? Y era hermoso porque, bueno, como tú dices, no existían ni los celulares ni nada. Así que eso era, ¿no? Y también para San Juan era que cuando, porque como no había caños, o sea, no había agua en las casas adentro, entonces teníamos que ir a recoger también el agua a de cada esquina, porque ahí dejaban los caños, habían caños en la calle, entonces dejaban cada dos cuadros, cada una cuadra ponían un caño en la vereda, los de que ponían el agua, ¿viste? Y nos íbamos a retirar, a sacar agua de ahí. Pero para el día de San Juan, creo que era así, o sea, San Juan, no son, pero sí, San Juan, la gente grande que pescaba en el caño agarrando agua, te echaba agua y era como decían, de que si te echaba agua alguien en ese día, no te enfermabas. Así que por eso le digo, todos esos recuerdos son hermosos, porque bueno, al que le echaba agua, por supuesto que no, pero ya sabían por qué era, ¿no? Ah. Así que bueno, Fabiana, yo le digo mi versión, o sea, mis recuerdos también, que yo ya soy grande, pero bueno, soy la mamá de Tatiana. Un gusto saludarlo, Fabiana. Chao, chao.
1: Chao, mamita. Hasta luego. Muchas gracias. 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Claro, antes era como que no conocíamos el tema de los piquetes. Entonces las gomas, esas gomas grandes, iban para esa fogata de San Juan, ahora que me acuerdo. Claro, no se conocía el tema de los piquetes ni nada.
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1: Por lo menos lo que recuerdo, ¿no? Estamos hablando de la niñez, ¿verdad? Así que no, impresionante. Hola, buenos días. Me pasa ese tema, el olor a gato, es de Ángela Leiva. Quería saber si van a poner algún tango para mañana, sería Ezequiel. Claro, un poquitito para recordarlo a Carlos Gardel, sería para mañana. Buen día, le mando un saludo a todas las familias de Casa Choc, que este sábado juega la final. Ahí vamos a estar apoyando, mira. ¿Te vas a Tilcara? No, ¿Tilcara o Maimara? Casa Choc, Maimara. De todas tus mentiras. Hola, Fabi, Barrio Norte. Vos sabés que en Barrio Norte nos juntábamos. Era la familia Calizaya. Se armaba una guitarreada. Oh. La infancia que tuvimos juntos son amigos. Y sí, con amigos. Soy Tomás. Éxitos para todos. ¡Vamos, Argentina! ¿Viste, Tomás? Sí. Pero entonces ocurría en otros lugares de la misma manera. Qué lindo. Buen día. Qué frío, Fabi. Dicen que mañana hay que lavarse la cara con agua helada. Y si pueden bañarse, es mejor. Obvio, con agua helada. Eso te va a mantener bendecida y sana todo el tiempo. ¿Vos decís, Lili? Yo llegaba hasta el que te rocían un poquito con agüita, ¿no? Que era bendita, pero el de bañarte con agua helada, ay, no. Hace mucho frío. Tú no tienes vergüenza, no. Pero está interesante, claro, las costumbres son las costumbres. Algunos lo tienen ya por hacer y lo tienen pendiente. Mi papá sabía decir que el día de San Juan todas las aguas son benditas. No, también, ¿viste? Esa es otra. No vales la pena. Bueno, vamos al estreno de Flor Sánchez antes... No, primero las noticias. Voy a las noticias y pegadito el estreno de Flor Sánchez, ¿dale? Vamos.
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3: Javier Milei festejó el triunfo de Argentina ante Austria. La alegría, dijo, no tiene ni tendrá fin. Además del presidente, también celebraron Martín Menem, Luis Caputo y Patricia Bullrich, quien publicó una foto con un gesto irónico hacia la oposición. Operación Masacre. 70 años después declararon delito de lesa humanidad a los fusilamientos relatados por Rodolfo Walsh. El juicio por la verdad concluyó con el reconocimiento

0: de la responsabilidad del Estado en el crimen perpetrado en José León Suárez el 9 de junio de 1956. Un debate histórico que puso fin a 70 años de impunidad y dio pie a la investigación más célebre del periodismo argentino. Luego del desgastante y trabajado triunfo por 2-0 frente a Austria, Lionel Messi se tomó unos minutos para hablar con la prensa. Con los signos lógicos del cansancio extremo impresos en el rostro, pero con la satisfacción del deber cumplido, el 10 dejó en claro el valor que tiene este resultado para el futuro de la selección argentina en el Mundial. Estoy muy feliz por el triunfo. Fue una victoria importantísima y trabajada que nos da tranquilidad para lo que viene. Esto es el Mundial. Todos los partidos son intensos e igualados. Estoy muy feliz por la clasificación, comenzó señalando el capitán. Colombia. Iván Cepeda llamó a sus seguidores a mantener la calma tras las protestas por el triunfo de Abelardo de la Espriella. El candidato de la izquierda no reconoció la victoria del líder ultraderechista. Además, le exigió que deje de amenazarlo.
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0: Flor Sánchez, sí, qué bonito. Flor Sánchez, ¿y por qué jugaste? Lo que estamos escuchando, el estrenito del día de hoy. Gracias, muchas gracias, muchas gracias. Dice, mi papá sabía decir que el día de San Juan todas las agüitas son benditas. Hay que bañarse en el río bien temprano para purificar el cuerpo. Gracias. Es la segunda persona que me dice que hay que bañarse en el río de verdad para purificar. Pero no podría ser en el verano, no sé, nace con tanto frío, más estos días. Pleno invierno, ¿entendés? Ay, saludado al carnicero del chaleco blanco con delantal rojo. Atiende la avenida Fray Sargenti en Alto Comedero. Es muy buena onda, muy bien. ¿Está escuchando la radio?
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0: Es el a ver, carnicero de chaleco blanco con delantal rojo. Atiende la avenida Fray Sargenti, o Sargenti, de Alto Comedero. Muy bien, se ganó los aplausos del día de hoy. Sí, es buena onda, pero excelente. Pero más vale, bien ahí.
2: Este es el último mensaje, papi.
0: ¿Qué pasó?
2: Pero te diste cuenta que cada vez que hay un evento o había un evento, a la primera que la mandaban era la Fabi. Fabi, busca esto. Fabi, tiene que traer esto. ¿Cómo será que no te aguantaban en tu casa, Fabi, no?
0: Pero, no, ¿sabes qué pasaba? ¿Y que por qué me mandaban? Y porque tenía el sí fácil. Claro, me decían, anda, bueno, anda, trae esto. Claro, era la que paraba más en el almacén que cualquiera. Claro, el vuelto eran los caramelitos, así que venga. O sea, me mandaron a la panadería también. Y en esos tiempos, el pan de ayer, íbamos sin comprar el pan de ayer, en la bolsita, íbamos con la bolsita de tela. Y a buscar el pan de ayer, era la mejor parte del mundo. Si hay pobreza que no se note, no importaba, no te imaginas. En el pan de ayer venían las facturas de ayer, venían las cositas que, claro, no se pueden vender. Entonces, imagínate, era lo mejor. Los bizcochitos, le pegas una calentadita, no sabes lo rico que quedaba, ¿no? Olvídate. Y con el jarro de mate al lado, nada, mortal. Esa era la niñez. Y olvídate, si, no, a ver, para que teníamos incluso horario para ver la tele. Y todavía era la tele blanco y negro. Que para ver la tele blanco y negro le teníamos que poner un... Muy ocurrente nosotros.
1: Ya sé que no tenía.
0: Le poníamos un papel celofán del color que sea, ¿me entendés? Claro. Como para... Las ocurrencias nuestras, ¿no? Lo que más sonaba era sí o sí la radio. Era lo que más sonaba. Por eso mucho... Callate, dice, callate, Vegeta. Si tendrías el sí fácil, estarías soltera.
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0: Y bueno, uno aprende en esta vida, gallito, ¿qué va a hacer?

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quiero un poncho de la Argentina. ¿Vieron en algún lugar los ponchos de Argentina? Yo los vi en internet, pero eso de que tienen que esperar a que llegue y todo lo demás. Un polarcito del poncho de Argentina estaría mortal, ¿verdad? Ah, lo estoy pensando. Qué lindo escucharla toda la mañana. Lo que yo me acuerdo de niña, para San Juan, por ejemplo, mi papito nos despertaba tirándonos agua en la cara porque decía que estaba bendita hasta el mediodía. Así que sí, así tenemos que aprovechar y teníamos que lavar todo lo que se podía. Nos bañábamos todos y así estábamos todos bendecidos para todo el año. Qué lindos recuerdos. El vinito con canela, las anécdotas contadas por ellos, los viejitos sabios, todos alrededor de la fogata. Ay, qué ganas de llorar al recordar lo felices que éramos y no nos dábamos cuenta. ¿Viste? No, sí, de verdad desbordábamos felicidad en todo ese tiempo. Increíble. Y es por eso que por ahí lo añoramos un poquito, ¿verdad? Ah, a mí me pasa, sí, me pongo melancólica. Hola corazón, buenas, buenas. Aquí el panadero de tu vida. Hermosa mañana, ¿verdad? Hola panadero, ¿cómo estás?

0: Asociación de Migrantes se celebra con los Pampas. Me duele que me duelas. Lo que estabas escuchando en Radio Fiesta. 7 grados todavía la temperatura, con razón. No me quise sacar la campera hoy, de verdad. No, está muy frío. Y yo a esta hora ya iría por el segundo cafecito. Sí. A esta hora.
1: El honor.
0: Hermosa mañana, ¿verdad? Me dice el panadero de mi vida. Hola, corazón. Hola, quiero saludarme. Estoy de cumpleaños aquí pasando solito en el sur, pero en compañía de ustedes. Por circunstancias de la vida, me vine por estos lados. Soy jujeño, con algún temita del grupo Cachacumbia. Saludo, muy frío por acá. ¿Pero cómo es tu nombre? Para que te saludemos. ¿Cómo te vamos a dejar sabiendo que sos jujeño solito por esos lares? En

solito en el sur, nada más me dice. No me dice el nombre del cumpleañero. Aquí nos ponemos en acción todos los jujeños para saludarte. Pero como

Marcelo. Bueno, Marcelo resulta que es un jujeño que está en Santa Cruz. Y el día de hoy está de cumpleaños. Así que por su cumpleaños, que se entere. Pues sí, como estamos faltos de fiesta nosotros.

cumpleañeros de hoy. Ahora sí. Él es de Ahora Pampa, está en Santa Cruz. Me cuenta que hoy es su cumpleaños. Así que hacemos cumpleaños por un jujeño en Santa Cruz. Que se entere Jujuy. Hace su paso el cumpleañero de hoy, Marcelo. Qué lindo, Marcelo, el lugar donde naciste, Ahora Pampa. Él representa a Ahora Pampa. Así que para vos, esperamos la pases muy bonito, que todos tus sueños, deseos, anhelos ser una preciosa realidad. Y arrancamos la fiesta para vos. ¿Estamos listos?

0: para nuestro querido Marcel el día de su cumpleaños. Sí, un abrazo gigante, que la pases hermoso.
1: Gracias. Buen día, buen día, buen día. Hola, corazón. Mañana, ¿verdad? Vamos a Argentina.
0: Vamos a Argentina todavía.
1: Y la mañana arranca el martes, sí. Con la alegría, con la alegría.
0: Esa.
1: Acá estamos con Enzo Fabio ATR trabajando.
0: Hola, Enzo.
1: Son temitas que tenga, a ver si puede ser.
0: A ver,
1: de la costumbre.
0: La costumbre.
1: Pero.

0: Leco. Saludos para todos, para Rob, gracias. Para Mónica, para Tielda, para todo, para todo.
1: Gracias.
0: Buen martes, Fabi.
1: Gracias, gracias, Franquito. Un abrazo para vos. ¿Qué tenía preparado para esta hora? Para. Ay, ¿dónde está? Regalito musical. Ahora sí. Que se armó la fiesta.

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1: Media calzada con precaución en Ruta Nacional número 9, a la altura de Iván.

0: Bárcena. La policía de Jujuy informó que un colectivo quedó varado sobre la ruta nacional número 9 a la altura de Bárcena. Se trabaja en la regularización de un corte total de tránsito sobre el carril lento en sentido sur-norte, por lo que se solicita circular con extrema precaución. Buscan a dos adolescentes desaparecidos en distintos puntos de Jujuy. La CINDAC activó la búsqueda de Pamela Itzel Velázquez, de 15 años, y de Jesús Daniel Fernández Cruz, de 16 años. La joven fue vista por última vez en Alto Comedero, mientras que el adolescente desapareció en San Pedro de Jujuy. Solicitan a la comunidad aportar información que ayude a dar con sus paraderos. Recuperan en Salto una moto robada en Jujuy y detienen a un joven de 19 años. Efectivos policiales recuperaron una motocicleta con pedido de secuestro activo durante un control vehicular realizado sobre la ruta nacional número 9 a la altura de la Caldera en Salta. El conductor, un joven de 19 años, fue demorado y trasladado a una dependencia policial para continuar con la actuación correspondiente. Pronostican nevadas en Jujuy y no descartan que alcancen zonas bajas. El doctor en ciencias de la atmósfera, Mario Navarro, anticipó que entre este jueves y viernes podrán registrarse nevadas en sectores de alta montaña e incluso no se descarta que el fenómeno alcance zonas más bajas de la provincia. Además, señaló que durante este invierno podrían producirse entre 3 y 4 eventos de nieve debido al ingreso de aire polar acompañado por humedad. Investigan a un conductor que atropelló a una perra y se dio a la fuga en La Quiaca. Un conductor protagonizó un indignante episodio sobre la calle Árabe Siria al 800 en La Quiaca, al subir con su camioneta a la vereda y atropellar a una perra que se encontraba en el sector peatonal. El hecho quedó registrado por las cámaras de seguridad y el automovilista se retiró del lugar sin asistir al animal. Cronograma de pagos de aguinaldo inicia en el 23 y 24 de junio en Jujuy. El gobierno de Jujuy informó el cronograma de pagos de la primera cuota del sueldo anual complementario para la administración pública. Este martes 23 de junio cobrarán veteranos de guerra de Malvinas, policía de la provincia, servicio penitenciario, municipios y organismos autárquicos. El miércoles 24 será el turno de administración central, salud, desarrollo humano, educación en todos los niveles, organismos descentralizados, poder judicial, legislativo, auditoría general y funcionarios.
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0: 11:39 minutos.
1: Temperatura
0: 7 grados 8 décimas.
1: Humedad
0: 50%. Vientos del este a 5 kilómetros por hora. Se espera una máxima de 9 grados y cielo completamente despejado para la tarde-noche.

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0: ¿Cómo estás? ¿Todo hola, bien? Espero que estés bien.
1: Muy bien, gracias.
0: Pasate un temita ahí de Ching La Rebelión, porfa.
1: Oh, ahí está.
0: Gracias, saludos.
1: Gracias, Sebas, un abrazo.
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1: Hoy es el día de la viuda. Saludos para una que tengo en San Pedro. En un rato viajo para allá para hacer un brindis con ella. Que está en una buena posición económica. Sí, tenés razón, hoy es el día de las viudas. Sí, sí, así es. Hola, buen día.
3: Hola, Fabi, buen
1: hola,
3: día.
1: Hola, Mari, ¿cómo anda, Mari?
3: Mira, Fabi, sí. ahí estaba escuchando la radio.
1: Sí.
3: Y te estaba escuchando y me trajiste a la memoria unos recuerdos tan lindos, ¿no? De San Juan. Cuando era niña, en la época de mi infancia.
1: Sí.
3: Nosotros vivíamos en el campo, te cuento, ¿no? Nosotros vivíamos en el campo, allá en Santa Catalina. Y el que hacía esto de la fogata y eso era mi papá. Recuerdo, mira, tengo esos recuerdos, todavía los tengo a mi papá, gracias a Dios. Pero qué recuerdos tan lindos, mira, mientras yo te escuchaba venía a mi memoria todo lo que hacíamos cuando éramos chicos. Me acuerdo yo y mis hermanos. Mi papá hacía su fogatita. Solamente nosotros, ¿no? Mi mamá, mi papá y mis hermanos. Nosotros somos 5 hermanos. Uh-huh. Y para nosotros, ese tiempo de la fogata, ¿viste? En la época de la fogata de San Juan. Era, a ver, mira, como vivíamos en el campo. En el campo nosotros dormíamos a las 9 de la noche, ¿viste? 9, 8, 9, 8 y 9 de la noche ya estaban todos en cama porque no había luz, no había para ver tele, no había nada. Y la época, en esa noche de la fogata, ajá, era la única vez que podíamos dormir a las 2 de la mañana, ponerle una, 2 de la mañana, porque hasta esa hora duraba la fogata. Y éramos felices nosotros. Imagínate, ¿no? Que todas las noches nos dormíamos a las 8, 9 de la mañana, 9 de la noche ya teníamos que estar todos durmiendo.
1: Claro.
3: Y para nosotros, ¿no? Era, mi papá prendía la fogata y nosotros, ¿no? Sabes, con mis hermanos, lo que hacíamos era poner, queríamos ponerle toda la leña, prende fuego, el fuego más grande del mundo. Y me acuerdo que mi papá decía, no le metas tanta leña, nos retaba porque, ¿no? Él ponía de poquito su leña, ¿viste?
1: Claro.
3: Y nosotros que le queríamos tirar la leña, la paja, el papel, lo que encontramos, queríamos tirarle a la fogata y dábamos vueltas, jugábamos ahí alrededor de la fogata. Y, no, era mira, me trajiste a la memoria esos bellos recuerdos y, no, sin, mira, son los mejores recuerdos, ¿no? Los mejores recuerdos, creo que ha sido la mejor infancia, esas épocas de nosotros, porque no había celular, no había.

0: había tablet, no había nada. Era jugar o estudiar y sí portarte mal cuando jugaba y que te hacían resonar, ¿no? Pero no, creo que fueron las mejores épocas porque ahora ve, tengo mi hijo y mi hijo que la tablet, qué sé yo, ¿viste? Ahora él no vivió nada de eso, ¿viste? Nada de la fogata, del campo, nada de eso, porque me vine acá a San Salvador a trabajar y no conoció nada de eso. Pero yo me quedé con esos bellos recuerdos. Y me acuerdo que mi papá preparaba su ponche, que viste que le hacen con la leche caliente y el alcohol, sí. Y el vino hervido que tomaban ellos, viste. A veces por ahí venía algún vecino, qué sé yo, con ellos compartía. Pero eso era lo que tomaban. Y me acuerdo lo del agua, que él decía que el que se dormía hasta tarde le despertaban tirando agua fría. Eso recuerdo, eso tengo que mi papá decía. Sí, el que se dormía hasta tarde le despertaban con un balde de agua fría.
1: Qué bueno.
0: Y bueno, no sé, quería compartirte esto, ¿viste? Gracias. Y mandarle un saludo a mi familia allá en La Quiaca, que ahora viven en La Quiaca. Mi mamá, mi papá, la familia Cruz Clemente y mis hermanos, que bueno, la verdad que los extraño un montón, los quiero un montón. Y gracias, Fabi, por traerme a la mente esos bellos recuerdos que quedaron en el baúl de los recuerdos, ¿no? En serio, me quedó así la imagen, esa imagen de cómo disfrutamos esa época, que era hermoso, la verdad. Y bueno, Fabi, no sé, decirte que tengas un lindo día, a pesar del frío que hace, pero hay que disfrutar porque es lo que Dios nos da. Ya vendrá la época de calor, que no lo soporto, te lo regalo. Y bueno, no, así que un lindo día, Fabi, besos. Y bueno, pásame un tema muy bonito para Dale. Mi familia que se encuentra allá en el norte de La Quiaca. Besos.
1: Qué lindo,
0: saludos.
1: Mariela. Qué lindo debe haber sido tu infancia en La Quiaca. La tía cada vez que nos cuenta algo de La Quiaca, no, la pasó espectacular. Esos recuerdos de la fogata son increíbles. Vos sé que ese ponche, tenés razón, me está viniendo a la memoria un ponche, pero que algo que llevaba así como el batido del huevo, ¿puede ser? Claro. Bueno, que se guarden, ahí pasan el recuerdo. Feliz cumpleaños para el solitario del sur. Saludos y un abrazo abrigador, amigo, de parte de Tomás. Saludos grande, Tomás. Saludos a Marcelo. Sí, a Marcelo Labrapampeño, que está de cumpleaños el día de hoy. Me dijo que se sentía solo. Y que a la distancia le estamos mandando toda la buena onda, ¿eh? No te olvides, las chicas del Servicio General del Hospital Wenceslao Gallardo, de parte de Lili. Gracias, Lili. Saludos para las chicas del Servicio Generales del Hospital Wenceslao Gallardo. Gracias. Para Marcelo, feliz cumpleaños, Marcelo. Que pases un lindo día. Saludos a la distancia para vos. Te dije, Marcelo, que se iban a sumar todos. Buen día, Fabi. Me pasas el tema de Eli Ayala. Loquita, por favor. Soy Laura de Alto Comedero. De Remate, no comer. Remate. Rimanate 2. Ay, qué lindo que es el tema, loquita. Me gustó. Sí, sí. No es por ahí un ritmo muy común que solemos escuchar en la radio, pero voy a ver cómo hago. Feliz cumpleaños, Marcelo. Soy Carmen de Verazate. También soy de mi Abra Pampa, querido. Gracias. Feliz cumpleaños para vos, Marcelo, que Dios te bendiga y que te dé mucha salud, lluvia y muchos añitos más, ¿eh? Lluvia de bendiciones, espero que festejes lindo. Un abrazo a la distancia. Salud, dicen por acá. Para vos, Marcelo. Hola, para mandar saludos, Jonas. Sí, cuando quieras. Hola, Mabelita, ¿cómo estás? Buen día. Te cuento que la pasamos muy lindo en el cumple de mi hija, de Nati. Muy lindo, ay, comí asadito, muy rico, éramos toda la familia nomás, muy lindo la pasamos, qué lindo, Mabel.
2: 25 años.
1: Fabi, quiero mandar un saludo para mi nieta Lourdes Celeste Velázquez. Hoy está de cumpleaños de parte del abuelo Pipo. ¿Pipo, ya sos abuelo? Sí, ¿no? Hola, buen día, pa.
3: Un alto precio.
1: Ah, ok. Persona encontrada. Ah, los encontraron a los dos adolescentes. Perfecto. Gracias, Gaby. Muchas gracias. Sí, va a salir ahora en el próximo informe. ¿Me podés pasar el temita Meta Guacha Carreguero Fino? Es para la gilada. Remix, ok. Gracias. Voy con el chino.

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1: El juez federal de Lomas de Zamora, Luis Armella, intimó a Jessica Sirio a que entregue su teléfono celular en un plazo de 24 horas para ser peritado. También instruyó a Gendarmería Nacional a secuestrarle el dispositivo si se la encuentra en la vía pública. La CGT se encamina a anunciar esta semana un plan de lucha contra el gobierno y analiza medidas de fuerza escalonadas. Lo definirá el Consejo Directivo en la reunión que realizará este jueves, en la que analizará la reglamentación de la reforma laboral, las acciones judiciales impulsadas por los gremios y la coordinación con las dos CTA. Fernando Gago fue dado de alta luego de haber sido operado de urgencia. El entrenador de la Universidad de Chile había sufrido un infarto agudo de miocardio el fin de semana. Fuerza Profe le dedicó el club en un posteo. Rod Stewart se descompensó durante un show y necesitó oxígeno para continuar. El músico se vio afectado por la altura de Utah y pidió asistencia médica.
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tiroteador, te diría yo. Me olvidé de saludar a la panadera mala onda y ahora se agrega a la Lili del Gallardo también. Otra mala onda. ¿Qué dice? No soy el amor de tu vida, pero sí el que te acelera el corazón. Y eso ya es algo especial, ¿no? Che, ¿y te creen con estas cositas que envías? Mabelita, te mando un abrazo gigante para vos, Fabi. Presento a Aleli Constanza, la hija.

0: 11 meses de vida y un mes de celebrar su primer añito. La vamos a ver, mirá qué bonita. ¿Cómo estamos encerrados? Hace un montón que no los veo, ¿eh? A Mabelita también. Le mandas un abrazo para Mabelita con muchísimo cariño. Muchas gracias. Gracias, Mabel, por acordarse, ¿eh? Un abrazo gigante para ustedes.
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0: ¿Qué me habían pedido? Ah, el tema de Elisa Yala. Nuestra Supisiki, sí, tiene otro tema la Supisiki. Se llama Loquita. Esto lo voy a dejar para el verano. Siempre está bien movidito, bien movidito. Ahora lo vamos a dejar ahora, un poquito. Ella hace música, música folclórica peruana sería, ¿no? Música tradicional peruana. Por eso es este ritmo. Y muchos los confunden también con la cumbia sureña, pero en realidad es peruana ella. Se llama Loquita el tema. Los que la conocen a Elisa Yala, es una niña preciosa.

es una influencer peruana, la verdad que arrasa con todo por ahí, ¿no? La, sí, tiene muchísimos seguidores, más de, bueno, no me fijé, pero más de 1 millón de seguidores tiene seguro. Y nosotros la conocimos por ahí con

0: increíble, no, la tienen que ver. Bueno, los que no la siguen la pueden seguir también en el TikTok, está muy bueno, ¿eh? Si la buscan como Elisa Ayala, ahí la van a encontrar. Ah, tiene que dar ocurrencia la nena, es muy buena. A ver, Fabi, le decís a Lili Bolívar del Hospital Wenceslao Gallardo que se ponga a trabajar y que deje el celular. ¿Y con quién chatea tanto? Claro, eso habría que saber. ¿Con quién chatea tanto? Que está tan interesante la charla.
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0: Mañana es el cumple de Leo Messi, hay que cantarle el feliz cumpleaños. 39 añitos, fuerte Leo. Fuerza Leo. ¿Vos sabés qué?
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0: Vi la campaña que hicieron uno de los periodistas.

Que quiere hacer que toda la Argentina le cante el feliz cumpleaños. Calculá la cantidad de feliz cumpleaños que va a recibir. ¿Cuántos millones somos? Bueno, más allá de los anti-Messi que son otro tanto, pero no importa. Hola Fabi, buenos días, qué linda la radio. Te cuento que mañana trabajo y no voy a poder escucharte, pero quería pedirte un temita de Rodrigo el Potro, que mañana también se cumple un año más de su partida, igual que la de Carlos Gardel, el cumpleaños de Messi y además mañana día de San Juan. Sí, tenemos todo preparado para mañana y solo nos queda recordarlos como un gran artista. Siempre vivía en nuestros corazones. Gracias, Fa. Saludos desde Volcán. Amor, gracias, Volcán.

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1: el cordobés, el chef, ¿se acuerdan?
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1: No, para mí que nosotros los espantamos, ¿eh? No hay caso. Me quedo con la pausa comercial. Sí.

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0: ustedes una live session sería Cachacas de Floro Sánchez. Lo que estás escuchando en Radio Fiesta, qué lindo.
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0: Hoy estoy de descanso, que siga soñando. Mándale de nuevo lo de la Supisiki, por favor, por mí, de parte de Lili.
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0: Ah, le gustó lo de la Supisiki, la que no la conocían, ahí está. Hola, Pauy, risita de oro. ¿Cómo anda, Walter? ¿Todo bien? Qué hermosa mañana, ¿verdad? Disfrutando aquí de Mina Pirquita, de la compañía y de la fiesta también. Cuánta alegría nos dio el cumpleañero de otro planeta, ¿eh? Sí, Lionel Messi, mañana es su cumple. ¿Qué más se puede pedir? Dice, pasa para todos tus oyentes aquí en este tema, por favor. ¿Cuál era? ¿Qué tema es? Ah, el Muyu Muyurispa. Ok. ¿Sabes qué me pidieron también hace rato? Me pidieron este tema.
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0: Ese tema. Lo voy a dejar porque ya vienen las noticias, viene el informe de esta hora. Cuando era chico, nosotros con mis amigos de mi edad o entre 10 y 14 años, íbamos a juntar un montón de yuyos secos al costado de las vías, que ya desde donde ahora está Comodín, más o menos en el acceso sur en Santa Rita, hasta la escuela de Alberdi. Hacíamos una montaña de yuyos, hacíamos varios viajes. Y como había un baldío en el barrio que usábamos de canchita, ahí en el centro hacíamos la luminaria. Habían troncos al medio, todo cubierto de pastos. Para nosotros era un juego. Tipo 8 de la noche prendíamos y salían los vecinos a ver. Llevaban caramelos para nosotros, otros llevaban los tradicionales ponches que solo tomaban los adultos. Ellos los tomaban en pequeños pocillos. Tirábamos sal gruesa para que explotara con el calor. También latas vacías de aerosol o bien saltábamos sobre el fuego. Y las brasas, cuando no eran tan peligrosas, lo hacíamos muchos años seguidos hasta que crecimos. Ese es un gran recuerdo. Al hoy en mi mente, bueno, viene nada, o más bien a mi mente

0: vuelven todos esos vecinos que hoy ya no están en vida, pero sí en los recuerdos de mi niñez.
1: ¡Wow!
0: Estamos hablando de la fogata de San Juan, que muchos la están preparando para esta noche. No se olvide poner sus deseos, y en este caso es válido que se quemen esos papelitos con los deseos. No con lo malo, sino con lo que usted quiere y desea para el próximo año. Eso es lo que me enseñaron a mí. Así que lo pongamos en práctica en una de esas, y tenemos suerte también para el año

0: Más de 20 demorados en operativo antinarcóticos realizados en Jujuy. La Dirección General del Narcotráfico realizó 22 operativos entre el 12 y el 18 de junio en distintas localidades de la provincia. Como resultado, 23 personas fueron demoradas y se secuestraron cocaína, marihuana, teléfonos celulares, balanzas y dinero en efectivo. Jujuy organiza una jornada gratuita para celebrar el Día del Sailor Moon. La Asociación Japonesa de Jujuy llevará adelante el próximo 27 de junio una propuesta especial en el Multiespacio General Arias. La actividad contará con stands temáticos, cosplay, sorpresas y espacios recreativos con entrada libre y gratuita para fanáticos de todas las edades. Registro Civil realizará operativos para facilitar los trámites de documentación. El Registro Civil de Jujuy intensificará esta semana los operativos territoriales en Alto Comedero, Tres Cruces y Los Manantiales. Durante las jornadas, los vecinos podrán gestionar documento nacional de identidad, pasaportes y partidas, con el objetivo de acercar servicios esenciales a distintas comunidades de la provincia. Dictan cursos gratuitos para jóvenes en oficios y herramientas digitales. El Ministerio de Desarrollo Humano continuará ofreciendo capacitaciones gratuitas destinadas a jóvenes entre 16 y 30 años. Los cursos abarcan electricidad domiciliaria, reparación de celulares y computadoras, además de herramientas digitales orientadas a mejorar las oportunidades de empleo. Convocan a una marcha para pedir justicia por el asesinato de Miguel Coria. Familiares, amigos y organizaciones de la diversidad sexual convocaron a una movilización para el próximo 26 de junio en Tarija, Bolivia. La marcha se realiza en cumplimiento de 2 meses del crimen del joven jujeño y buscará reforzar el pedido de esclarecimiento y justicia. Alto Comedero continúa con el cronograma de vacunación antirrábica. El área de zoonosis informó que el operativo de vacunación antirrábica continuará el viernes 26 en distintos puntos de Alto Comedero. Las actividades se desarrollarán durante la mañana en el barrio 13 de junio y por la tarde en el sector de las 70 viviendas como parte de la campaña sanitaria prevista para esta semana.
1: 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Hora
0: 12:33 minutos.
1: Temperatura
0: 8 grados y 4 décimas.
1: Humedad
0: 50%, vientos del este a 5 kilómetros por hora. Se espera una máxima de 9 grados y cielo despejado para esta noche.

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0: Bueno, arrancamos y con el informe del día, con una temperatura cercana a los 8 grados al mediodía, San Salvador atraviesa una jornada fresca y gris y con nubosidad variable y una sensación térmica algo más baja por la humedad. El viento se mantiene leve y no hay probabilidades significativas de lluvia. La máxima alcanzará aproximadamente los 11 grados, por lo que el abrigo seguirá siendo necesario para la tarde.
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0: El panorama provincial para esta tarde está marcado por el ingreso de un aire frío con diferentes importantes según la zona, mientras algunos sectores tendrán más estabilidad y sol, otros conservarán nubosidad y mayor sensación invernal. Por ejemplo, en la zona de los valles y alrededores, la tarde se presentará fresca, con cielo mayormente nublado, temperaturas cercanas a los 10 y 11 grados. La humedad mantendrá un ambiente frío, aunque sin lluvias previstas. El viento será leve y la sensación térmica puede sentirse más baja por la nubosidad. Llegando a las Yungas, en la zona de las Yungas continuará un ambiente más húmedo con nubosidad variable y posibilidad baja de precipitaciones. Las temperaturas serán moderadas para la región, pero la humedad y la vegetación favorecerán una tarde fresca con posibles bancos de niebla en sectores bajos. Nos vamos para la Quebrada. Hacia la Quebrada de Jujuy se espera una tarde más seca con mayor amplitud térmica. El cielo tendrá momentos de mayor apertura y el viento puede ganar presencia, generando cambios rápidos en la sensación del ambiente. Yéndonos para la Puna, en la Puna jujeña dominará el frío intenso con aire seco y ráfagas que pueden complicar la sensación térmica. Se mantiene la tensión por viento en sectores altos, por lo que conviene circular con precaución. En general, será una tarde para mantener abrigo en mano, especialmente al caer el sol y en las zonas más elevadas.
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0: Veamos qué pasa con el tránsito y transporte. Conductores, atención, el estado de las rutas en Jujuy: se recomienda circular con precaución, respetar las indicaciones viales. En general, los corredores provinciales y nacionales están transitables, aunque con advertencias puntuales. En la ruta provincial 11 hacia Las Burras se solicita precaución por acumulación de arena y de fuertes vientos. También hay que circular con cuidado en la ruta nacional 52, especialmente entre Salinas Grandes y el empalme con la ruta 70. Esto es por presencia de baches. También en otros sectores de reparación o por reparación. Seguridad vial: recuerda reducir la velocidad y mantener distancia y evitar maniobras riesgosas.
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0: Una familia perdió todo en un incendio. El voraz foco ígneo destruyó por completo una vivienda en el barrio Los Molinos y dejó a los ocupantes sin pertenencias ni elementos básicos. El siniestro ocurrió mientras se encontraban fuera del domicilio y afortunadamente no hubo personas heridas. Tras las pérdidas totales, los damnificados apelan a la solidaridad de la comunidad para conseguir ropa, colchones, alimentos y materiales que les permitan comenzar de nuevo. Vecinos ya impulsan una campaña para poder colaborar.
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0: Pone en alerta a Jujuy. Las bajas temperaturas que afectan a gran parte de la provincia vuelven a encender la preocupación para quienes pasan las noches en la intemperie, donde distintos organismos y desde los distintos organismos recuerdan la importancia de actuar rápidamente ante situaciones de vulnerabilidad y explican cuáles son los canales disponibles para brindar ayuda y asistencia. A continuación, compartimos detalles claves sobre este tema en la siguiente nota.
2: Sufrir esta baja temperatura. Ya el fin de semana tuvimos un sábado a la mañana con sol y en la tarde se descendió bruscamente. Sí. Ahora nos informan también del servicio que van a empezar esta temperatura que van a llegar a la cero o bajo cero. Y hemos venido trabajando todo este tiempo con un protocolo que es el que se aplica para esta gente en situación de calle.
3: ¿Ese protocolo en qué consta? ¿Cómo se manejan ustedes? ¿Cómo la gente puede dar aviso también los diferentes vecinos de la provincia de la ciudad?
2: Bien, lo que hay que saber, lo que debe saber la comunidad, el protocolo se armó para dar atención a toda aquella persona que se ve en la vida pública, en algún edificio, algún organismo, sea público o privado, que esté, ¿no?,

0: a la intemperie, como decimos, sí, de la inclemencia climática. Entonces, entre el Ministerio de Seguridad, el Ministerio de Salud y de Desarrollo Humano, se desarrolló un protocolo donde hemos establecido qué hacer cada interviniente, pues en primera instancia, la gente no debe informar a los teléfonos de emergencia. Tenemos 103, que es nuestro defensa civil, uh-huh, o el 911, que es el teléfono policial de emergencia, ¿no? Ahí nos dice el lugar en primera instancia donde se encuentra esta persona, para que el policía que esté en calle, porque ellos trabajan ahora en un cuadrante, sea de a pie, en bicicleta, en móvil, haciendo prevención en la vía pública, abordar a esta persona, siempre y cuando consultándole si voluntariamente quiere ser trasladado a un refugio o no.
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2: El Suri consiguió un ascenso histórico. Suri Rugby Club vivió una tarde inolvidable este sábado al derrotar con claridad a Añatuya por 42-5 y obtener el ascenso a la liguilla LNGP y ante su público también y en su cancha en Alto Comedro. El equipo jujeño coronó una campaña de esfuerzos, de compromiso y crecimiento con una actuación contundente que le permitió alcanzar la meta trazada desde el inicio del año.
3: Agradecer a la gente de hockey que nos acompañó, las mami hockey se pusieron a coser banderas, los infantiles del club que estuvieron, gente que organizó canciones, los juveniles alentando, los equipos de manager ayudándonos en un montón de cuestiones. Obviamente agradecer a Ezequiel Lico, el entrenador, a su papá, a Tito, a Capi Vaca, que fueron los cuatro que se pusieron a la cabeza del plantel para conseguir y sacar lo mejor de este equipo. A todo el público, a los exjugadores que estuvieron, nombrar especialmente al Sopa Yufi y a Macarola Martínez, que estuvieron los dos presentes, que son dos pilares fundadores del club.
4: Se unió todo el Suri.
3: No me quiero olvidar de nadie, porque realmente fue algo, los padres, las familias, todo el día lleno el club de gente, la entrada que le hicieron a la primera, todos los chicos, fue algo... Realmente fue un día inolvidable para volver a un lugar donde no tendríamos que habernos ido nunca. Uh-huh. Y que bueno, que lamentablemente el deporte tiene esas cosas. El año pasado estuvimos tan cerquita y no pudimos. Y este año creo que logramos ajustar muchas cosas en equipo. Uh-huh. El club trabajó como un gran equipo.
5: Esta victoria frente a Añatuya, 42-5, corregime si me equivoco.
3: 42-5.
5: Aparte fue con goleada, que es un dato no menor.
4: Contundente.
5: Le permite también a los chicos volver a tener competencia. Y competencia de la que le suma, sin faltar el respeto al campeonato local y a un montón de cuestiones. Pero digo, esto va a permitir el crecimiento también.
3: Sí, esto nos complementa. Hoy la competencia local está creciendo, hay un esfuerzo muy grande por parte de la Unión, hay un esfuerzo muy importante por clubes como San José de San Pedro, como el Lobo, que están trabajando muy fuerte en sus juveniles. A los Perales les está costando un poco más, pero también están esforzándose mucho en ese sentido. Y estamos viendo alternativas de competencia para que nuestros chicos jueguen con ellos y también ayudarlos a ellos a desarrollarse.
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1: Una enfermedad volvió al centro del debate. La situación de Lionel Scaloni puso en agenda una afección conocida popularmente como... como culebrilla, que puede generar dolor intenso y distintas complicaciones si no es tratada a tiempo. A partir de este caso, crecieron las consultas sobre los síntomas, los factores de riesgo y las formas de prevención para entender mejor de qué se trata y cuándo es necesario consultar al médico. Compartimos la explicación de la infectóloga Verónica Loggia.
2: El zóster lo conocemos comúnmente como culebrilla, ¿sí? Es la reactivación del virus de la varicela. Bien. La mayoría de nosotros cuando... Esto es

nuestra infancia, cuando era chico, tuvo varicela. Esa infección se curó, la enfermedad pasó, pero ese virus no se elimina del cuerpo. Ese virus queda en nuestro cuerpo, alojado en nuestro sistema inmune, como en nuestro

0: lesiones características del herpes zóster.
1: Doctora, ¿es solamente si alguien tuvo varicela?
0: Sí, en realidad es si tuvo varicela o tuvo contacto con el virus, ajá, porque muchas veces la varicela puede pasar con pocos síntomas o asintomática. Y déjame decirte que en nuestro país hay estudios y en esos estudios dicen que más del 90% de los adultos mayores de 40 años o tuvimos varicela o tuvimos contacto con el virus. Por bien, lo tanto, estamos en riesgo y expuestos a que este virus se nos reactive.
2: Ok, yo, doctora, tengo una pregunta. Esa reactivación del virus, ¿cuánto tiene que ver con el estrés?
0: En realidad tiene que ver con la disminución de las defensas y el estrés, claro, es uno de los motivos que produce esta disminución de las defensas. Pero es muy importante tu pregunta porque no solo el estrés lo puede reactivar o despertar, sino también muchas veces la edad. A partir de los 50 años, nuestro sistema inmunológico, nuestras defensas envejecen, como empieza a envejecer nuestras células, sí, del cuerpo. Entonces, a partir de los 50 años ya tenemos un riesgo aumentado, pero también las personas que tienen alguna enfermedad crónica, por ejemplo, las personas que tienen diabetes, las personas que tienen asma o EPOC, o las que tienen alguna patología cardiovascular, también tienen riesgo, al igual que todas las personas inmunocomprometidas, ¿sí? Las personas que tienen quizás alguna neoplasia, algún tumor y están con quimioterapia, personas que se trasplantan, personas, por ejemplo, que viven con el VIH, claro, o personas que tienen enfermedades inmunológicas, muchas veces psoriasis, artritis reumatoide, bueno, todas esas personas que les puede disminuir la enfermedad por, digamos, la patología que tienen o por algún tratamiento, están en riesgo de que este virus se reactive.
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4: Jujuy enfrenta un doble fenómeno. La provincia atraviesa una combinación de condiciones meteorológicas que exige atención en distintas regiones. Mientras algunas zonas registran ráfagas intensas que pueden afectar la visibilidad y la circulación, otras soportan jornadas con marcas térmicas muy bajas y riesgo para los grupos más vulnerables. ¿Qué se espera para las próximas horas y cuáles son las recomendaciones preventivas? Están en este informe que compartimos a continuación.
5: Es una masa de aire polar. Y esto nos genera estas condiciones. Rige una alerta amarilla a partir de las 17 horas hasta mañana, tiene una validez de 24 horas, para todo lo que es el centro y el este de Jujuy, todo lo que es la provincia de Salta y toda la provincia de Tucumán, alerta amarilla por bajas temperaturas. Bien. Y esto es perjudicial para niñas y niños, personas mayores de 65 años con enfermedades crónicas, así que bueno, tomar todos los recaudos ante esta situación. Para mañana se estima una temperatura máxima que puede rondar los entre los 8 y 9 grados, un cielo mayormente nublado, se mantiene una baja probabilidad de precipitaciones, la mínima puede rondar los 2 a 3 grados, siempre que no se despeje. Si se llega a despejar, las temperaturas van a ser mucho más bajas. Para el día miércoles se estima una máxima de 3 a 14 grados, una mínima de 1 grado a 0 grado, pero si se despeja, las condiciones van a ser más frías por la mañana. El cielo se estima que esté parcialmente nublado. Para el jueves, 16 a 17 máxima, 1 grado a 2 grados de temperatura mínima, con cielo parcialmente nublado. Y el viernes también, máxima estimada promedio de 16 grados, mínimas en 2 a 3 grados, con parcialmente nublado. Pero si se despeja, las temperaturas mínimas van a ser más bajas. Se tendría que despejar por la madrugada y para esta mañana.
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4: Simulacro de emergencia pone a prueba al SAME 107. Un importante operativo de entrenamiento se desplegó con la participación de equipos de emergencia y distintas áreas de respuesta. La actividad contará con vehículos afectados y más de 200 víctimas simuladas para evaluar los tiempos, la coordinación y la atención en escenarios críticos. El director del SAME 107, Pablo Jure, brindó detalles sobre la organización del ejercicio para conocer el operativo en profundidad y darnos también su opinión.
6: Nosotros, desde el punto de vista sanitario, tenemos un plan de acción sanitario ante eventos de víctimas múltiples, donde mañana vamos a afectar 5 vehículos específicos nada más para eso, pero sí un gran porcentaje de vehículos logísticos que van a simular ambulancias y traslado de pacientes, porque no

0: No solamente es la activación que vamos a trabajar en el lugar. En el lugar van a haber 206 víctimas que van a estar simulando un fuselaje roto, que van a ser cuatro colectivos de la gente metida adentro. Van a trabajar primero los bomberos en una zona roja. Una vez que hagan la extracción de la gente de la zona de peligro, intervenimos nosotros en una zona amarilla, en un anillo amarillo que se llama, ahí categorizamos a las víctimas, en rojo los más críticos, los amarillos los menos críticos y los verdes que son los que deambulan, que van para otro lugar, y de ahí se empiezan a distribuir a los distintos hospitales. Vamos a trabajar solamente con dos hospitales, con el hospital de Perico, que es al que queremos estresarlo en el buen sentido, porque es precisamente el hospital aeroportuario y que toda la implementación de la complejidad que se proyectó para este hospital es para dar respuesta ante este tipo de situaciones, así que es un gran momento y una gran oportunidad para ese hospital en trabajar en cuanto a lo que es capacidad de respuesta cuando le excede la capacidad de respuesta. Para eso hay un plan que nosotros lo armamos, que se llama Plan Blanco, que es un plan de respuesta ante situaciones de víctimas múltiples sin que toque la operatividad habitual de la emergencia del hospital. Entonces, al hospital de Perico le vamos a llevar 30 víctimas, 10 rojos y 20 amarillos, que los va a poner en situaciones bastante complejas, y al hospital Pablo Soria también le vamos a llevar 60 víctimas, donde van a ser 20 rojos y 40 amarillos, donde también van a tener que jugar con distintos tipos de accionares, tiempos y situaciones de respuesta con personal y recursos. Así que es un ejercicio que nos debíamos de hace algún tiempo. Este es relativamente básico.
1: 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Simulacro de emergencia se despliega en el aeropuerto Jujuy. Un operativo preventivo pondrá a prueba la capacitación de respuesta que tienen ante una situación crítica en la zona aeroportuaria. La práctica involucrará distintos equipos de emergencia y se desarrollará el día de mañana entre el aeropuerto y el acceso a la ciudad de Perico. El jefe del aeropuerto Jujuy, Fernando Maízares, explicó los detalles de este importante ejercicio y a continuación escuchamos el audio con la información.
2: ¿Qué tal? ¿Cómo está? Buenos días. ¿Cómo te va?
3: Del operativo que van a realizar, primero aclarar que no es un simulacro sino un ejercicio.
2: Exactamente, hay una diferencia muy grande entre un simulacro y lo que es un ejercicio, una práctica. Nosotros vamos a lo que es la práctica del ejercicio, porque a nosotros eso nos sirve para mantener los estándares de seguridad del aeropuerto.
3: ¿En qué va a consistir justamente este ejercicio concretamente?
2: Vamos a tener una ejemplificación en el terreno de una aeronave que va a tener 200 pasajeros, los cuales van a ser asistidos en el momento con la colaboración y el servicio de la gente del SAME, bomberos, defensa civil, en el lugar, en el escenario, ¿no?
3: ¿Sería un ejemplo de una emergencia, de un aterrizaje forzoso, de un accidente? ¿Cómo sería?
2: Sí, vamos a simular la situación de que una aeronave se va de pista y atraviesa los límites del aeropuerto.
3: Bien. A partir de ahí, ¿quiénes entrarían justamente en este ejercicio a participar?
2: Los servicios concurrentes de provincia. En primera instancia, los servicios nuestros en el aeropuerto, ¿sí? Bomberos aeronáuticos, Policía de Seguridad Aeroportuaria y todo el personal del aeropuerto. Luego intervienen en coordinación los servicios concurrentes de provincia, Defensa Civil, SAME, Bomberos y la Policía de la provincia.
3: En esta hipótesis de ejercicio se plantea de que el personal dentro del aeropuerto no darían abasto.
2: No necesariamente, por eso estos son trabajos de coordinación que se hacen en todo el mundo. Forman parte de la normativa internacional. El objetivo de esto es ser proactivos. Ser proactivo significa minimizar los riesgos, tener los estándares claros en cada lugar y cada aeropuerto con su característica, lo cual a nosotros nos ayuda también a corregir operativamente cualquier situación que tengamos que corregir en el tiempo, ¿no?
3: ¿Simultáneamente se hacen en otros aeropuertos del norte o solamente aquí en Jujuy?
2: Cada aeropuerto dispone de la fecha, del momento, con cada una de las provincias y en el lugar. Nosotros determinamos esta fecha específicamente porque, bueno, es lo que pudimos coordinar con los servicios concurrentes de Jujuy.
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1: El presidente Javier Milei compartirá esta semana su primera actividad pública junto al flamante vocero presidencial Adrián Rabier. Será en un acto organizado por la Fundación Faro, que contará además con la participación del economista estadounidense David Friedman, hijo del referente liberal Milton Friedman. Un nene de 7 años está en terapia intensiva en el Hospital Jaime Ferré de Rafaela después de haber recibido un disparo en el pecho con un rifle de aire comprimido. El episodio ocurrió el fin de semana en la localidad santafesina de Ceres y la justicia investiga cómo se produjo el accidente. La justicia investiga el asesinato de Delia Mercedes Romero de Sánchez, una mujer de 86 años que fue encontrada muerta en su casa de Necochea. El principal acusado es su propio hijo, Jorge Garda Sánchez, de 56 años, conocido exjugador de fútbol local. El cuerpo de la víctima fue hallado en su casa de barrio Atepam, en la localidad de Quequén. El gobierno boliviano rechazó las amenazas de una posible toma de una planta hidroeléctrica en Cochabamba y afirmó que una acción de esa naturaleza no será permitida por las fuerzas de seguridad del Estado. No podemos seguir soportando amenazas ni comportamientos criminales, justificados bajo el manto que quieran, política, reivindicación o lo que fuese. Entonces no será permitido y poco a poco los planes de seguridad del Estado se aplicarán en todo el territorio nacional, señaló el vocero oficial de la presidencia, José Luis Gálvez.
2: Vamos al cuánto cuesta el día de hoy. Si estás por cargar combustible en Jujuy, estos son algunos de los valores que se observan actualmente en una estación de servicio Shell. La Super, 2.238 pesos por litro. La Power Nafta, 2.469 por litro. La Evo Lux Diesel, 2.423 pesos por litro. La Power Diesel, a 2.659 pesos por litro. Y GNC, 999 pesos el metro cúbico. Los precios que sirven como referencia para quienes están planificando viajes o trasladarse por trabajo.
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2: Un hombre fue detenido tras amenazas. Personal policial intervino en una vivienda del barrio Cuyaya luego de una denuncia por un episodio de violencia intrafamiliar. Según las actuaciones, un individuo intimó a sus allegados exhibiendo un revólver. Tras el operativo, los efectivos lograron reducirlo y secuestraron el arma utilizada. El procedimiento terminó resguardar a los afectados y también al involucrado, que quedó a disposición de la justicia mientras avanza la investigación del caso.
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2: Triple choque dejó un motociclista herido. El siniestro vial entre tres vehículos se registró en la zona de Las Pampitas. Terminó con una persona lesionada. El conductor de una moto sufrió golpes de consideración y debió ser asistido por el personal del SAME antes de ser trasladado a un centro de salud. El hecho ocurrió sobre el tramo de intensa circulación y generó demoras momentáneas en el tránsito. Las actuaciones quedaron a cargo de la policía mientras se investigan las causas del incidente.
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2: Pellerano ratificó la ilusión del Lobo. Gimnasia y Jujuy cerró la primera rueda de la Primera Nacional como único líder de la zona B con 36 puntos y un gran rendimiento colectivo. Tras el triunfo ante Güemes, el entrenador destacó el compromiso y la forma de jugar del plantel y aseguró que el equipo irá por más en la segunda parte del campeonato. Además, valoró el semestre realizado y reafirmó la meta de seguir peleando por el objetivo principal del conjunto jujeño.

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1: Argentina venció y avanza firme. La selección argentina derrotó 2-0 a Austria por el Mundial y aseguró otro paso importante en el torneo. El equipo de Lionel Scaloni volvió a mostrar solidez con goles de su figura.

0: Y una actuación que ilusiona a los hinchas. La victoria también dejó como preocupación la salida de Cristian Romero, quien será evaluado por un golpe en la rodilla derecha.
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0: Doku dejó el Mundial por su hijo. En plena disputa del Mundial 2026 con Bélgica, Jeremy Doku abandonó temporalmente la concentración para asistir al nacimiento de su primer hijo. Si bien recibió el visto bueno de la Federación Belga, la cual trabaja desde hace semanas para facilitar el viaje y que el jugador pueda ausentarse el menor tiempo posible, también ha tenido que soportar una catarata de críticas, ya que muchos entienden que una competición de este tipo no permite dichas excepciones, sino que exige una dedicación absoluta.
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0: Noruega sorprende con su ritual vikingo. La selección de Noruega volvió a hacer viral una celebración luego de sus partidos en el Mundial. Los futbolistas se protagonizan un particular rito de coordinación con movimientos inspirados en el remo vikingo. Un gesto que rápidamente se convirtió en uno de los festejos más llamativos del torneo. La tradición refleja la identidad del equipo y generó repercusión entre hinchas de todo el mundo. Lumumba fue y ve impacta en el Mundial. Sí, Michael Kuka Bolindinga, conocido como Lumumba, se volvió una de las figuras más llamativas del torneo por su particular forma de alentar a la República Democrática del Congo. Permanece inmóvil durante los partidos, con los brazos levantados y vestido como un homenaje a Patrice Lumumba, símbolo de la independencia congoleña. Su imagen se viralizó por representar el orgullo nacional y una forma diferente de vivir el fútbol.
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0: El Real Madrid puso sus ojos en Enzo. El club español decidió avanzar por Enzo Fernández durante el Mundial y lo ubicó como prioridad para reforzar su medio campo. La llegada de José Mourinho al banco habría impulsado la operación, ya que el entrenador considera al argentino una pieza clave para su proyecto. El futbolista actualmente está en el Chelsea y aparece como uno de los grandes objetivos del mercado europeo.
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1: El Cuti Romero enciende las alarmas. El defensor argentino será sometido a estudios médicos tras salir reemplazado ante Austria por un golpe en la rodilla derecha. En principio la lesión no sería de gravedad, pero su presencia ante Jordania está prácticamente descartada. Nicolás Otamendi aparece como la principal alternativa para ocupar su lugar en la defensa.
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1: Y ya cerramos esta parte informativa con el pronóstico del tiempo, como se va a presentar también para estos días. Se espera un ambiente bien invernal en San Salvador, con mañanas muy frías, tardes con leve recuperación térmica. El cielo se mantendrá variable y con pocas chances de precipitación. Para el miércoles la jornada arrancará con una mínima cercana a 1 grado y una máxima alrededor de los 14 grados, con cielo entre algo nublado y claro. Será un día frío, pero estable, sin lluvias previstas. En tanto, el día jueves continuará el frío al inicio del día con valores cercanos a los 0 grados, sí, a 0 grados, aunque la tarde será un poco más agradable con una máxima estimada a los 16 grados, cielo mayormente despejado. Recomendación: salir abrigados durante la mañana y aprovechar el sol de la tarde.
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1: Viste la sorpresa total en Jujuy, nevó en las Lagunas Villala y el paisaje se volvió blanco. La nevada de las Lagunas Villala fue entre las 11.45 y 12.15. El frío marcó una mínima de 3 grados, una máxima de 9 en la jornada de hoy, ¿sí? Este martes se registró una nevada en las Lagunas Villala en la provincia de Jujuy. El fenómeno ocurrió entre las 11.45 y las 12.15 del mediodía en plena jornada con condiciones de ingreso de aire frío en la región. El hecho sorprendió a vecinos, turistas y personas que transitaban en la zona. La jornada presentó temperaturas bajas en toda el área. En Yala se registró una mínima de 3 grados, una máxima de 9, valores que acompañaron el desarrollo del fenómeno climático en las yungas. Las condiciones climáticas en la zona. Bueno, la nevada se presentó de manera intermitente durante varios minutos. Los copos de nieve se observaron sobre los cerros, la vegetación y los caminos cercanos a las lagunas. El paisaje cambió de forma rápido, generó también una escena invernal poco habitual para el horario del mediodía. El evento se vio en un lapso corto, pero con intensidad suficiente para ser visible en distintos sectores del área natural. La combinación de aire frío, humedad y nubosidad favoreció la caída de nieve en la región. O sea que si llego, voy ahora, no voy a agarrar nada. Las lagunas de Yala en el invierno, dice, las lagunas de Yala están ubicadas en el entorno de yungas, suele registrar bajas temperaturas durante el invierno, aunque la presencia de nieve visible no es frecuente. El fenómeno se destacó también por la aparición en horarios diurnos y la rapidez con la que modificó el paisaje. Durante el episodio, el ambiente se mantuvo con neblinas y frío constante. Las condiciones climáticas se alinearon para generar precipitaciones en forma sólida durante algunos minutos, ¿sí? Auto, ya lo veo, usted estaba preparando el auto ya para disparar para allá, ¿verdad? No, pero es en las lagunas, ya lo sé que no. No. Las imágenes del momento comenzaron a circular rápidamente en las redes sociales, videos y fotografías que mostraban la caída de la nieve en tiempo real, generando una amplia repercusión para tratar o por tratarse de un evento poco habitual en la región. El registro audiovisual permitió observar la evolución de los fenómenos en distintos puntos de las lagunas de Yala, con fuerte impacto por su concurrencia en pleno mediodía. El ingreso de aire frío en la provincia marcó una jornada con temperaturas bajas en gran parte del territorio. Yala se ubicó entre las zonas más afectadas por el descenso térmico. Las condiciones de nubosidad, humedad y aire frío en altura generaron el escenario propicio para la nevada registrada este lunes en la zona. Ah, o sea, esto puede ser entonces. Y que yo me estoy asombrando ahora. Hola, ¿cómo va? ¿Puede ser para grabar para todo el barrio Hipólito Yrigoyen que se entere que Noemí Murillo está de cumple? Para, ahora logramos.

0: palabra.
1: Bueno, hoy vamos a dedicar el feliz cumpleaños y que todo el barrio Hipólito Yrigoyen se entere. Está de cumpleaños Noemí Murillo. ¡Felicidades, Noé! ¡Feliz cumple! Que tengas un maravilloso día bendecido, por cierto. Chichi, saludos, padre Noemí. Y que sean muchos, pero muchos años más. Te queremos mucho, muchas felicidades a mí, que pases un hermoso día. Saludos de parte de Juanita, de Norma, de Mari y de parte de Silvia. ¡Feliz cumple, Noemí! Por favor, para nuestra coqueta favorita, ¡feliz cumpleaños!

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1: Nevada en Molulo. Impresionantes postales del paisaje cubierto de blanco. Una intensa nevada se registró este martes en Molulo, departamento de Tilcara, y dejó impactantes imágenes de la zona completamente cubiertas de nieve. El fenómeno se produjo en medio de las bajas temperaturas que afectan a toda la provincia durante el inicio del invierno, especialmente en la Quebrada y en la Puna. La desocupación en Jujuy se ubicó por debajo del promedio regional y nacional.

0: Según el último informe del INDEC, la tasa de desocupación en el aglomerado Jujuy-Palpalá fue del 2% durante el primer trimestre del 2026. El indicador se ubicó por debajo del promedio del NOA, que alcanzó el 4,9%, y también del promedio nacional, que fue del 7,8%. El aeropuerto de Jujuy realizará un ejercicio de emergencia con 200 pasajeros. El Aeropuerto Internacional Gobernador Horacio Guzmán llevará adelante este miércoles un ejercicio práctico que simulará la salida de pista de una aeronave con 200 pasajeros. La actividad se realizará junto a organismos de seguridad y emergencia y no afectará la programación normal de los vuelos. Nevó en las lagunas de Yala. El paisaje quedó completamente blanco. Una nevada sorprendió este martes a vecinos y turistas en las lagunas de Yala. El fenómeno se registró entre las 11:45 y las 12:15 en medio de ingresos del aire frío a la región. La jornada estuvo marcada por bajas temperaturas con una mínima de 3 grados y una máxima de 9 grados. Hoy se realizan las vísperas de San Juan Bautista con fogatas y luminarias. Las celebraciones de San Juan Bautista se van a vivir esta noche con misa, fogatas y luminarias en distintos puntos de la capital jujeña. En Alto Comedero habrá misa y homenajes desde las 20 horas, mientras que en la Catedral Basílica se realizará una vigilia con fogatas tras la celebración religiosa, manteniendo viva la tradicional expresión de fe popular. Jorge Messi recibió el alta y continuará su recuperación en Rosario. Jorge Messi, padre del capitán de la selección argentina, recibió el alta médica tras permanecer varios días internados por un problema de salud. La información fue confirmada por el periodista Ángel de Brito, quien indicó que regresó a Rosario para continuar con su recuperación junto a su familia.
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0: 13:35 minutos.
1: Temperatura
0: 9 grados, 9 décimas.
1: Humedad
0: 50%, vientos del este a 5 kilómetros por hora. Alcanzamos la máxima del día de hoy. Se espera cielo despejado para esta noche.
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Yadel con No es mi culpa. Precioso. Vos sé que se está preparando para realizar la tradicional quema de pecados. La comunidad de Cochinoque está invitando a los vecinos y peregrinos visitantes también a participar de los tradicionales fiestas patronales en honor a San Juan Bautista. Tendrán su jornada central mañana 24 de junio. Libertad Vilte y José Sajama, integrantes de la comisión organizadora, informan que las actividades religiosas han comenzado el 15 de junio pasado con el rezo de la novena y continúan con un amplio programa que combina fe, tradición y costumbres ancestrales. La celebración dará inicio hoy 23 de junio con la recepción de peregrinos provenientes de San Isidro Salta, de Rachaile y otras comunidades de la región. Durante la víspera hay merienda para los visitantes, último rezo de la novena, la tradicional procesión de antorchas alrededor de la plaza, una cena comunitaria, la presentación de los sicus de Cochinoca, la iluminaria la luminaria frente a la iglesia y la serenata en honor al santo patrono. A la medianoche se realiza uno de los momentos más esperados, que es la tradicional quema de los pecados, caminando sobre las brasas, seguida por la bendición del agua. Yo sabía que había un lugar donde caminaban en las brasas, sí. Es en Cochinoca, señora, sí, esto es en Cochinoca. El miércoles 24 de junio, mañana, las actividades van a comenzar desde las primeras horas de la mañana con el repique de campanas, el rezo del alba y el desayuno comunitario. Posteriormente se realizará o desarrollará el tradicional trueque de productos entre comunidades, la misa central con bautismo, la procesión por las calles del pueblo acompañadas por las imágenes de los peregrinos de San Juan Bautista, para luego...

0: compartir un almuerzo comunitario y continúan con las actividades culturales y recreativas durante toda la jornada. Como parte de las costumbres de esta festividad, los organizadores recordaron que durante la madrugada y la mañana del día de San Juan se mantiene viva la tradición de jugar con agua, una práctica que simboliza la purificación y forma parte de la identidad cultural de la región. Además, invitaron a los asistentes a disfrutar de la carpa chaya y de las distintas expresiones culturales que acompañarán la celebración. ¡Wow!
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0: Sí, esto lo realizan en Cochinoca y ahí es donde hacen la tradicional caminata sobre las brasas. Así es. Caminan como si estuvieran en el patio de la casa, de verdad. No, increíble. Y juegan con agua también. Sí, todas esas cosas son, forman parte de la tradición, ¿no? Bueno, me voy a la última pausa comercial. ¿Ya la última?
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10: Si observan con atención, podrán ver más allá de lo aparente. Podrán sentir que un viento arrasador y un suspiro suave están hechos de lo mismo. Que los colores en la roca no son solo paisaje, sino historia tallada por el tiempo. Que el fuego que ilumina es el mismo que cocina delicias. Que la lluvia que trae vida también te abraza y reconforta.

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siempre para mi tío Aldo Sosa, que vive en Córdoba. ¡Hola, tío! ¡Feliz cumpleaños, tío Aldo! ¡Muchas felicidades! De parte de Avi, así lo grabo. Perdón, chicos, me voy. Me compartiste el tema de Miguel Orías, No Puedo Más, el mucho musulista en español también. Quería que le mandes un saludo a toda mi familia, especialmente a mi papá, que se fue a trabajar a Purmamarca. Decirle que lo quiero un montón. Fabi, ¿podés saludar a Susana Velázquez? Está de cumpleaños, un año más de vida, algún tema del Dani Agostini. Feliz cumpleaños de parte de Marta, gracias. Ayer fue mi cumple, Fabi, la pasé súper genial trabajando con Fris Moscado. Pero la pasaste espectacular. Fabi, repetí, así lo grabo. Quería que podés saludos. A ver, el saludo para el tío Aldo Sosa, que vive en Córdoba. Que la pase preciosa, chicos. Estoy sobre la hora, si podemos mañana. Lo repetimos un poquito más temprano, ¿verdad? Dale, gracias. Hasta mañana, pásenla bonito. Buenas tardes.

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0: O sea, qué buena canción por acá, ¿eh? Siete Luna, Sin Miedo. ¡Al aire! ¡Qué lindo, qué lindo! Bueno, acá estamos. Bienvenidos al día de... Bienvenidos al día de... Al día después de Messi. Bueno, ¿cómo andan, genios? ¿Todo bien? ¿Todo lindo? Muy, pero muy buenas tardes a todos. Qué gusto saludarlos, ¿eh? Espero que estés bien. Sí, a vos te digo, a vos te digo. Si nadie te lo dijo, bueno, quiero que estés bien. Quiero que te vaya muy, pero muy bien en lo que resta del día. A lo mejor no te fue en la mañana, no te fue bien en la mañana, renegaste, tuviste, qué sé yo, algún bajón. Tranquilo, ¿eh? Vamos a encarar lo que resta de la jornada de la mejor manera posible, ¿dale? Que te vaya muy bonito, muy bonito. A partir de este momento y de lo que resta de la jornada. Te cuento que estás jugando Portugal-Uzbekistán. ¿O estoy equivocado? Cristiano marcó su gol. Vamos, bicho querido, vamos, bicho. Respira, respira, Portugal está ganando, no solamente por 1, sino por 2-0, Portugal 2, Uzbekistán 0. Un gol de Cristiano Ronaldo. Y lo festejó a los bichos, ¿no? Así, sí. Qué alegría, muy bien por Cristiano, che. Nosotros ya tranquilos, contentos, felices de la vida, esperando jugar el próximo partido. Sabemos que el Guti Romero será baja ante Jordania. Ya tenemos lugar también para el próximo partido de 16avos. Mucha información, mucha data y mucha fiesta. Acá estamos, DJ Alam en la musicalización. Chivatín, querido, mi conductor, mi co-conductor de esta nave. Sofi Gutiérrez, nuestra coordinadora. ¿Quién te habla? Mi nombre es el Pato Guzmán. Te abrazo, loco. Te abrazo, genia. Bienvenidos a todos. La locura de las tardes llegó y te vamos a acompañar tirándote muy buena onda. Ah, cambia esa casa. Sí, cambia esa casa.
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0: Dale. Tenés cara de puchero. Y de puchero común encima, ¿viste? Pone carita por lo menos de oso buco, así te agarramos un poco más carnita ahí. Dale, ya te saqué una sonrisa. Quédate conmigo. Hasta las 7. Mucha fiesta.

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Tan, qué buena canción, ¿eh? Gladys La Bomba Tucumán haciendo Vivir Así Es Morir de Amor. 36 minutos del primer tiempo. Portugal le gana 2-0 a Uzbekistán. Gol del Bicho y de uno de sus compañeros. No me acuerdo cómo se llama, pero bueno, 2-2 para Portugal. Cristiano levanta cabeza con esto, Sí, sí, y la selección de Portugal respira. Muy bien, en un comienzo que no fue del todo bueno. Sí, sí, lindo verlo jugar a Cristiano. Último mundial también, así que... ¡Fuerza, querido Cristiano! Bueno, todos quedamos así, re contentos, re manija, muy felices después de la victoria argentina el día de ayer. Ay, dos goles de la Pulga. Máximo goleador histórico de los mundiales. Y sigue disfrutando.

0: Disfrutando de lo que hace, sigue disfrutando de lo que hace. Yo creo que esta es la mejor versión, o no sé si será la mejor, pero es una de las mejores versiones de Leo, porque no tiene presión encima, está jugando y se está divirtiendo, que es, creo que para el resto de los equipos, lo peor que le puede pasar, ¿no? Porque cuando una persona se divierte, disfruta, no está, o sea, sabe que está dentro de una competencia, pero está disfrutando de los partidos, está jugando, está disfrutando de su último mundial, ¿eh? Y eso él lo sabe, y por eso juega de esa manera, ¿no? Con una tranquilidad, con una liviandad, porque ya está, no le debe nada absolutamente a nadie. Nos dio la tercera, estamos soñando con la cuarta también de su mano, y con esa tranquilidad, con esa alegría de verlo disfrutar de sus partidos, ¿eh? Así que bueno, vamos Leo Messi, mañana es el cumpleaños de Messi. ¡Uy, ay, ay, ay, ay!
1: ¡Ay, caramba!
0: Mañana es el cumple de Leo. Sí. Bueno, a ver, quiero saber de ustedes, ¿qué están haciendo? ¿Cómo están, queridos amigos? ¿Todo bien, todo lindo? Pato dice, acá viste que cayó nieve, por acá nada, ¿no sabes para cuándo la nevada acá en la ciudad? No tengo idea, la verdad que no sé, pero sí vi que nevó. ¿Otro de Cristiano? Segundo gol del bicho, segundo gol de Cristiano. Qué lindo, segundo gol de Cristiano, segundo gol de Portugal. Portugal 3. Uzbekistán 0. Sí, gol de bicho. Pato, un beso grande para mi hijo Álvaro, que está cumpliendo años el día de hoy. Le deseamos lo mejor del mundo, Álvaro.
2: ¡Feliz cumpleaños!
0: Estamos compartiendo un rico almuerzo mientras escuchamos la radio. Ayer no te pudimos escuchar por el partido. No, lo mismo, digamos. Estamos todos concentrados en la selección, claro. Hola Pato, dice acá, soy Romy, feliz, comiendo un rico guisito, perdón, rico guisito de fideo, dice acá que hizo mi abu, está delicioso, también es que estamos escuchando la radio, puede ser un tema de Ángela, ahora viene algo de Ángela, luego. Beso para mi hijo Valentino que está enfermito, ay, se nos enfermó Valentino. Ahí está, el saludo de Chivato para que se recupere prontito, ¿sí? Fuerza Valentino, de parte de tu mami y de tu hermano Milo. Ahí está, de parte de mamá y del hermano Milo, que le desean lo mejor, pronta recuperación. Lindo. Chicos, dice acá, vamos Argentina, qué lindo que esté ganando Portugal y que haga gol Ronaldo. Son leyendas que tenemos que disfrutarlas, ya que en el próximo mundial no estarán. Es así, a disfrutarlo de este mundial. Quizá está en marcha y nos está dejando varias sorpresas, ¿eh? 3884190967 para que te puedas comunicar con nosotros. 3884190967, WhatsApp de la radio, por ahí te das una vuelta, me contás qué estás haciendo. Hoy es el día de las viudas. Sí, aunque no lo crean.
1: ¡Ay, caramba!
0: Sí. Se celebra el Día Mundial de las Viudas, declarado en 2010 por la Organización de las Naciones Unidas, con el fin, escuchen bien, de dar voz a las mujeres que han perdido a su pareja y promover sus derechos y el apoyo especial que necesitan. ¿Sí? Día Mundial de las Viudas, hoy lo recordamos. ¿Sabe qué pasaba, Chivato? Y esto a usted no sé si le va a gustar o no, yo creo que sí. Y tiene que ver, sí, tiene que ver con el club de sus amores. Regreso millonario. ¿Sí? Regreso millonario. En un día como hoy, pero del año 2012. Escuchen bien. River Plate vuelve a Primera División al consagrarse campeón del torneo B Nacional con una victoria de 2-0 ante Almirante Brown. Partido disputado en el Estadio Monumental. Sí, en un día como hoy volvía a Primera División el club de sus amores, Chivato. Sí. 43 sobre las 2 de la tarde. Vos, ¿qué estás haciendo? Contame, dale, déjame tu mensaje, saludo. Ya jugamos en un ratito, traemos temática del día de hoy. Ah, hoy, martes de combo. Sí, me pidieron Ángela. Viene 2 de Ángela en un ratito, dale, vamos.

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0: Qué buena canción, un poco de ruido. ¡Qué locura! Arrancando esta nueva hora. Che, ¿quién se congeló esta mañana? ¿Viste que estaba...? No, terrible. Ah, me encantaron las postales de la nieve que cayeron en algunos lugares de la ciudad. En la provincia, perdón, no en la ciudad, no fue el caso nuestro, pero sí, por ejemplo, en Yala. Qué lindo, sí. La primera nevada del año en Yala. Qué lindas fotos, ¿eh? Vayan a @ diario todo Jujuy y tienen las postales, ¿eh? Tremendo, sí, sí, sí.
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0: Bueno, las bajas temperaturas van a continuar durante el resto de la semana. Hoy también, mañana y pasado inclusive. Temperaturas bajas en la provincia, así que bueno, hay que tener mucho cuidado. Sí, a no desabrigarse. Y si conoces a alguien en situación de calle, no estaría de más que le acerques algo, lo que sea. Hasta un par de medias. Sí. Yo puedo tomar un par de medias, ¿no? Da ahí, bueno, pero no, tampoco le va a tirar un acolchado. Si lo tenía, por supuesto, bienvenido sea, pero digo, a nada. ¿Viste? Un par de medias, sí, tengo un par de medias. Ahí, ¿viste? Que me acordé. Bueno, casi se las das, no hay problema. Si sabes si la persona está en situación de calle, con lo que tengas la posibilidad, le das una mano, dale. Son noches y días muy fríos, madrugadas en realidad muy frías. Hoy creo, si no estoy equivocado, estuvo a punto de salir el sol, ¿sí? Casi sale ahí, ¿viste? Horrible, como el último gol de Messi, casi entra, ¿viste? Bueno, pero al final no salió, ¿eh? 388-419-0967. Hoy comienza el pago del aguinaldo a los empleados estatales. Aguinaldo que muchos ya lo tienen gastado.
2: ¡Ay, caramba! Sí.
0: Bueno, te voy a pasar lento el número de la radio para que lo puedas agendar si es que todavía no lo tenés, ¿ok? Sí, vos que nos escuchás todas las tardes, vos que nos escuchás todo el día, vos que escuchás la radio de la mañana, en la hora que vos estés, sí. Si no, Pato, nunca puedo tener el número de la radio. Bueno, agendalo, yo ahora te lo paso. Bueno, escucha, este es el WhatsApp de Radio Fiesta. 3884, característica. Hasta ahí todo bien.

0: Ok, 3884. Característica. Le sigue 1-9. Le sigue 0-9. Y por último, le vas a agregar el 6 y el 7. Ok, ahora sí.
1: Espera, me vuelvo a
0: Tenés el número de WhatsApp de la radio: 3884-1-9-0-9.

0: Ahora sí, podés mandarnos mensajes, audio, video, lo que vos quieras, todo menos llamada, te lo vamos a recibir. Tercer llamada, intento de llamada que hagas, se bloquea tu número, lo siento. Te estoy avisando, viste, que como vale, oh, pato, pero ¿por qué? No llamen, al número sí pueden mandar mensajes, audios, videos. Los audios traten de que no sean demasiado largos, un minuto máximo, chicos, porque algunos mandan audio como esas amigas que te mandan, tengo para contarte algo. Oh. Si me alejé, eso no fue por... Y ves ahí el, grabando la grabadora. Oh, no. No, un minuto como máximo, chicos. 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Ah, además hoy no te olvides, ¿eh? Partes de combo, pedís uno. Te lo pasamos. La gente no lo ve, pero casi se pega un porrazo en la silla. ¿Qué quería hacer? Así que te pido no llames al fondo. ¿Qué? Ay, Dios. Parte de combo. Pedís uno, te pasamos dos, dale.
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0: Qué buena canción. Bajé un poco el aire, si no. No llego a la fiesta. Acá estamos. Qué frío, qué frío. Ah, ¿A quién le saca? ¿Gol? ¿Otro gol de Portugal? No, me estás jodiendo. Ah, bueno. Portugal 4.
1: ¡Ay, caramba!
0: Pará, Portugal tampoco te va a agradar tanto. ¿Contra quién juega? Uzbekistán. Pobre los uzbekistanos. Está bien, ¿no? Me voy a salir como la Jelinek, los belgicanos. Tremendo, goleada de Portugal, 4-0. Apareció el bicho. Terrible, muy bien, muy bien. Vuelve a ilusionarse la gente de Portugal. Cristiano Ronaldo es una mezcla entre Cristiano y el no me acuerdo del otro. Ahí está, chicos. Muy bien, ¿eh? Hay muchos pequeños fanáticos de Cristiano, así que ahí vamos a alentarlo al bicho. Vamos, Cristiana, 388-419-0967 para que puedan comunicarse con nosotros. Nos acaban de informar que alguien intentó llamar acá. Les dije, chicos, el WhatsApp de la radio es para mensaje, audio o video, no para llamada. Alguien bonito y se puso a llamar 1, 2, 3 veces, porque el sistema lo identificó. Chao, bloqueado. Mira, no sé quién es, acá está. 4 llamadas hizo. Claro, ¿cómo no lo va a registrar? Bueno, 7698, chao, bloqueado. No se olviden, chicos, el WhatsApp de la radio es solamente para mensajes de WhatsApp, ¿sí? Mensajes, audios, videos, lo que quieran. No se puede llamar a la radio, está conectado el WhatsApp a la computadora. ¿Ok? Bueno, lo siento por este oyente. Buenas tardes, Radio Fiesta, ¿ustedes me podrían ayudar? Difícil, no tengo plata. Ah, el número de muy bien, ahora buscamos ese y lo pasamos, ¿eh? Ahora buscamos ese y lo pasamos. Pato, dice acá saludos, te escucho siempre. Lindo. Saludos a quien nos escucha siempre. Pato, pasame por favor la canción de Mariposa Vuela de American Pop. Vuelve a mi lado. Sí, me acuerdo de esa canción. Dale. Martes de combo, viene uno. En realidad pedís uno, te pasamos 2. Van a salir 2 de American Pop. Dale. Saludos, dice por acá, ya tengo el número, gracias. Muy bien, vamos todavía. Ahí está la gente que tiene por primera vez el WhatsApp de la radio. Buenas tardes, Pato, ¿me pasás Casu? Jujuy Estrellado, muchas gracias. Sí, viene Casu, justo, mirá. Porque estamos saliendo de cumbia, nos estamos metiendo en latinos, así que van a salir 2 de Casu, ¿ok? Hola, Pato, desde el secundario 31, Santa Ana, departamento Valle Grande, escuchando la radio. Junto al secre, profesor Mario Quispe. ¿Sí puedo decir con algo de qué personaje? Saludos, soy el profe Carlos Torres. Muy bien, profe. Nuestros amigos de Santa Ana, del secundario 31. Bueno. Un abrazo muy, pero muy grande. Bendiciones a toda la gente del departamento Santa Ana, de Valle Grande. En realidad, Santa Ana, departamento Valle Grande. Chicos del colegio secundario 31. Saludos ahí al profe Mario Quispe. ¿Cómo anda, Mario? ¿Todo bien? Bendiciones. Sé que tenga buena tarde. Carlitos, sos un genio, Carlos. Gracias ahí por el mensaje, chicos. Y abríguense, que hace frío bárbaro. Terrible el frío. ¿Qué más hay por acá? Por favor, comunicado importante, dice acá. Rondando. Ajá. Bien, está abierta la puerta de la radio. Está abierta la puerta del lado de la radio. Mira, menos mal que no me sacaron nada. Pero bueno, se quedaron ahí. Hay varios camionetas. Y 4, tengan cuenta. Y bueno, esta es una denuncia para hacerle a la policía. Sí, hay que llamar urgente al 911. Sí. Bueno, acá dan un aviso. Las personas que tengan estacionados sus autos arriba del Big Mall, en las escaleras, tengan en cuenta porque hay personas rondando. Este oyente me dice, ¿sabes por qué te lo digo? Porque recién volví a mi camioneta y estaba abierta la puerta de donde está la radio, o sea, puerta de lado. Menos mal que no me sacaron nada, pero se quedaron ahí. Hay varias camionetas y autos, como 4. Tengan en cuenta los que dejaron ahí. Si están escuchando la radio, por favor, repetilo. Ya me robaron el sábado la mercadería en la Plaza de los Inmigrantes. Me volvieron a abrir esta camioneta. Ahora, gracias a Dios, no me sacaron nada. Bueno.

fuerte el mensaje, así que atento con esto. También si la gente de la policía está escuchando, la gente nos manda este mensaje, se puede dar una vuelta por ahí, ¿no? Sí. Claro, y si vos tenés tus vehículos ahí, pégate una vuelta, por si acaso, ¿viste? A esta oyente, sí, le abrieron la puerta de la camioneta, pero no le sacaron nada, ¿sí? Me imagino que fue porque volvió rápido. Bien. Cuidado, chicos. Hola, Pato, acá bien al norte hace un frío terrible. Y un viento mal, ¿eh? Manda saludos para Casira. La gente de Casira del pueblo alfarero. Le voy a reaccionar al mensaje con un abrazo, qué lindo. Y también por acá para el profe, ¿eh? Ahí está, un abrazo para el profe Carlos Torres del departamento Valle Grande, los chicos de Santa Ana, del secundario 31. Se me congelaron las tabas. Me tocó levantarme a las 5, Pato, yo entro al laburo a las 6 de la mañana. Imagínate, un frío terrible. Y eso que a mí me gusta el frío, dice acá. Pero bueno, ¿qué le vamos a hacer? Abrazo, chicos. Bueno, 3884-190967. Cuéntenme cómo están, qué están haciendo. Martes de combo, hoy pedís uno, te pasamos dos. Ya venimos con la temática del día. Estamos tranquilos. La selección argentina ganó con dos del mejor del mundo. Esperamos el próximo partido del sábado a las 11 de la noche frente a Jordania, si no estoy equivocado. Pero un partido ya, qué sé yo, diría como para descansar, ¿no? El resto de los jugadores que se exigieron, el Cuti no va a ser parte del encuentro. Se habla de que el Juli tampoco, entrarían otros, ¿eh? Vamos a ver qué pasa. Argentina ya está clasificada a 16avos y hay fecha también del próximo partido de 16avos. Todo eso y mucho más en la tarde con más fiesta de Jujuy. 91.7. Antes de seguir, déjame que te cuente algo. Algo importante, sí, claro. Y que cuando la beso la copa, grita lo que asesina, quiere de mi vitamina, te trazaron de la esquina, me lo dijo mi vecina, que quieren es una orgía y que la traerá la Mickey, que el hombre que se decida pa' querer ya la matinada. 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Ahora no volvimos a ilusionar. Contame qué estás haciendo, desde dónde nos estás escuchando. ¿Cómo llevas la tarde de este martes? Hoy arranca el pago del aguinaldo. Y ya lo tenemos gastado. Lo bueno es que estás vivo, escribiendo un nuevo capítulo de tu vida. Así que a ponerle la mejor, dale.

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0: 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Hora
1: 15:39.
0: Temperatura
1: 8 grados.
0: Humedad
1: 66%.
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perfecto, 70-30 la combinación perfecta. Tenés el loco que le pone 50 y 50, o sea que... Y el primer round pasan. Terrible. 5 minutos para tocar las 4 de la tarde. Estás en este mundo maravilloso que llamamos... ¡Sí! Radio oficial de la fiesta en Jujuy. 91.7. ¿Querés fiesta? Tenés que escucharnos hoy. Seguinos en todas nuestras redes sociales, ¿ok? Sí, ¿sabían que en Salta y en Tucumán ya cobraron el aguinaldo? Bueno, hoy comienza el cronograma de pagos en nuestra provincia y continúa mañana, ¿sí?

0: Según tu signo. Según tu signo.
1: Soy yo.
2: Que vienes a buscar.
0: Te puedo decir. ¿Qué jugador de la selección argentina?
2: Porque ahora soy.
0: Serías.
3: ¡Ay, caramba!
4: ¡Mamá!
2: Olvida mi nombre.
0: Sí. Sí, según tu signo del zodiaco, te podemos decir qué jugador de la selección serías. Por ejemplo, yo soy de Géminis. Si hay algún Géminis por ahí dando vuelta, te digo que vos y yo seríamos un Nahuel Molina. Sí, versátil, inquieto y dispuesto a...

0: Ahí está. Según tu signo del zodíaco, podemos decirte qué jugador de la selección serías. No, me encantó esto. Me encantó. 388-419-0967. No hay descanso para mí, Pato. Sigo trabajando como si la deuda del país estuviera sobre mis hombros. Bueno, tenés una deuda que es tuya y entonces como que... Ese es motivo más que suficiente para seguir trabajando, amiga. Adiós. Un abrazo muy grande a todas las pilas del mundo. Un abrazo grande para la gente de Casira.
1: Piensa en mí. Adiós.
0: Casira, pueblo alfarero. Un abrazo muy, pero muy grande. Gracias por estar, chicos. Hermoso, ahí están las ollitas. Qué bueno. Ahí está. Yo por ahí me animo a las ollitas. Quiero comprarme ollitas de barro, pero no sé cómo curarlas. Tengo miedo. Y a ver, yo pregunto a la gente que sabe un poco más. Si vos ya curas tus ollitas de barro, ¿las podés utilizar en la cocina normal? ¿O sí o sí las tenés que utilizar en el carboncito o en el...? ¿Qué dice la gente que sabe? A ver, 388-419-0967. Las ollitas de barro, una vez que están curadas, ¿se pueden utilizar en la cocina? ¿O tiene que ser sí o sí cocinar en carbón o a leña? La gente que sabe, a lo mejor me tiene esa respuesta. Bueno, ¿querés saber qué jugador de la selección sería según tu signo? Déjamelo acá. Decime, ¿de qué signo sos? Y te digo, ¿qué jugador serías? Un minuto para las 4 de la tarde. ¡Vamos!
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0: Estás escuchándote en la camioneta y te extrañamos, ¿eh? Hace un montón que no poníamos la radio porque no teníamos el estéreo, dice acá. Ah, ¿en la camioneta? ¿Qué pacho? Bienvenidos, chicos, 3 de la tarde. Arrancamos nueva hora. Estamos en invierno, ¿eh? Invierno 2026. Afuera hace frío, pero acá el calor lo ponemos nosotros. Somos
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0: Radio de éxitos, radio de fiesta, de buena onda, de diversión, de buena pila, sí. Pato, y saca, soy signo Leo. ¿Y quién, pero quién sos vos? Es la pregunta. Claro, escuchame, amigo, vos tenés que dejarme leer. Pato, me llamo tanto y soy del Leo. Bueno, voy a buscar igual, voy a hacer una excepción. Serías un Rodri de Paul, querido amigo. Sí. ¿Te gusta brillar o proteger a los tuyos? Ay, no. Alguien se quiere hacer bloquear acá. A ver, ¿quién es? Veo acá... Ay, Silvia. A ver, te voy a decir esto. Silvia, no llames. Cortá la llamada ahora porque te vas a hacer bloquear. Sí, si estás escuchando en la radio... Sí, mira, ahí sigue. Durita, chela china. Sí, ahí está, terminación de... Bueno, alguien se va a hacer bloquear y no voy a ser yo precisamente. Cuidado, chicos. Sí, no llamen al WhatsApp de la radio. No llamen, yo les dije varias veces, no llamen, se van a hacer bloquear. Bueno, Rodrigo de Paul sería tu signo, querido amigo. Rodríguez de Leo. Te gusta brillar y proteger a los tuyos. Sobre todo a Messi. Ojalá que los míos nunca se muden. ¿Qué va a hacer por acá? Vamos, el que sigue. Pato, yo te estoy escuchando en la radio, pasame el tema de Soy Igual Que Tú. Bueno, Patito también sería un Rodrigo de Paul porque él también es de Géminis. No, ahí está, te acabo de decir que no, Rodrigo de Paul no es de Géminis. Es de Leo. Toma mate con chocolate. Yo esa ya la averigüé, eso que soy Aries, creo que sería un Tagliafico. A ver, Aries. Aries. Serías, a ver... Serías un Dibu Martínez, competitivo y no te achicás ante nadie. ¡Esa! Bueno, ahí está, ¿eh? Buscaste mal. Pato querido, dice que soy Aries. A ver, si sos Aries, serías un Dibu Martínez, ¿sí? Amigo, la altura creo que la tenés. Claro, faltan los guantes, pero...
2: No me quemes.
0: No, bueno. Según tu signo, ¿quién serías? Hola, dice, porque soy de Libra. Y si una vez curada, puedo ir directo al fuego de la cocina o al brasero. ¡Ah, me respondieron! Muy bien, una vez que curemos la ollita de barro, puedo ir directamente al fuego de la cocina o al brasero. ¡Qué bien! ¿Sabes qué tengo miedo yo? Tengo miedo de que se me explote la olla en la cocina. Ese es mi miedo. Por eso es que por ahí, qué sé yo, no me le animo. Pero sé que la comida sale espectacular, sale deliciosa, sabrosa. Muy, pero muy rica. Sí. Claro. Bueno. Una vez curada, puede ir directamente al fuego de la cocina o al brasero. Soy de Libra. Si sos de Libra, serías... Un Leandro Paredes, sociable, equilibrado y buen compañero. Porque eres un buen amigo. Hoy le ha sido una vez que curás la ollita de barro, la podés usar en la cocina y no sabés lo rico que sale el arroz, los guisitos, el tocito. Me dijeron, por eso me gustaría. Sí, me gustaría comprarme unas ollitas de barro. Y hasta una sartén, no sé si hay sartén de barro. Pero me gustaría empezar a cocinar, que es lo más sano. ¿Viste? Porque te recomiendan eso. Si no es de acero puro, tiene que ser de vidrio o de otros elementos que no se degraden con el paso del tiempo y se les vaya cayendo. Como suele pasar con el tema del teflón. ¿Sí? Cuidado con eso, chicos, ¿eh? Yo vendo maceta, dice acá, todo un poco. Ah, bueno, muy bien, ahí está. Sí, va para cualquier tipo de fuego, horno de barro, de cocina, donde sea. Es resistente para todo tipo de fuego. ¡Ay, oh, qué lindo! Una vez vi unas ollitas hermosas con unas tapitas así. Adivina.

0: vieras. Bueno, voy a aprender a curarla. Hola, Pato, te escucho en el campo. ¿Me pasás el tema de migrantes, amor de agro? ¿Es acá? Y mi signo es Virgo. Ojalá me toque un Messi, como la figurita del Mundial. Soy Emanuel, hace frío. Saludos desde el campo, trabajando a full. Aguante Radio Fiesta. Un abrazo grande, campeón. Bueno, tu signo es Virgo. Por lo tanto, sos un Alexis McAllister. Piensas en cada movimiento antes de actuar.
1: ¡Ay, caramba!
0: Bueno, ya seguimos, chicos, ¿eh? Me decís tu signo y te digo, ¿qué jugador de la selección podría ser? Sí. Martes de combo, pedís uno, te pasamos dos. Bandido por dos para Lore de Palpalá. ¡Toma!
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1: Nevó en las lagunas de Yala. Este martes se registró una nevada en las lagunas de Yala, en la provincia de Jujuy. El fenómeno ocurrió entre las 11:45 y las 12:15 del mediodía, en plena jornada, con condiciones de ingreso de aire frío en la región. El hecho sorprendió a vecinos, turistas y personal que transitaban por la zona. El aeropuerto de Jujuy realizará un ejercicio de emergencia. El Aeropuerto Internacional de Jujuy, gobernador Horacio Guzmán, realizará este miércoles 24 de junio un ejercicio práctico de emergencia que representará la salida de pista de una aeronave con 200 pasajeros. La actividad se desarrollará en coordinación con organismos aeroportuarios y servicios de seguridad y emergencia de la provincia. Frío extremo en Jujuy. En este contexto se pidió a la comunidad colaborar, dando aviso inmediato cuando detecte una persona en riesgo. Si alguien está expuesto al frío, desorientado o presenta problemas de salud, se puede llamar al 911 o al 107 o al 103 para activar la intervención de los equipos correspondientes. Deportes, Cuti Romero trabaja en kinesiología. En la primera práctica, tras la victoria ante Austria, el defensor inició la recuperación después del golpe en la rodilla derecha que lo sacó del partido. En las próximas horas podrían hacerle estudios para confirmar si existe la lesión.
0: 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En Radio Fiesta, hora
1: 16:33.
0: Temperatura
1: 8 grados.
0: Humedad
1: 67%. 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

0: Matías Matías Valdés. Qué horrible, ¿eh? Ahí está, te tiré lo que pude, Alan. 40 de arriba de las 4 de la tarde. Qué lindo que le estamos pasando, ¿eh? Después de la victoria de ayer Argentina, después de haber celebrado el domingo el Día del Padre. Tremendo, ¿eh? Cristiano tiene su récord. Es el primero en anotar en 6 mundiales.
1: ¡Ay, caramba!
0: Exacto, ahí está el nuevo récord de Cristiano. Que yo creo que a él sí le importa, ¿no? ¿Viste? Porque es la contracara de nuestro lío, Cristiano. Ah, Cristiano es un ser re competitivo. Que no está mal también, ¿eh? No, no está mal, digamos. No, porque se formó así, de esa manera, ¿viste? Y Messi es... Messi es Messi. Sí, no hay que quedar. Bueno, ahí está. Cristiano entonces tiene su récord. Es el primer en anotar... El primero en anotar en 6 mundiales. Muy bien, ahí está. ¿Me decís tu signo? Te digo qué jugador de la selección sos. Sí. Decí, Pato, yo soy D y te digo qué jugador de la selección sos. Mirá vos. Hola, Pato, soy Sergio, soy de Tauro. Si sos de Tauro, debo decir que sos un tagliafico. Siempre cumplís cuando el equipo lo necesita,
1: ¡Ay, caramba!
0: Muy bien, ahí está. Sergio, entonces, es un tagliafico. Pato Grigo, soy Juan, soy de Cáncer. Bueno, creo que ya dijimos de Cáncer, ¿no? De Cáncer. Leo Messi, el capi. Liderás desde el corazón más que desde las palabras. Bueno, a ver la fábrica de maceta que dicen otro amigo. Bla, bla, bla.
2: Patito, buenas tardes. Vamos a Argentina, Patito, qué alegría, ¿eh? Qué manera, te arranca el martes, así que bueno.
0: Espectacular. Alegría,
2: vamos. Ya se logró un paso, así que vamos. Vamos firme para adelante.
0: Eso.
2: Acá estamos en la fábrica de maceta, Pato. Mandando temita a ver si puede ser que tengas.
0: Dale, campeón. Decime.
2: Ahí en carpeta. Yo soy de signo Tauro, Patito, a ver cuál sería. Y mi compañero Soca es de Cáncer.
0: Como recién dije,
2: de
0: Cáncer, ya dije Leo Messi, y de Tauro dije Tagliafico. Ahí está, Tagliafico y Messi. Muy bien, una noche grande para los chicos ahí de la fábrica de maceta que están a pleno, Saca, ¿cuánto está aquí? No entiendo. ¿Cuánto está su grupo? ¿Tenemos un grupo, Chivato? No, no tenemos un grupo. No. Esta es una radio, Radio Fiesta 91.7. La radio con más fiesta de Jujuy. Sí, no tenemos grupo. Podríamos armar un grupo. Sí. Los Chivatoides. Usted a la cabeza. No, usted que yo.
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12: Si observan con atención, podrán ver más allá de lo aparente. Podrán sentir que un viento arrasador y un suspiro suave están hechos de lo mismo. Que los colores en la roca no son solo paisaje, sino historia tallada por el tiempo.

que el fuego que ilumina es el mismo que cocina delicias. Que la lluvia que trae vida también te abraza y reconforta.

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0: Qué buena canción por acá. Suena María Becerra en un poco de ruido. ¡Eso! Un minuto para las 5 de la tarde.
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0: Se pasa rápido la tarde, chicos. Más si la pasamos lindo, ¿viste? Ese es el objetivo del programa, pasarlo lindo. Pasarlo divertido, escuchar música. Disfrutar de buena información, actualidad, mientras vos estás ahí. Yo no sé dónde estás, pero si estás con la radio, estás bien acompañado. Chivato y todo el equipo. Te bancamos hasta las 7 de la tarde, de lunes a sábados este año, ¿eh? De lunes a sábados. 24 años de Radio Fiesta, rumbo a los 25. Un abrazo muy grande a toda la gente que está escuchándonos. Llegamos a muchos lugares. En nuestro género somos la radio más escuchada de la provincia. Nos encanta saber eso, que cada vez nos escucha más gente. El otro día cuando vino la gente de la Warmi nos contó también eso, que ellos se van a un lugar y están con la radio. Se van a otro lugar y están en la radio. Qué lindo, un abrazo grande a los chicos de la Warmi. Sí, ¿nos pueden mandar un mensaje a los chicos de la Warmi? Que me quedó pendiente algo ahí para preguntarles. Ay, sí. Yo creí que había agendado el

0: Contacto acá y no me aparece. O no sé cómo lo escribí que me sale de otra manera. Bueno, atento a mis amigos de la Warmi, por fin un mensajito, ¿sí? Me dicen, Pato, soy Leo, no puedo escuchar, me bajé justo a comprar. Ay, sos de Leo, a ver, de Leo. De Leo serías Rodrigo de Paul, ¿sí? Rodrigo, serías un Rodri de Paul. Te gusta brillar y proteger a los tuyos. Muy bien, ahí está. Hola, Pato hermoso, tu programa. Soy Vicky, soy de Leo. Bueno, a ver si sos de Leo. Pará, ¿por qué me salí? Ahí está, sos de Leo. Si sos de Leo, serías una... También Rodrigo de Paul. Ahí está, lo que voy a decir no sé por qué no me di cuenta. Muy bien. Hola, me llamo Walter, dice acá. Soy Cáncer. A ver, Walter, querido, sos Cáncer, entonces serías un... ¿Qué onda, Cáncer? A ver. ¿Serías un Lionel Messi? ¿Sí? ¿Serías el capitán? Porque liderás desde el corazón más que de las palabras, ¿sí? Bueno, ¿qué va a hacer por acá? Hola, soy Leo Pato, Diego de Formosa. Leo, ahí está, muy bien, Leo, sí, serías un Rodri de Paul, ¿no? Lo acabo de decir, sí, Leo, un Rodri de Paul, perfecto, a ver qué más, a ver por acá. Hola, Pato, soy de Leo, bueno, lo acabo de decir. Buenas tardes, chicos, ¿cómo están? Yo soy del signo de Leo, lo acabo de decir, a mucha honra, soy muy buena, pero cuando me enojo soy una leona en acción. Sos una Rodrigo de Paul cuando lo joden a Messi. ¿Viste cómo se pone el motorcito, como loco? Soy Santiago, me pasas un dúo de Wisin y Yandel. Bueno, ahí está algo de Wisin y Yandel. No se olviden que estamos con martes de combo y despedís uno, te pasamos dos. Pato, yo soy en el mes de diciembre. Pásame algo de Anto Matei. Soy Esther, gracias. Y bueno, ¿cuál sería tu signo? ¿Cuál sería tu signo en diciembre? ¿Qué más? Hola, buenas tardes, soy Quique, Campo Verde, mi signo es Piscis. ¿Sos Piscis? Entonces sos un... Tiago Almada. Mira vos. Tu corazón suele guiar tus decisiones.
1: Qué miseria.
0: No. Qué miseria. Nada. Pero está bien. ¿Por qué lo mata así? No, está bien. Tiago Almada, Sí, tu corazón suele guiar tus decisiones. La gente de Piscis. Toma, mira. Eso es un montón. Pato, poner el clásico de Morena. Estoy laburando a full con el vientito de por medio. Se siente la llegada del invierno, ¿eh? Sí, amigo, sí, frío. Bueno, ahí está, algo de Morena. Na. Pato, buenas tardes. Me llamo Mari. Me gustaría conocer quién podría ser yo en la selección. Mi signo es Sagitario. A ver, Mario. Tu signo es Sagitario, por lo tanto serías... Un Otamendi. Sí, serías un Otamendi. Vivís con intensidad. Full aventura. A tu señora no le gustó esto. Bueno, un abrazo grande, Mario, querido. Es un montón. Saludos desde la fábrica de macetas, de parte de Fabri Mix. Grande, Fabri Mix. Un abrazo muy grande. Mira vos, ahí está, Saludos ahí a Fabri Mix, Chivato, que nos está escuchando. No sé de qué signo. ¿De qué signo sos? Dice Chivato Fabri Mix. ¿Cuál es tu signo? Así te pasamos qué jugador de la selección serías. Hola, Pato, soy de Scorpio. A ver, si sos de Scorpio. Serías un Enzo Fernández.
2: ¡Ay, caramba!
0: Magnetic. Fuerte y nunca te rendís. Bueno, siguen llegando, chicos. 388-419-0967. Che, les encantó a todos estos, Lo que es la consigna del día de hoy. Todo esto, digo, los signos. Me decís tu signo y te digo qué jugador de la selección sos. Martes de combo. Pedís uno, te pasamos dos.
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1: En un nuevo gesto de diferenciación con la Casa Rosada, la presidenta del Bloque de Senadores de la Libertad Avanza, Patricia Bullrich, no asistirá hoy a la reunión convocada por el jefe de gabinete Manuel Adorni con la bancada oficialista en la Casa Rosada. La exministra de Seguridad se ausentará del encuentro previsto en la previa de una eventual interpelación en el Congreso. La selección argentina vive un presente ideal en el Mundial 2026. Luego de vencer 2-0 a Austria con el doblete de Lionel Messi, el equipo de Lionel Scaloni aseguró el primer puesto del Grupo J, gracias a la derrota de Jordania ante Argelia. De esta manera, la albiceleste ya conoce el recorrido que podría tener rumbo a una hipotética final en Estados Unidos. Con el liderazgo garantizado, Argentina disputará los 16avos de final el próximo viernes 3 de julio a las 19 en el Hard Rock Stadium de Miami. Volvieron a limitar el suministro de gas a estaciones de GNC e industrias para garantizar el servicio a los hogares. Las distribuidoras de todo el país restringieron a firmas con contrato interrumpible. La medida rige hasta nuevo aviso. Hay quejas de choferes de taxis y remises. Pasan a planta permanente a 4.200 trabajadores en Río Negro. El secretario general de ATE, Rodolfo Aguiar, celebró el acuerdo. Javier Milei autorizó a tomar créditos por 5.000 millones de dólares con bancos internacionales para afrontar el pago de deuda. El ministro de Economía quedó habilitado por decreto a tomar créditos en dólares para afrontar el vencimiento con bonistas del 9 de julio. Se da luego de conseguir los avales del Banco Mundial y el BID. Personal de la Prefectura Naval Argentina realizó una compleja aeroevacuación de emergencia.

0: para rescatar a un tripulante que sufrió una grave lesión mientras se encontraba a bordo de un buque pesquero que navegaba en el mar argentino, a más de 300 kilómetros de la costa de Chubut. El operativo de rescate se inició luego de que efectivos de dicha fuerza recibieran una comunicación del capitán del buque pesquero Salvador R., de bandera argentina. Europa se encuentra en alerta por la ola de calor. Hay muertos en Francia y récords de temperatura en varios países. El fenómeno vinculado al cambio climático arrastra aire sahariano sobre el continente y podría prolongarse hasta el fin de semana.
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0: Qué lindo, qué lindo.
1: Muchas gracias.
0: Qué lindo que canta esta mujer, por Dios. Anelé, vestido azul. Y se me ha perdido un corazón. ¡Sí, señor!
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0: Bueno, che, tenemos que saludar a la gente de la Ronda Fiesta. Quiero que nos sigan a través de la web de la radio, radiofiestafm.com.ar. Mirá, en este momento vos te vas a la web de la radio y tenés las cámaras de la ciudad. Sí. Porque con el equipo de Radio Fiesta hemos decidido mostrarte la ciudad, si es que vos estás en algún lugar de la provincia, del país o del mundo. Por esas cosas de la vida, ¿viste? Siempre hay un jujeño en el mundo, siempre. Entonces vos te metés a la web de la radio ahora, ahora diría Moria. Entrás a radiofiestafm.com.ar en cualquier lugar del mundo, siempre y cuando tengas internet, obviamente. En cual, no importa, estás en la Aconcagua, en la Conquija, en el... En la muralla china, en el... Sí, no sé dónde. Vos te metés ahora. Te metés ahora. ¿Eh? Ahí lo reseteo. ¿No? Te metés ahora a la web de la radio. Y tenés las cámaras de la ciudad.
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0: Para que veas cómo está tu provincia, tu ciudad. A esta hora de la tarde, en este martes 23 de junio. Así, por supuesto, saludamos a la gente de Tierra del Fuego, Neuquén, nuestros amigos de Comodoro Rivadavia, la gente de Bahía Blanca, nuestros amigos de Buenos Aires, de Córdoba, Capital, la gente de Venado Tuerto, Santa Fe, Montevideo, Córdoba, Río Negro, Chubut, ya lo dije, amigos de Mendoza, de Tucumán, la gente de Tucumán, un cariño muy grande, de La Cruz, Corrientes, Salta Capital, bueno, en fin. Muchos, muchos, muchos siguen la radio a través de la web o bien a través de la aplicación, ¿sí? Bueno, sí, una locura, ¿no? Sí, me imagino que ya lo vieron. Yo le digo si ya lo vieron porque siempre pregunto. Lo que fue la emoción de los Herrera. Los chicos de los Herrera que se emocionaron, se juntaron, ¿viste? Que los Herrera con qué locura. El último fin de semana rompieron un sold out tremendo, llenaron la gente, cantó sus canciones y en un momento les ganó la emoción a los tres arriba del escenario y se les aflocó las lagrimales y se pusieron a llorar ahí. Qué momento tan lindo, qué emoción que terminó contagiando a todo el público, ¿no? Lo podés ver, claro que lo podés ver, está en nuestras redes. Seguinos, ahora te vas a nuestro TikTok, Radio Fiesta 917. Tenemos una bocha de seguidores y vamos

0: subiendo, ¿eh? Seguimos subiendo, claro que sí. También te vas a nuestro Instagram, @radiofiesta917. Toda la info de tus artistas, todo lo que pasa en el mundo de la música, pasa por las redes de la radio. Así también te vas a encontrar con esto, ¿sí? Así que, nada, espectacular. Muy emocionante. Vayan a verlo si todavía no lo vieron, ¿eh? Qué locura, los Herrera juntos en el escenario. De momento les gana la emoción a los tres. Y se ponen a llorar. Y nos contagian a todos. Qué lindo, qué alegría. Y Anneley, escucha bien lo que te voy a contar. Anneley. Es una genia, Anneley.
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0: Realizó la interpretación a capela de la canción Imaginando la Gloria. A ver, no sé si la tenemos ahí. A ver. ¿La tenemos o no la tenemos? A ver, por fin. Ahí está. A ver. Que supimos con ser. Qué grande, ¿eh? Tiene una voz impresionante. Es una genia absoluta. Y ahí está, escucha. La versión a capela,
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0: ¿Qué era? Junto a los chicos de Tahuatuc.

Bueno, vayan a verlo, el video está completo también en nuestras redes, lo van a ver en este momento también. Y ahí le dejan el me gusta, su reacción, lo comparten. Todo, chicos, espectacular, la verdad. Anelé y esta versión, a capella. 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
1: Grave accidente en Perico. Una camioneta cayó a un canal. Un hombre mayor de edad permanece internado en terapia intensiva y en estado delicado luego de protagonizar un accidente vial sobre Ruta Provincial 46 en la zona de Alto Verde, en Perico. Hoy se realizan las vísperas de San Juan Bautista con fogatas y luminarias. Las celebraciones por San Juan Bautista se vivirán esta noche con misas, fogatas y luminarias en distintos puntos de la capital jujeña. En Alto Comedero habrá misas y homenajes desde las 20, mientras que en la Catedral Basílica se realizará una vigilia con fogata tras la celebración religiosa, manteniendo viva una tradición de expresión de fe popular. El aeropuerto de Jujuy realizará un ejercicio de emergencia. El aeropuerto internacional Gobernador Horacio Guzmán realizará este miércoles 24 de junio un ejercicio práctico de emergencia que representará la salida de pista de una aeronave con 200 pasajeros. La actividad se desarrollará en coordinación con organismos aeroportuarios y servicios de seguridad y emergencia de la provincia. Deportes, Portugal goleó a

0: Uzbekistán con un histórico Cristiano Ronaldo. Portugal goleó 5-0 a Uzbekistán por el grupo K del Mundial 2026 en un partido disputado en Houston y consiguió su primera victoria en la competencia. Cristiano Ronaldo, de 41 años, fue la gran figura al convertir un doblete y transformarse en el primer jugador de la historia en marcar goles en 6 mundiales diferentes. 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
1: 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En Radio Fiesta, hora
0: 17:36.
1: Temperatura
0: 8 grados.
1: Humedad
0: 71%.
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1: Dice.

0: Sí, qué frío está, loco, ¿eh? Qué frío que hace, por favor. Cuidado con el frío. No se descuiden, chicos, ¿eh? Cafecito, algo calentito, como para acompañar la tarde. Así no están igual que yo. 7 minutos y tocamos las 6 de la tarde. Sí, le mandamos un abrazo muy grande a... le voy a mandar un abrazo muy grande a Robertito. ¿Cómo anda, Robert? Saludos, chivato. Nuestro amigo Robert Ábalos, ¿eh? Nos dijo, todas las tardes escucho la radio, pato. ¿Qué era? ¡Vamos, Robert!
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0: Saludos, amigo, un cariño muy grande, ¿eh? Préstame la chata para... Préstame la chata un día para venir a la radio, ¿eh? Nos congelamos con chivato, si no. Un abrazo grande para los muchachos ahí de la tornería, que escuchan la radio todas las tardes. Bendiciones, éxitos, a darle con todo. Vamos a Argentina, ¿eh? Saludos ahí a Robert y a toda la familia, ¿eh? Para Roberto, saludos a Dani, a toda la familia. Un cariño muy, pero muy grande. Me decís tu signo y te digo qué jugador de la selección sos. Así, tal cual. Soy Sebastián, soy de Acuario. ¿Cuál sería? Me dice Seba. A ver. Serías un Juli Álvarez. Impredecible. Original. Y te gusta romper... No, pará, esquemas. Claro, ¿no? Eso. Pensó que iba a decir. Impredecible, original y te gusta romper esquemas, ¿eh? Serías un Juli Álvarez, querido amigo. Bocha, bocha de gente por acá. Tengo audios también. Hola, buenas tardes.
2: Hola, Pato Pasanos, el tema de Moyurispa. Estamos en el mercado a todo volumen. Gracias,
0: Tatino Buñuelos
2: con los chicos.
0: Un abrazo grande. ¿Quién es el tema de Moyuri? Sí, lo tenemos, lo vamos a pasar en un ratito, ¿vale?

¿Te puedo pasar ahora? No sé si es mucho pedir. Sí, sí, sí. ¿Lo tendría a mano? Me miro diciendo, bueno, vamos a ver si está, dale. Saludos ahí para la gente del mercado, está trabajando. Qué frío que hace, por Dios, ¿eh? Hola, Pato, cumplo en octubre, soy Libra. ¿Me pasás puño de diamante?

0: Capato, mi hijo dice, ¿quién sería? Él es de Scorpio. Se llama Liam, siempre te escucha. Hola, Liam, ¿cómo andas, campeón? Mira, ahora te digo, dale. Escucha bien, Liam. Vos serías... Bueno, para Liam es de... Scorpio. Bueno, Liam sería... Serías... un Enzo Fernández. ¡Eso! ¡Oh, bien! Liam sería un Enzo Fernández, ¿sí? Comparten ahí signo. Hola, Pato, soy del mes de diciembre, Capricornio acá. Bueno, Capricornio, en tu caso serías un Lautaro Martínez.
1: ¡Ay, caramba!
0: Siempre con la mirada puesta en el objetivo. Sí, señor. Ahí está. Sigo por acá, soy un montón. Hola, Pato, soy de Libra. Bueno, ya recién acabamos de decir Libra. Cariños de Daniela de Salvador, María. Provincia de Buenos Aires. ¡Qué lindo! Partido de Lobos es esto. Sí, Partido de Lobos, provincia de Buenos Aires. La gente de Salvador, María. Dani, un abrazo muy grande de Libra. Bueno, sí, a ver, porque sos de Libra, serías... Ahí está, un Leandro Paredes. Un Leandro Paredes. Tenés el mismo signo que Leandro Paredes. Buenas tardes, Patito. Soy Hugo, soy de Escorpio. Estoy limpiando el canal que está atrás de la Federación Gaucha. A ver. Mirá. Es verdad, ahí está con la máquina. Un abrazo grande, querido amigo. Saludos, Abrazo, mi amigo. Bueno, sos de Escorpio, por lo tanto, en los jugadores de la selección, sos un Enzo Fernández. ¡Sí! Compartí signo con Enzo Fernández. Pato, dice acá soy Acuario. Pásame Wisin y Yandel, andas en mi cabeza, porfa. Luis. Luis es de Acuario, por lo tanto, Luis serías un...

Julián Álvarez. Chicos, son un montón. Mi signo es Libra, lo acabo de decir, Libra. Pato dice acá, mandar saludos a Fabri Mix. ¿Se acordó de nosotros, Pato? Un abrazo grande, Fabri Mix. No me los abandones tanto tiempo, Fabri. Claro, amigo. Pásame algo, escúchame del grupo Yoga. Dice acá, acá anda full de gira por todos lados, ¿eh? Un abrazo grande, Fabri. Me alegro, Fabri, para vos, para los muchachos ahí de la fábrica de macetas. Bendiciones y que no falte el trabajo, amigo. Éxitos. Éxitos y más éxitos, Fabri, querido. Pato, buenas tardes, preparándome para asistir a Funcional. No hay frío que me detenga. Soy tu fiel oyente. Puede ser temas de la T y la M. Soy Nelly de Castañeda. Y soy de... Soy virginiana, Virgo. A ver... Virgo, serías un Alexis McAllister. ¡Eso! Ahí está, Serías un Alexis McAllister. Para, impresionante la cantidad de gente que llega, chicos. Son un montón. Ya venimos, 3884190967. Me decís de qué signo sos y te digo con qué jugador de la selección compartís signo o qué jugador de la selección serías. Ahí está. Te cuento algo muy importante. 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
1: Subió el riesgo país y bajaron las acciones argentinas en Wall Street en un día negativo para los mercados globales. El indicador rebota a 435 puntos tras tocar mínimos en 8 años. Las principales bolsas del mundo retrocedieron. El dólar blue tocó los 1.500 pesos para la venta por primera vez desde enero. Lautaro Fabricio Lionel Servín, un joven de 17 años, fue asesinado cuando iba camino a la escuela junto a su papá. El crimen ocurrió en San Francisco Solano, partido de Almirante Brown. Todo sucedió cerca de las 7:40 cuando Lautaro y su padre, Marcelo Servín, fueron sorprendidos por dos delincuentes que circulaban en una moto negra y roja tipo enduro XR o Falcón. Ambos llevaban casco y uno vestía un pantalón tipo pijama. Jessica Sirio

0: entregó su celular a la justicia tras la difusión de los videos de los dólares. El dispositivo será sometido a peritajes para determinar la autenticidad de las imágenes y las circunstancias en las que fueron grabadas. La conductora busca impugnar la incorporación del material al expediente al sostener que habría sido obtenido de manera ilegal. La Unión Europea prohíbe a las aerolíneas cobrar cargos adicionales por el equipaje de mano. La medida habilita a los pasajeros a llevar a bordo una valija de mano de hasta 7 kilos. Además, también fueron modificadas otras normativas respecto al sector aerocomercial.
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Para el mundo. ¡Qué buena canción! Bueno, 10 minutos arriba de las 6 de la tarde. Bienvenidos, arrancamos, activamos, inauguramos la última hora. 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Saludamos a toda la gente que está cumpliendo años el día de hoy. Felicidades, feliz cumpleaños. Mañana cumple del capitán. Mañana cumple de Messi, chivato. Ya saben cuál es la nueva frase, ¿no?

¿Sí? Ya no es estoy cansado, jefe. No, no, no. Ahora es estoy cansado, corrí mucho, me cuesta pensar. Lo dijo el Capi ayer. Sí, sí, sí. Estoy rastreando ese audio. Lo voy a conseguir, se lo voy a traer. Sí, ya no estoy cansado, jefe. No, no, no, ya está. Bueno, bienvenidos a todos. Estamos jugando hoy con Me Decís Tu Signo y te digo qué jugador de la selección sos. ¿Sí? Así. Me decís tu signo, me decís, Pato, mira, yo soy de este signo y nosotros acá buscamos y te decimos qué jugador es compatible igual que vos. O sea, qué signo compartís vos con este jugador de la selección. ¿Vale? Qué bueno, mira lo que es esto, por Dios te pido. Hola Isaac, ¿cómo estás? Viste, mi cábala no falla porque tengo mucha fe y nos merecemos una alegría. Claro que sí, Mechi, claro que sí. Mechita, nos deja acá la cábala. Hay que repetirla, Mechi, ¿eh? Hay que repetirla, pero así, al pie de la letra. Y yo digo que todos los partidos, aunque muchos dicen por ahí el partido que viene es como que nada, no, tranquilo, pate. ¿Por qué no? Hay que jugarlo, sé que hay que seguir dejando pisada fuerte en este mundial que estamos llevando adelante, chicos. Nuestra amistad desde acá nunca la vamos a olvidar. Mañana cuando entres desde acá, soy pisciana. A ver, sos de Piscis, Mechi, por lo tanto te cuento que compartí signo con ta ta ta ta.

compartí signo con Tiago Almada. Tu corazón suele guiar tus decisiones. Muy bien, te mando un abrazo muy grande. Saludos ahí. Saludos a Mechita querida, bendiciones. Que tengas una linda, linda jornada y a cuidarse del frío, que está bastante fresca la cosa, Pato, soy José. ¡Hola, José! De Alto Comedero, ¿quién sería? Soy de Cáncer. Igual que Messi. No sé si Messi es de Cáncer. A ver, déjame que veo por acá. Sí, exactamente, sí, tal cual. Claro, porque es verdad, está en signo mañana. Lionel Messi, exacto, compartí signo con Leo Messi, con el capitán. Liderás con el corazón más que con las palabras. Che, tremendo esto, ¡tremendo! Bueno, por acá ya dijimos, cumple en octubre, soy de Libra. El puño de demente de cuarteto, obviamente, si sale, sale campeón. Si está es porque sale y si no es porque te la debo. Sí, estamos buscando igual. Pato dice acá, ¿qué signo es Messi? Lo acabo de decir. Hola Pato, soy de Acuario, Guise de los Nogales. Hace un fresquete terrible, me imagino. A cuidarse, chicos, esta noche, más que nunca, abrigarse. Tengan cuidado con los braseros, por favor, te pido. Ah, para. Primero que nada, sigo un poco medio tocado con la garganta. Por favor, seamos conscientes, papis. Hoy me tocó ver cuando venía en el bondi, y en el bondi yo venía medio con frío. Miro hacia el costado, en el ingreso a San Salvador, por autopista. Miro hacia el costado, venía un papá en la moto. Primero que venía sin casco. Venía papá en la moto, una cilindrada, creo que 150, la moto no... Sí, pienso que sí. Y delante del papá, venía un chiquitito, un gordo precioso, sí, todo así encapuchadito, todo así. Pero no tenía ni casquito, no tenía nada. ¿Cómo lo vas a poner ahí, amigo? Chicos, hace un frío terrible. Y salimos con los peques adelante. No. Por favor, te pido. O sea, chicos, es sentido común. Si a vos te hace frío, adelante, ¿entendés que el pequeño prácticamente está haciendo de escudo? Vos lo ponés adelante, pequeño o pequeña, te hace de escudo. A vos te protege el frío y a él o a ella le impacta todo de lleno. Y mucho más, por supuesto, si no tiene casco ni nada. Este gordito venía adelante, chiquitito, no sé cuánto tendría, calculo, hace como 4 años, ponele. 5. Con todo el ancho, diría la abuela. Pero venía adelante, claro, durito, viste, él y todo así, y venía bancando todo el frente frío, porque era como un escudo. Y yo lo digo siempre, esto, no llevemos a los chicos en las motos, y mucho menos en la parte de adelante. Es un peligro. Es un peligro porque

0: hacen de escudo, ¿sí? Ante cualquier situación, ¿sí? Ante cualquier incidente, van a ser los primeros que van a recibir el impacto, el golpe o lo que fuere. Tengamos conciencia, familia, amigo, por Dios. Y no lo haga más, muchachos. Dios permita que este pibe esté escuchando justo la radio ahora, no sé, algún familiar. Y que le diga, no sé, che, vos no te fuiste esta mañana y me trajiste al gordo ahí en la. No, no, yo no sé a quién vio el pato, no. Yo no era, yo vine por otro lado. Eras vos, el de la moto azul. El gordo tenía algo. No, mentira, mentira. Ya está, dejémoslo ahí. Pero por favor no lo hagan, chicos. Familia que tiene la motito, todo bien. Todo bonito, todo lindo. Pero no llevemos a los pequeños adelante, mucho menos en esta temporada. No hay que hacerlo nunca. Pero digo, el agregado del frío es terrible. Y vos lo ves a los gorditos ahí, todos cachetitos colorados, duros. Ellos felices porque les encanta. Ellos no, muchos no son conscientes. Ellos encantan, ay, me voy con papá, me voy con. El tío me dijo que me va a llevar, pum, adelante. Y prácticamente absorben todo lo que es el frío. Mucho más, por supuesto, si no le pones casco ni guante ni nada. Bueno, en fin, ustedes saben, chicos. Yo se los recuerdo simplemente para que no hagamos esta tremenda bobada de poner adelante. A los pequeñitos, en ningún momento del año, pero no está mucho más, ¿viste? Porque hace frío y son los primeros que van a recibir todo ese frío. Y vos ahí lo vas a utilizar como un chaleco de protección, ¿sí? Obviamente no debe pasar nunca esto, pero hoy lo vi y yo dije en algún momento del programa lo voy a comentar, ¿sí? Porque siempre tratamos de dejarles algo. No lo hagas por el bien de ese pequeñito hermoso, divino, no lo lleves adelante. Si los vas a llevar, colocarlos atrás con el casquito bien abrigadito, ¿sí? Que guante, hace un frío bárbaro. Protégelos en todos los sentidos de la palabra, ¿dale? ¿Trato hecho? 18 sobre las 6, seguimos, dale. Enseguida sigo leyendo más mensajes. ¿Qué signo sos? Y te digo, ¿qué jugador de la selección serías?
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6: Si observan con atención, podrán ver más allá de lo aparente. Podrán sentir que un viento arrasador y un suspiro suave están hechos de lo mismo. Que los colores en la roca no son solo paisaje, sino historia tallada por el tiempo. 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Que la lluvia que trae vida también te abraza y reconforta.

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Che, qué cosa con esto de la tos, ¿eh? Qué bárbaro, no se me va. Creo que le pasa a muchos, ¿no? Que tuvieron esta gripe fuerte. Si te queda dando vuelta ahí, como que en un momento, ¿estás hablando bien? Te sale el Marcelo Gallardo, ¿viste? Che, qué loco, ¿no? Verlo Marcelo Gallardo con Carlitos Tevez ahí, siendo uno de los comentaristas del Mundial. Somos rivales, no enemigos. Exacto. Bueno, gente, tengo data. Atención. La selección argentina tiene confirmado su próximo compromiso en la Copa del Mundo. El equipo de Scaloni disputará los 16avos de final. ¿Sabés cuándo? ¡Tatán, tatán! El viernes 3 de julio. ¡Oye!

0: Exacto. Viernes 3 de julio a las 7 de la tarde, hora argentina, en el imponente Hard Rock Stadium. ¡Qué grande! La Escaloneta enfrentará al segundo clasificado del grupo H, una zona que todavía no está definida y que tiene como candidatos a España, Uruguay, Cabo Verde y Arabia Saudita. Yo no sé quién podrá salir primera de ahí, de este grupo. Pero bueno, Argentina, al salir primera, va a jugar con la segunda, con la selección segunda de este grupo. ¿Sí? Así que bueno, vamos a ver contra quién será. Tras superar la fase de grupos, con autoridad, Argentina ya empezó a mirar de reojo el cuadro eliminatorio y se prepara para los partidos donde no hay margen de error. ¡Miami! Será la próxima estación de un sueño que sigue intacto. Y todo un país se empezó con la cuenta regresiva. Ay, ay, ay, ay, ay. ¿Y contra quién te gustaría que juguemos, che? ¿Contra Uruguay? ¿O contra España? No sé. Y Uruguay, imagínate, Uruguay va a salir con todo si llega a jugar. Sí. Sería lindo con España. Oh, la misa mal. Que saluda a papá, ¿viste? No, papá. Bueno, no sé, pero Dios verá. Dios decidirá contra quién vamos a jugar. Lo cierto es que vayan anotando, ¿eh? 3 de julio. 3 de julio, 7 de la tarde. 16avos. Argentina espera rival, que puede ser
1: en Arabia Saudita. 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
1: Grave accidente en Perico, una camioneta cayó a un canal. Un hombre mayor de edad permanece internado en terapia intensiva y en estado delicado luego de protagonizar un accidente vial sobre la ruta provincial número 46 en la zona de Alto Verde, en Perico. Hoy se realizan las vísperas de San Juan Bautista con fogatas y luminarias. Las celebraciones por San Juan Bautista se vivirán esta noche con misa, fogatas y luminarias. En distintos puntos de la capital jujeña, en Alto Comedero, habrá misa y homenajes desde las 20 horas, mientras que en la Catedral Basílica se realizará una vigilia con fogata tras la celebración religiosa, manteniendo viva una tradicional expresión de fe popular. El aeropuerto de Jujuy realizará un ejercicio de emergencia. El Aeropuerto Internacional Gobernador Horacio Guzmán realizará este miércoles 24 de junio un ejercicio práctico de emergencia que representará la salida de pista de una aeronave con 200 pasajeros. La actividad se desarrollará en coordinación con organismos aeroportuarios y servicios de seguridad y emergencia de la provincia. Croacia va por su primer triunfo frente a un Panamá necesitado de un milagro. Panamá y Croacia jugarán hoy martes desde las 20 horas en el Toronto Stadium por la segunda fecha del Grupo L del Mundial 2026. Luego de caer frente a Ghana, el conjunto centroamericano quedó al borde de la eliminación y necesita dar un batacazo contra los ajedrezados que vienen de perder con Inglaterra. 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

0: En Radio Fiesta, hora
1: 18:36.
0: Temperatura
1: 6 grados.
0: Humedad
1: 76%.
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0: Wisin y Yandel haciendo Mírala Bien. Ojo, mírala bien porque... Sí. Cuidado. Mira como te dice mamá. Hijo, cuidado. Guarda. Ay, mo. Este es la número 10 que me la mufa. Bueno, acá estamos, 44 arriba a las 6 de la tarde, 3884-190967, ya saben que nos tienen que seguir en las redes sociales y también estamos en la web de la radio, radiofiestafm.com.ar, donde procedemos a mostrarte las cámaras de la ciudad. Mira, en este momento yo te voy a mostrar únicamente la avenida Fuerza Aérea. A ver, déjame con la avenida Fuerza Aérea, por favor, ahí está.
1: Solamente quieres saciar la sed.
0: Me voy a Avenida Fuerza Aérea, Alto Comedero. Mirá lo que es eso, congestión de vehículos, ahí está. Bueno, congestión de vehículos tampoco, ¿verdad? ¿Eh? Se va a poner un rojo de este lado. Creo que hay una señora que vende tortillas ahí, corre. Él pensaba en comida, ¿no? Perdón, chicos, pero es así, con este frío. Imposible no pensar en harinas. Harina, harina, harina. Ahí está, muy bien. Te dejé ahí en este momento, Avenida Fuerza Aérea. Ahí está. 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Dicen acá, hola Pato, soy de Cáncer. Ariel del Alto. ¿Sos de Cáncer? ¿Sos Leo Messi? Bueno, Leo Messi. Bueno, pero digamos, compartí signo con Leo Messi, eso. Serías un Leo Messi. ¿Qué tal? Dice acá, mi nombre es Diego y mi signo es Géminis. A ver, Géminis, igual que Io, seríamos... Serías un... Molina, Nahuel Molina. Versátil, inquieto y dispuesto a atacar. Ahí está, muy bien, Nahuel Molina. La cábala, Pato, dice acá, de los halcones de UFA. Ahí está la cábala de los halcones. Uy, la bandera, mirá lo que la bandera. Tremenda bandera de los halcones. Está por un lado Leo Messi besando la Copa América y por el otro está el Diegote besando la Copa del Mundo. ¿Sí? A mantener esa cábala, queridos halcones. Un abrazo grandote.

0: Pato, al final no me dijiste a mí. Ah, tenés razón, Guisotelo Nogales. Acuario, a ver, Guisote. Sos de Acuario, por lo tanto, sos.
1: Oye, para mí,
0: Julián Álvarez. Sí, serías un Julián Álvarez. Pato, soy escorpiana. Serías un Enzo Fernández, magnético, fuerte y nunca te rendís. Pato querido, dice acá, precaución, zona de boliches, está parado en el semáforo un cole, ajá, esto que suena amarillo y blanco, dice, antes de llegar al boliche, ah. A ver, déjame que voy a ver acá, tuki tuki tuki tuki.
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0: Ay, pero no veo nada, che, ¿qué pasó, se? Se ha tildado el material. Bueno, atento, ¿eh? Un oyente nos cuenta que hay un colectivo que está parado, ¿sí? En la zona del semáforo, antes de llegar al boliche, esta con la letra K. Viejos amigos de ahí, un abrazo dándote, pero a tener cuidado, chicos. Pato dice que yo, que soy Aries. ¿Me podrías dedicar un tema de los Jarcas? Ah, qué lindo, sí. Me parece que me voy a ir con un tema de los Jarcas. Sí. Aries, vos sos Aries, por lo tanto serías, a ver, un Dibu Martínez, competitivo y no te achicas ante nadie, ¿eh? Carlos me dice, Pato, soy de Tauro, y bueno, de Tauro serías un Tagliafico, siempre cumplís cuando el equipo lo necesita, siempre pone para la fresquita. Ah, ¿no era así?
3: ¡No!

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Sí, para Cacho Deicas también sacó un tema para la selección y lo vamos a tener hoy, si no mañana, Sí, Cachito Deicas también. Bueno, Brasil va a jugar con... ante Escocia, ¿sí? Va a buscar su segundo triunfo en el Mundial y tratar de llegar primera dentro de su grupo. Brasil va a buscar la clasificación y el primer lugar mañana. ¿Mañana? ¿Hora? Mañana. En un ratito juegan Panamá-Croacia a las 20 por TIC Sport. ¡Vamos, Luka Modric! Queremos ver ganar al equipo de Luka Modric, sí. Igual que ganó el de Cristiano Ronaldo hoy. Volvió a ganar, ¿eh? Volvió a encontrarse con el...

Pato dice por acá, mañana es mi cumpleaños, ¿qué jugador sería? Chicos, mañana tendría que ser declarado el día más argentino del mundo mañana. Porque mañana es el cumple del capitán.

conocerías un Leo Messi, querido amigo. ¿Por qué? Y nosotros llegamos hasta acá, nos vamos. Qué lindo que la pasamos el día de hoy. Les mando un abrazo grandote. Sigan, si quieren estar siempre bien actualizados, muy bien informados. Hoy en día todo es redes sociales, así que bueno, vayan a darse una vuelta por @diariotodojujuy. ¿Sí? O bien directamente Todo Jujuy en web y están siempre bien actualizados y muy bien informados. Se cuidan, loquitos, valen un montonazo y no se olviden, no me estén llevando a los pequeños adelante, por favor, no lo usen de escudo con este frío tremendo. Ellos están chocho, contentos de la vida ahí porque les encanta, ¿viste? Salen con... pero después se mueven de frío, el frío que hace todos los cachetes coloraditos están así. No me lo lleven adelante, ¿sí? Y no lo saquen directamente, va a sufrir bárbaro, porque lo... Claro, salvo que sea de muy... Claro, viste, lo tengo que ir a buscar. Bueno, está bien, perfecto. Casquito, bien ponchadito ahí atrás y sujeto con un elástico, si posible. Para cuidarlo. Dale. Nos vemos, chicos. Que tengan un hermoso resto de día. Gracias, DJ Alan. ¡Eso! Sofi, nuestra coordinadora. Chivato, copiloto de la nave. Y quien te habla, mi nombre, el Pato Guzmán. Cuídate, no te olvides, ¿eh? El primer paso para recibir ayuda, si lo necesitas, es... pedirla. ¿Sí? El primer paso para recibir ayuda es pedirla. Si estás pasando por momentos jodidos, heavy, complicado, fule, si Pato no doy más, pedí ayuda. Vos ya sabes a quién. No vayas al peor, no vayas a ese que no. Andá al que vos decís, che, y ese, si puede ser, esa persona es. Ahí anda a preguntarle. Y no solamente a él, siempre hay uno o dos por ahí. Pero el primer paso para recibir ayuda es pedirla, dale. Mucha pila, que valés un montón, loquito, loquita. Hasta mañana, si Dios quiere. 2 de la tarde. Los Jarcas para el final. Qué tema, por Dios. Set de api con pastel. Hasta mañana.

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1: Citaron a indagatoria José Luis Espert en la causa por presunto lavado de dinero. El juez federal Lino Mirabelli aceptó el pedido de la Fiscalía. La audiencia se realizará el 30 de junio. Jorge Messi recibió el alta médica y volvió a Rosario para continuar con su recuperación. El padre de Lionel dejó el centro médico tras varios días internado y llevó alivio a la familia mientras el capitán disputa el Mundial 2026. El gobierno de Javier Milei flexibiliza la importación de maquinaria usada para proyectos industriales e incentivar la producción local. Por decreto se modificó el régimen que permite ingresar líneas de producción usadas desde el exterior, amplió los bienes alcanzados, agilizó trámites y endureció las sanciones por incumplimientos. Nuevas operaciones de Israel en el sur del Líbano tras dos amenazas del grupo terrorista Hezbollah dentro de la zona de seguridad. El ejército detectó a un grupo cerca de sus posiciones en la cresta de Alik al-Tahir, dentro del corredor fronterizo, y actuó para neutralizar el peligro. Mientras tanto, en Washington se abre otra ronda de conversaciones.

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0: ya me dejó. Y se fue. No, me dejó solito. Bueno, ¿cómo les va? ¿Cómo están? Buenas tardes. Muy buenas tardes tengan todos ustedes. Y bienvenido. ¡Qué locura! Señoras y señores, aquí comenzamos, aquí iniciamos la tarde-noche de Radio Fiesta. Hola, remilola para todos. Bienvenidos a nuestro programa, sí. Alegría en la tarde-noche de Radio Fiesta. Acá estamos, con frío, con un fresquete. El frío me hace que me entusiasme más, ¿viste? Que le ponga calor a las palabras y con todo, ¿no? Bueno, ¿cómo les va? ¿Cómo están? Qué placer enorme estar con todos ustedes, ¿eh? Aquí estamos dispuestos a compartir lo mejor de toda la movida. La movida que se viene movidita, ya que, bueno, siguen los partidos del Mundial. ¡Se despertó el bicho! Se despertó Cristiano. Bueno, no es para tanto. Me dio un par de goles, regalo de los jugadores de Uzbekistán. Bueno, Uzbekistán. Chincota metieron. Bueno, ahí están los ingleses, ¿no? Todo igualado en Boston entre Inglaterra y Ghana, ahí está, empataron nomás, ¿no? Bien ahí los ganeses, bien ahí. ¿Cómo me gustaría que se vayan los ingleses, por Dios? Bueno, hay tanto equipo que quiero que se vayan y... No, Portugal no me gusta, Inglaterra menos, hay varios que no quieren. Bueno, ya vamos a hablar de todo esto y mucho más. Aquí estamos, le damos la bienvenida al ama de casa, a toda la gente que está trabajando. En un par de horas ya vuelven a casa. Los chicos en el colegio, algunos, poquito, la gran mayoría en la casa descansando ya, ¿eh? Y principalmente saludamos a nuestros grandes amigos, los choferes. Los que llegan nuestra música por todos lados, de aquí para allá.
1: La verdad no te olvides.
0: Grande amigos, lo que debe ser hoy día para estar ahí en el tacho, los que tienen aire por aire acondicionado, obviamente, los que no, abrigarse, lo que debe ser el día de hoy con el fresquete que está haciendo. Bueno, mi nombre es Sergio Barbagelata, con un equipazo aquí estamos definiendo ya lo que va a ser seguramente la propuesta que tenemos básicamente todas las tardes, noches, ¿no? Con buena información, como siempre, como de costumbre, información de todos lados, deporte, mundial y todo lo demás. Y por supuesto, buena.

música, tratando de entretener también un poco, ¿no? En palabras. Así que bueno, vamos a ir inmediatamente con música. Sí, señor, sí, señor. Usted lo dijiste, ya lo dijiste, ya lo dijiste. Dame algo que no hayan puesto mucho la gente amiga, ¿eh? Algunos temitas que no hayan menos mal que te dije que no. Señoras y señores, algo que creo que no escucharon hace mucho. Lo escuchamos hasta cuando vamos al baño. ¡No! ¡Sí, señor! ¡La Sonora Imbatible! Y esta selección de

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0: dejan de ladrar.
1: Tranquilo que tenemos, 19 horas 25 minutos, ¿eh? Se viene algo de Gastón y algo de lo jujeño. Gastón, vamos a tener a Gastón, ahí está, ¿eh? Un saludito, me puedes pasar un temita, me dice por acá, ¿eh? Puede ser un temita de lo jujeño, listo, ahí está, ¿eh? Con Gastón y la agrupación Santa Fe. Ya se viene, hay partidos hoy, ¿eh? Ahí está, este... Portugal le ganó 5-0 a Uzbekistán temprano. Inglaterra 0, Ghana 0, mirá vos. Ese es otro grupo. Ahora a las 20, a las 8 de la noche se viene Panamá versus Croacia. Y a las 23 el plato fuerte, ¿no? A las 23 juega Colombia y Congo, República Democrática del Congo. Qué lindo partido que va a estar. Qué bueno que es ver ese partido, ¿eh? Lo vamos a ver por acá. Así que vamos a seguir la alternativa de ese. Ahí creo que canta Shakira, algo así, ¿no? Bien. Me voy con Gastón y la agrupación Santa Fe. Vuelve conmigo.
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1: Cortes programados de energía este miércoles en Jujuy. EGESA informó que este miércoles 24 de junio habrá cortes programados de energía por tareas de mantenimiento en Libertador General San Martín de 8 a 13.30 horas en sectores del barrio Ledesma y zonas aledañas, San Salvador de Jujuy de 9 a 12 horas en sectores del barrio San Pedrito y áreas cercanas. La empresa recomendó tomar precauciones y desconectar artefactos eléctricos sensibles. Vísperas de San Juan Bautista. Esta noche se realizarán las tradicionales vísperas de San Juan Bautista en distintos puntos de la capital jujeña. Habrá misas, fogatas y luminarias como parte de una de las expresiones de fe popular más importantes de la fecha. En Alto Comedero, las actividades comenzarán a las 20 horas, mientras que en la Catedral Basílica se llevará a cabo una vigilia con fogata luego de la celebración religiosa. Simulacro de emergencia en el aeropuerto de Jujuy. El aeropuerto internacional Gobernador Horacio Guzmán realizará este miércoles un ejercicio práctico de emergencia. El simulacro recreará la salida de pista de una aeronave con 200 pasajeros y contará con la participación de organismos aeroportuarios, fuerzas de seguridad y servicios de emergencia de la provincia. Argentina prepara un equipo alternativo para enfrentar a Jordania. La selección argentina volvió a entrenarse en Kansas tras asegurar la clasificación, el primer puesto de su grupo en el Mundial 2026 de cara al partido ante Jordania. El técnico Lionel Scaloni analiza realizar varias modificaciones para dar minutos a jugadores que fueron suplentes, mientras define si Lionel Messi y Emiliano Martínez serán titulares. Para más información, todo Jujuy.
0: 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En Radio Fiesta, hora
1: 19:35.
0: Temperatura
1: 5 grados.
0: Humedad
1: 76%.
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0: ¿Dónde estarás? ¿Dónde estarás, mujer de mi vida? ¡Qué bonito tema! ¡Qué buen tema, Almendrado! ¡La gente de Almendrado!
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0: Haciendo este excelente título, ¿eh? Muy buen tema a esta hora de la noche.
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0: 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Sí, señor, acá está, me voy con American Pop, me voy a la pausa, así estamos complaciendo a la gente amiga, ¿no? Buena mariposa, American Pop.

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6: Si observan con atención, podrán ver más allá de lo aparente. Podrán sentir que un viento arrasador y un suspiro suave están hechos de lo mismo. Que los colores en la roca no son solo paisaje, sino historia tallada por el tiempo. Que el fuego que ilumina es el mismo que cocina delicias. Que la lluvia que trae vida también te abraza y reconforta.

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2: Muy bien, muy bien. Estamos de vuelta por acá en nuestra radio, como siempre.
0: El gordo Chris.
2: Buenas noches,

Saludos para Rob, le mando un beso grande, ahí está, grande, con temitas así espectaculares, me encanta, me encanta que vengamos por acá y tengamos todo esto, La nevada en Yala vista desde... ¡No! Nevó en Yala, sí, bueno, en todo el norte de la provincia prácticamente. Ahí estábamos viendo una escuelita de Molulo que estaba totalmente blanca, ¿no? Reportaron de una escuela de Molulo. Mirá vos, esta mañana, bien temprano. Pero la nevada de Yala fue vista, cayó entre las 11.45 y 12 y cuarto y transformó el paisaje de Yala. La temperatura máxima llegó a los 9 grados, ¿no? Una nevada sorprendió hoy, martes, en horario de la mañana, prácticamente al mediodía, ¿no? A turistas y personas que transitaban por Yala, sobre todo en la zona de las lagunas, el fenómeno se registró entre las 11.45 y 12 y 15, en pleno mediodía, y transformó rápidamente el paisaje de Yunga en una escena completamente invernal. Durante varios minutos los copos de nieve se observaron sobre los cerros y la vegetación en caminos ubicados en los alrededores de las lagunas. Aunque el episodio tuvo una duración breve y alcanzó la intensidad suficiente para ser visible desde diferentes sectores del área natural, el fenómeno generó una importante repercusión debido a que ocurrió en horario diurno y en una zona donde este tipo de precipitaciones no se observa con frecuencia. Ahí está una mínima que llegó hasta los 0 grados prácticamente, ¿no? 0, 1, 2 grados, la máxima 9 valor que acompañaron el desarrollo del fenómeno clima. Pues es que esta combinación del ingreso de aire frío, la humedad, la nubosidad generó condiciones propicias para que la precipitación se presentara en forma de nieve. Durante el episodio también se registraron neblina y fríos constantes. El paisaje cambió en pocos minutos, dejó una postal poco habitual para el horario del mediodía. La nevada se produjo de forma intermitente, te digo, ¿no? Pero más que contenta la gente. Yo la verdad que digo, sí, para jugar un poco, pero

No para estar ahí. No. Yo para esas cosas no. No, prefiero quedarme donde estoy. Prefiero quedarme así sin nada. Bueno, mi amiga Raúl me pedía Gastón y la agrupación Santa Fe. Quiéreme.

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2: Eso. Voy con los datos del tiempo, gentileza de la gente del Servicio Meteorológico Nacional a esta hora de la noche, ¿no? Ahí está.
4: Oye, qué sabor.
2: Actualizamos los datos del tiempo, dale.
3: En Radio Fiesta, hora
2: 24 minutos.
3: Temperatura
2: 9 grados 7 décimas.
3: Humedad
2: 83%. El cielo está parcialmente nublado. Los vientos de dirección variable a 2 kilómetros la hora. Visibilidad 15 kilómetros. Presión atmosférica 917.5 hectopascales. El pronóstico parcialmente nublado lo que resta. Para mañana, ascenso de la temperatura, no va a estar tan frío, ¿no? 16, 17 de máxima, despejado en la mañana, despejado en la tarde, algo nublado en la noche. Y para el jueves también, 16, 17 de máxima, despejado en la mañana, tarde y noche. El viernes empieza a subir ya, ¿no? Con una máxima de 20 grados, ya va a llegar. 9 grados, 7 décimas, reitero, la temperatura actual en la ciudad capital. Y sigue bajando, sigue bajando, parece, ¿eh? Bueno, estoy debiendo temas, estoy debiendo música, la radio ya se viene, ya estamos con más información, por supuesto, todo lo referente a la buena onda, a la buena música que tenemos.

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Qué buen tema, ahí está, ¿eh? Agapornis, Hernán y la Champions League. Flashaste, amor. Bueno, se viene la campaña de vacunación antirrábica en el barrio San Francisco de Alava, ¿eh? Hay cronograma, ¿no? Hay cronograma, exactamente. Esto va a comenzar el próximo lunes, este lunes que viene, estamos a martes, o sea que faltan 5 o 6 días, ¿no? Para comenzar la campaña de vacunación y registro en el barrio San Francisco. El lunes 29 vamos a estar en el Centro de Atención Municipal en la calle Santa Victoria 835, de 9 a 13 y de 14 a 18. El horario es el mismo, de 9 de la mañana hasta la 1, o sea, hasta las 13 horas, y por la tarde desde las 14 hasta las 18 horas. El martes 30 en la calle Cerro Centinela, Gira Pan de Azúcar, en la subcomisaría. El miércoles 1 es calle Joaquín M. González, ahí en la Plaza La Mora. El jueves 2 en la calle Pan de Azúcar 974, casi esquina Maíz Gordo. Y por último, el viernes 3 de julio, Santa Victoria, esquina Cerro Labrado, reitero, de 9 a 13 y de 14 a 18 horas. Saludos para el amigo José Luis Ochoa, le mando un saludo grande, ya que bueno, no nos está acompañando como siempre, ¿no? Con la información y todo lo bueno. Así que, bueno, te mando un abrazo, queridísimo amigo, como siempre, Pasamos la información completa. Ya están jugando Panamá-Croacia 0-0 hasta el momento. Primeros 25 minutos, ahí estuvieron con el break, con la hidratación, el corte de hidratación, por supuesto. 25 minutos, 0 para Panamá, 0 para Croacia. Ojalá que gane o empate Panamá. Me gustaría que alguito de... Sí, que venga con todo. Sí, señor, vamos todavía. Me preguntaban sobre si hay corte de luz en Moreno, nada, ¿no? En otros lugares había cortes, no así en Moreno, ¿no? Así que bueno, me voy con música rapidito por acá con Santa Marta haciendo este...

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1: Cortes programados de energía este miércoles en Jujuy. La empresa informó que mañana miércoles 24 habrá cortes programados de energía por tareas de mantenimiento del Libertador General San Martín de 8 a 13 horas, 8 horas a 13:30 horas en sectores del barrio Ledesma y zonas aledañas. En San Salvador de Jujuy, de 9 a 12 horas en sectores del barrio San Pedrito y áreas cercanas, la empresa recomendó tomar precauciones y desconectar artefactos eléctricos. Víspera de San Juan Bautista. Esta noche se realizará la tradicional víspera de San Juan Bautista en distintos puntos de la capital jujeña. Habrá misa, fogata y luminarias como parte de una de las expresiones de fe más populares de la fecha. En Alto Comedero las actividades comenzarán a las 20 horas, mientras que en la Catedral Basílica se llevará a cabo una vigilia con fogata luego de la celebración religiosa. Simulacro de emergencia en

0: El aeropuerto de Jujuy, el aeropuerto internacional Jorge Gobernador Horacio Guzmán, realizará mañana miércoles un ejercicio práctico de emergencia. El simulacro requerirá la salida de pista de una aeronave con 200 pasajeros y contará con la participación de organismos aeroportuarios, fuerzas de seguridad y servicios de emergencia de la provincia. Colombia enfrenta a Congo por el Mundial. Colombia y República Democrática del Congo se enfrentarán hoy martes desde las 23 horas por la primera fecha del Grupo K del Mundial 2026. El encuentro se disputará en el Estadio Guadalajara. En minutos, seguimos con más información.
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5: ¿Qué tal, amigo Lucas? Que pedía llamado, te arrepentirás. Estamos complaciendo. Grande, Luquitas. Un saludo grande. Buenas noches.

Bueno, ahí estamos, ¿no? De vuelta, por supuesto. Con nada más y nada menos para la selección. 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
0: Sí, señor, vamos
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0: todavía,
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0: Tengo pausa, así que vamos a ir rapidito por acá con más música. La T y la M. Sí, señor. Con la T y la M me voy quedando porque hoy quiero verte, Argentina.

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1: De vuelta. Sí, señor, vamos de vuelta, con más música, con más ritmo acá en

Y estamos en el entretiempo, ¿no? Panamá 0, Croacia 0. Mira vos, no le pueden ganar a Panamá, ¿eh? A las 23 les recuerdo que se viene Colombia con el Congo, ¿eh? Partido importante para el seleccionado cafetero que se tiene que enfrentar, ¿eh? Saludos para mi amiga Mari, le mando un beso grande. Había pasado el tema para el amigo Lucas, ¿eh? Un temita de agrupación Jambao también, ¿eh? Agrupación Jambao, sí señor. Acá, ¿eh? El ritmo

Bueno, hoy se comenzó a pagar el aguinaldo, ¿no? ¡Epa! Están contentos todos. Mañana van a seguir cobrando. Hoy y mañana. Aguinaldo.